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1: La revelación del deleite. Esta palabra está inspirada en el libro de Génesis, capítulo 2, verso 8 al 9. Y lo veíamos en la mañana que en este párrafo vemos cómo el hombre pierde el lugar de deleite. Dios le asignó un lugar de deleite. Dios le asigna al hombre un lugar para que él esté, hermanos amados, en placer, en un estado de bienestar. Diga conmigo, un estado de bienestar. Dios nunca pensó, nunca jamás pensó en que el hombre estuviese en un lugar de dolor. Entonces Dios provee, diga conmigo, provee. Provee un lugar de deleite. Génesis capítulo 2, verso 8 al 9 dice: y Jehová Dios plantó. Diga conmigo, plantó. ¿Qué es lo que hace Dios? Plantó. Amén. Eso es muy diferente a Génesis capítulo 1, donde dice la Biblia que Dios dijo. Y dijo Dios: produzca la tierra hierba verde, frutos, semilla, para que crezca árboles según su género. Entonces, en el capítulo 1 del libro de Génesis, Dios ocupa el dabar de Dios, el dabar, la palabra hablada. Amén. ¿Va conmigo? Ok. En el día 1, el Señor dice: y dijo Dios, sea la luz. Y separó Dios la luz de las tinieblas. Y luego comienza a hacer esta creación y separó las aguas de las aguas. Y a lo seco le llamó tierra. Y a lo demás le llamó, ¿verdad?, mar o océanos o aguas. El Señor dice, luego que descubre, recuerde, hermano, que en Génesis capítulo 1 dice 1:1: en el principio creó Dios los cielos y la tierra. Amén. ¿Cuántos lo sabían? Ok. En el principio, diga conmigo, en el principio. Es importante que sepa eso, en el principio. En el origen, Dios creó los cielos y la tierra. Luego dice: y la tierra estaba desordenada y vacía. Ahí hay un misterio. ¿Cómo puede ser que Dios creó algo que está desordenado? Es imposible. Dios no crea cosas desordenadas, porque Dios es un Dios de orden. Diga conmigo, o dígale al hermano que está al lado: ¿sabías que Dios es un Dios de orden? Entonces ahora hágale una pregunta a esa persona. Dígale: ¿estás en orden o estás en caos? Amén. Caos es desorden. Ahora, dice la palabra del Señor que Dios hace el cielo y la tierra. ¿Va conmigo? Es importante que me capte esto, por favor. Y los que andan caminando, por favor, si se pueden sentar. Dice la Biblia: Dios crea el cielo y la tierra. Es imposible que Dios cree algo malo, algo equivocado, errado. Pero en el segundo verso dice: y la tierra estaba, diga conmigo, estaba desordenada y vacía. La palabra desordenada y vacía dice en un estado de vacuidad o de ausencia de orden. Había ausencia de orden. Entonces dijo Dios, y empieza una historia, hermanos amados, de seis etapas. Va conmigo. En esas seis etapas, crea Dios, hace una separación de la luz de las tinieblas, de lo seco con las aguas, le dice a la tierra que produzca árboles, hierba, y que cada árbol dé su fruto según su semilla. Amén. Le dice al mar, le dice a las aguas que produzca seres, peces, y a los cielos que genere los aves del cielo. Todo lo hizo, hermano, con una palabra. Amén. Produzca la tierra. Produzca en las aguas peces. Y se poblaron de peces. Y cuando llega al verso 26, hace la declaración y dice: hagamos. Y creó Dios al hombre. Diga conmigo: creó Dios al hombre. Esa palabra creó y creó Dios es la palabra bará. La palabra bará significa que crea a partir de no tener materia prima. Amén. No tiene materia prima. Bará, con el poder de su palabra. Amén. Juan capítulo 1, verso 1 dice que en el principio era el verbo o la palabra. En el principio era la palabra. Y la palabra era Dios. El verbo era Dios. Y el verbo estaba con Dios. La palabra estaba con Dios. Entonces, la palabra, ¿quién es la palabra? Cristo. Necesito ir rápido en esto. ¿Quién es la palabra? Cristo. Entonces, ¿quién estaba en el principio? Cristo estaba en el principio. Y la palabra se manifestó. Lo que no tenía, hermano, lo que no se veía, de lo que no se veía, hizo algo que sí se veía. Ahora, ¿quién es el único que puede crear de esa forma? Si usted quiere hacer una torta, puede decir: produzca torta. No, ¿verdad? ¿Qué necesita? Harina, huevos, manjar, duraznos, piña, tres leches para los que aman a su pastor. El entendido que hable, que reciba. Entonces, el único que puede hacer algo sin tener materia prima es Dios. Eso es lo que no entiende el hombre. Eso es lo que es imposible. Para ellos dice: pero alguien tuvo que hacer esto.

hombre. Creó Dios al hombre a su imagen y a su semejanza. Pero algo sucede que la tierra se desordena. Lo que dice arriba debería ir al final. No porque yo lo diga, lo dice, hermano, porque dice la palabra del Señor, que Dios le dice al hombre, verso 28, y los bendijo Dios. Amén. Después, en el sexto día, ¿qué es lo que hace el sexto día? Crea al hombre. Pero ¿cómo lo crea? Lo crea con el poder de su palabra. Pero en el capítulo 2 usted ve otra historia, y usted ve que Dios toma del polvo de la tierra y forma al hombre. Formó Dios al hombre del polvo de la tierra. ¿Qué me dice eso? Que el hombre de Génesis 1 no es el mismo, no es Adán, no es el de Génesis capítulo 2. Porque Dios forma del polvo de la tierra un hombre, y Dios forma del costado de el varón, que lo abre, que lo duermen y que sacan una costilla, dice algunos versos, ¿verdad? Pero es un hueso. Y de ese hueso forman a la mujer. Por eso que Adán dice: esta ahora es carne de mi carne y hueso de mis huesos. Y dice Adán: esta será llamada varona, porque del varón. ¿Qué es lo que dice? ¿Qué es lo que está diciendo ahí en hebreo? Está diciendo: esta será llamada Isha, porque del Ish fue tomado. Ahora, Ish, Isha, tiene una letra de diferencia. La diferencia es la letra Hey. La Hey es la letra 5. Y esa letra se dice así: es el soplo. Entonces usted, amada, Dios le dio el soplo. Aleluya. Entonces viene Dios y dice: este hombre que voy a formar no va a ser igual que el de hagamos al hombre a nuestra imagen y semejanza, sino que a este hombre que lo voy a formar, lo voy a poner en un lugar apartado. Amén. ¿En qué capítulo forman el hombre o la humanidad? Se lo acabo de decir. En el capítulo 1, cuando dice: y dijo Dios, hagamos al hombre, y creó al hombre a su imagen. Ok. Capítulo 2, Dios dice: necesito formar un hombre para que se deleite en mí y yo me deleite en él. Y lo saca del caos. Entonces lo pone en un lugar al cual Dios le llama Edén. Y dice la palabra del Señor: y Jehová Dios plantó un huerto en Edén. ¿Dónde planta el huerto? Edén era un lugar, un campo, una finca, una tierra. Y al oriente del Edén, Dios pone al hombre que había formado.

0: Y Jehová Dios hizo nacer. Ahora dice, Dios hizo nacer de la tierra todo árbol. ¿Cómo es? ¿Cómo es el árbol que Dios planta? Ayúdeme, ¿cómo es el árbol que Dios planta? Delicioso. ¿Quién lo plantó? Según la palabra, diga conmigo, según la palabra, lo plantó Dios. ¿Dijo que crecieran con la boca? Esta vez no. Esta vez Dios lo plantó. Es diferente a Génesis 1. Entonces Dios se encarga de proveerle un lugar donde el hombre tenga deleite. Y le llama a este lugar Edén. Pone al hombre para que labre, para que coma de este árbol delicioso, de todo árbol delicioso. Diga conmigo, todo árbol delicioso. Diga conmigo, y bueno para comer. Y dice, también el árbol de la vida en medio del huerto. ¿Quién es el árbol de la vida? Cristo. Cristo es el árbol de la vida. Dice, y el árbol de la ciencia del bien y del mal. Ahora, avancemos. El primer escenario de la Biblia es un lugar llamado Edén. En ese lugar, Edén significa deleite, placer o delicia. Dios crea al hombre dentro del deleite. Lo pone dentro del deleite. ¿Por qué, pastor, usted dice que hay afuera? Afuera del Edén, afuera del paraíso, había otro tipo de personas con una naturaleza caída. Es allí donde es enviado Caín. Es allí donde Caín encuentra esposa. No es que Caín se casa con su hermana, como muchos hermanos plantean. No, no, Caín encuentra mujer afuera del Edén. Así como muchos cristianos quieren encontrar esposa fuera de la congregación. ¿Dónde está tu Edén? Con los tuyos. Dios le prohíbe a Israel tomar mujeres de las hijas de los cananeos. ¿Por qué tú entregas tu hija a un cananeo? ¿O tu hijo? Bendito Dios. Entonces viene Dios y dice, yo quiero tener comunión con este hombre. Y lo viste de luz. Sus vestiduras eran de luz. Pero viene este hombre, hermanos amados, y es puesto en este lugar llamado paraíso. En este lugar que Dios planta, en este lugar donde Dios derrama lluvia, en este lugar donde Dios baja todos los días para hablar con él. Y lo pone en este lugar, Edén. ¿Qué significa Edén? Edén se compone de tres letras: Ain, Dalet y Nun. Esas tres letras que usted ve. Ain significa ojo. ¿Qué significa esto? Observar, ver, mirar, experimentar. La palabra Dalet significa, hermano, puerta. Es una puerta, es una entrada, es un pasadizo, es un camino. Diga conmigo, un camino para pasar al otro lado. ¿Quién dijo de sí mismo, yo soy la puerta? Cristo. Entonces, si Cristo es la puerta, Cristo estaba en el Edén. Uf, hermano, usted no me está entendiendo. Si Edén se compone de estas letras, hermano, Ain, Ain, ¿qué significa Ain? Ain, ¿qué significa Ain? Ver, significa conocer, vigilar. Los ojos del Señor están, dice, sobre toda la tierra. Él es el que mira nuestras necesidades. Luego dice, yo soy la puerta, yo soy la Dalet, esta letra del medio, hermano amado, que nos habla acerca de un camino abierto. Y lo por último, la letra Nun, hermano, que representa en el pictograma como una semilla, un brote, pero también representa vida. Entonces, cuando yo sumo todas estas letras, hermano, lo que me quiere decir esta imagen es que yo veo la puerta que me conduce a la vida. Yo veo la puerta que me conduce a la vida. Ain Dalet Nun. Yo veo la puerta que me conduce a la vida. Cuando usted estaba en el huerto, cuando Adán y Eva estaban en el huerto, ellos vieron la puerta que los conducía a la vida. No estaba supuesto que Adán muriera, ni que Eva muriera. Dios los hizo para que vivieran perpetuamente con Él. Sin embargo, el hombre busca, hermanos amados, dice la palabra del Señor en Génesis capítulo 3, avancemos al Génesis 3. Génesis 1, Dios crea al hombre, a la humanidad. Génesis 2, Dios pone un hombre a su imagen y a su semejanza, conforme a sus valores, conforme a sus propósitos. Lo viste de luz, lo llena de luz. El Adán y Eva no era un hombre de carne y hueso, era un hombre de luz. Lo que pasaba por su cuerpo era luz. La Biblia dice de Jesús, dice, yo soy la luz. Y luego cuando le reciben a Él, le dice a sus discípulos, ahora vosotros sois la luz. El que cree en mí, dice la Biblia, no andará ¿en qué? En tinieblas. Entonces usted, si ha creído en el Señor Jesús, las tinieblas, recuerde qué es lo que hace Dios en el principio, qué es lo que separa la luz de las tinieblas. ¿Quién le dije que estaba en el principio? La palabra, y la palabra es Cristo. Entonces Él dice, en el capítulo 2, pone a Adán y a Eva en un huerto. Eva se constituye, dice que Adán le dice, te voy a poner Eva, dice, porque eres madre de todos los vivientes. ¿Quiénes eran los vivientes? Los que vivían en el Edén. Hermano, no vivió solo Adán y Eva en el Edén. En el Edén vivieron los vivientes. Pastor, y Caín y Abel no nacen en el huerto. Caín y Abel nacen fuera del huerto. ¿Y quiénes se quedaron en el huerto? Los vivientes. I'm excited. Cuando viene Dios sobre la mujer y le da el juicio a la mujer, le da el juicio a la serpiente y le da el juicio al hombre le dice, con el sudor de tu frente, ¿qué cosa? Labrarás la tierra. ¿Significa que antes no trabajaba? ¿Cómo que no? Si lo pusieron a labrar la tierra, dice la Biblia, lo pusieron a cuidar el huerto. ¿Qué es lo que hace usted en el huerto? Lo cuida, lo guarda. Él trabajaba, pero ahora le dice, ahora es es que mientras yo le hablo, Dios me habla, hermanos. Escuche esto. Mientras que Dios plantó el huerto, yo se lo leí, y Dios plantó un huerto para el hombre. Y el árbol, todo árbol, que ¿cómo era? Era delicioso. Amén. Cuando viene el pecado, ¿qué le va a producir a Adán? No en el huerto. Escúcheme esto, por favor, escúcheme esto con oídos circuncidados. El huerto, el Edén, el paraíso, lo sacaron de la tierra. Amén. Lo saca Dios de la tierra. La Biblia dice que está en el paraíso de Dios, que está ahora en los cielos. Es un lugar, es un paraíso. Ahí, hermano, es donde van los santos. Amén. Cuando muere un hombre de Dios, una mujer de Dios, no se va, hermano, al cielo con el Señor. No, lo llevan al paraíso, porque ese es lugar de vivientes. Y si murió sin Cristo, lo llevan al Seol, lugar de los muertos. Amén. ¿Me están entendiendo, hermano? Pastor, ¿de cuál fumó, pastor? No ha fumado nada, hermano. Voy, avanzo. Entonces Dios saca, Dios pone querubines cuando el hombre peca. Al hombre le dice: cardo y espinas te va a producir la tierra. ¿Cuál tierra? ¿La del Edén o la que está fuera del Edén? Eso es importante que usted lo maneje. ¿A dónde va a producir cardos? ¿En el lugar donde Dios plantó? Hágame así: imposible. Porque lo que Dios hace, lo hace bien, es bueno. Ok, perfecto. Entonces, fuera del Edén, le van a producir cardos y espinas. Y con el sudor de tu frente, ahora sí, con el sudor de tu frente, te vas a levantar en la mañana y decir: ah, tengo que ir a trabajar. Mientras estuvo en el huerto, qué bendición que tengo que ir a laborar en este lugar tan bello, en este lugar tan hermoso, en este lugar que Dios me plantó. Pero cuando estaba afuera, Señor, la tierra dura. A la mujer, ¿qué le dice a la mujer? ¿Lo puedes leer, Giovanni? ¿Qué le dice a la mujer? Espérate. Le dice: aumentaré. Significa que en el huerto ella daba a luz. ¿Me entiende? Pero no habían dolores. Entonces le dice: aumentaré los dolores. ¿Lo tienes? ¿Qué dice? A la mujer dijo: en gran manera multiplicaré tu dolor en el parto. Con dolor darás a luz los hijos. Y con todo, tu deseo será para tu marido y él tendrá dominio sobre ti. ¿Cuántos dicen amén? No, hermano, porque eso le corresponde a una naturaleza caída. En la naturaleza redimida de Dios, Usted no puede ser el objeto sexual de su marido. Ni su marido puede tener enseñorearse y hacer con usted lo que le dé la regalada gana. Eso es una naturaleza caída. Esa persona que piensa de esa manera no está disfrutando de su Edén. Pero la que tiene, hermano, los que han sido redimidos tienen deleite. Tienen deleite. No es una obligación, es un deleite. No es una imposición del marido, es un deleite. No está para la batalla el combo, la esposa, es un deleite. No se va a trabajar el marido diciendo, esta porquería de pega que tengo. No, porque trabaja y es un deleite. Génesis 3, voy en el 3. No me voy a detener mucho en esto porque no quiero pegarle a la mujer, hermano. No, porque siempre le golpean a la mujer, hermano, y le dan que por tu culpa la mujer. No. La culpa de Adán. No estaba donde tenía que estar. Pero bueno, otro tema. Génesis 3:6. Y vio la mujer que el árbol era bueno para comer. ¿Cómo era el árbol? Bueno, diga conmigo, el árbol es bueno. Escuche, el árbol no es malo. El árbol de la ciencia, del conocimiento, del bien y del mal, no es malo. El árbol de la vida es Cristo. Y en Apocalipsis, una de las siete iglesias dice: al que venciere le daré a comer del árbol de la vida. Y el que come del árbol de la vida, ¿qué es lo que le pasa? Tiene vida eterna. Nunca morirá. Ahora escuche: si Adán y Eva se devolvían al huerto después de haber comido de la ciencia del bien y del mal, que conocieron lo que era el mal y el bien, si ellos se regresan y toman del árbol de la vida, Adán y Eva viven eternamente en condenación. Viven, pero en condenación. Los que no reciben a Cristo, porque Cristo es el árbol de la vida, los que no reciben a Cristo mueren, hermano amado, pero no mueren en el sentido de no tener sentidos, de no percibir, sino que reciben toda esa tortura por toda una eternidad. Pero el que come de Cristo, el que come de su carne, el que bebe de su sangre, el que come del árbol de la vida, dice la palabra del Señor: el que cree en mí, como dice la Escritura, de su interior correrán ríos de agua viva. Y hermano, nadie te va a quitar la vida, nadie. Usted, si está en Cristo, si come de Cristo, usted come del árbol de la vida y nadie le puede quitar la vida. La mujer vio que era agradable a los ojos, árbol codiciable para alcanzar la sabiduría, y tomó de su fruto y comió, y dio también a su marido, el cual comió así como ella. ¿Qué es lo que piensa ella? Que comiendo de ese fruto, ¿qué es lo que va a alcanzar? ¿Qué es lo que va a alcanzar? No, la vida eterna ya la tenían. La vida eterna ya la tenían. No iban a morir. Sabiduría. Escuche esto. Si usted es creado por Dios, si usted le enseña a Dios todos los días y baja a hablar Dios contigo y te enseña Dios, y tu maestro es el mismo Dios, no Abraham, no Moisés, no David, no Elías, no Pablo, no, Dios, Cristo. ¿Te falta sabiduría? Imposible. Imposible. Imposible. Porque no estaban sujetos a esta tierra. Para ellos no regía, hermano amado, las leyes que rigen para nosotros. Entonces viene la serpiente y dice: tu Dios te está mintiendo. Tu Dios te está mintiendo. Porque Dios sabe que el día que comas de este fruto serán como Dios. No te puede transformar en algo que ya eres. Pero sí te miente. Y te dice a ti que no eres lo que realmente eres. Vosotros sois real sacerdocio. Vosotros sois nación santa. Vosotros sois pueblo adquirido por Dios. Vosotros sois la revelación. Vosotros sois, hermano, en la luz. Ustedes son las puertas eternas. Ustedes son hijos del Rey de Reyes y Señor de Señores. Y viene el diablo y te quiere sacar de esa condición. No pierdas tu identidad. Y a su nombre. Dele palmas al Señor. Que no te mienta. Es que no puedo, sí puedo. Es que no tengo, sí tengo. Es que estoy enfermo, soy sano. Salmo 103. Bendice, alma mía, Jehová. Y bendiga todo mi ser su santo nombre. Bendice, alma mía, Jehová, y no olvides ninguno de sus beneficios. Ahí te va, diablo mentiroso. Él es quien perdona todas mis iniquidades. Él es el que sana todas mis dolencias. Él es el que rescata del hoyo mi vida. Y Él es el que me corona de favores y de misericordia. Y continúa diciendo: de modo que te rejuvenezcas como se rejuvenece el águila. Misericordioso y clemente Jehová, lento para la ira y grande misericordia. ¿Quieres engañarme, diablo? Dime una palabra que sea mayor que esta. ¿Quieres engañarme, diablo? Dime algo que revoque esta palabra de Dios. No la hay. Su palabra es verdad. Todo lo que sale de la boca de Dios es verdad. Es verdad. Recién en el primer punto, hermano. Todo deleite que nos aleja de Dios termina convirtiéndose en pérdida. El problema del Edén, hermanos amados, nunca fue un árbol. Fue un corazón que creyó que podía disfrutar más lejos de Dios que cerca de Él. El problema no fue el árbol. ¿Para qué puso Dios el árbol en medio? No era el problema el árbol, el problema era el corazón. Creer algo que Dios no ha dicho es pecado. Creer algo que Dios no ha dicho es pecado. Número dos, el deleite redescubierto. Dios enseña que el verdadero gozo está en Él. Entonces Dios se manifiesta al hombre. Después de la caída, Dios comienza a revelar una verdad extraordinaria. El deleite no está en el lugar, el deleite está en Él, está en una persona, y esa persona es Cristo. Salmo 37:4, deleítate. Razón a sí mismo en Jehová. Y si te deleitas en el Señor, Él te concederá las peticiones de tu corazón. Pero atento con esto, atento con esto. Él no te va a conceder: ah, Señor, quiero un auto, quiero, necesito un auto, Señor. Señor, una casita, Señor, una casita. Señor, un marido, Señor, un marido. Señor, una Eva, Señor, pero que no ande metiendo las extremidades, Señor. La Biblia dice que el hombre pide y pide mal, porque pide para sus propios deleites. No dice: busca las peticiones de tu corazón. No, dice: primero deleítate en Jehová. Primero deleítate. Primero búscalo. Porque cuando Dios se convierte en nuestro mayor deleite, nuestros deseos también van a ser transformados. Cuando Él sea tu mayor deleite, entonces usted va a pedir de una manera diferente. Usted va a pedir como conviene. Ahora no sabemos pedir, pero cuando Él es, Él sea tu deleite, entonces tú vas a anhelar volver a encontrarte con Él. Tú vas a anhelar volver a buscar y abrazarte a Él. Cuando Dios baja al huerto y llama al hombre, el hombre se escondió. Y cuando Él lo llama, le dice: ¿por qué te escondiste? Y le dice: porque tuve miedo. Diga conmigo: el miedo, vamos conmigo, el miedo no existía en el Edén. ¿Había miedo en el Edén? ¿Podía haber miedo si estaba Dios? No existía. No conocía el miedo. ¿Cuándo conoció el miedo? Cuando se le apagó la luz. Cuando se ve desnudo. Pero no va a creer que se vio desnudo, hermano. Exacto. Físicamente. Aunque se hicieron delantales de hojas. El mayor miedo que tenía es que había perdido su relación. David en el Salmo 51 dice: no quites de mí tu Santo Espíritu. Dice: no me eche delante de tu presencia. No quiero que me pase lo que le pasó a Saúl. No quiero vivir lo que vivió Adán y Eva. No quiero vivir lo que vivió Caín. No me arrojes de tu presencia, Señor. No me quites tu Santo Espíritu. David entendió esta verdad. Y él dice en Salmo 16, 5 y 6: Jehová, el Señor, es la porción de mi herencia y de mi copa. Tú sustentas mi suerte. Las cuerdas me cayeron en lugares deleitosos, y es hermosa la heredad que me ha tocado. David no estaba celebrando una buena tierra, estaba celebrando que Jehová era su herencia. ¿Por qué le llaman a Jesús, Jesús, hijo de David? Ten misericordia de mí. El ciego Bartimeo gritaba y era conocido como el hijo de David. Porque David tenía el corazón conforme a Dios. Porque David decía que era mejor un día en sus atrios que mil fuera de ellos. Porque David decía que Jehová era su pastor, y si él era su pastor, nada me faltará. Él decía que junto a lugares de delicados pastos, a un Edén me hará descansar, que junto a aguas de reposo me pastoreará, que confortará mi alma y me guiará por sendas de justicia por amor de su nombre. Cuando Dios es suficiente para tu vida, cualquier lugar se convierte en un lugar deleitoso. Cuando tienes a Cristo, la verdadera herencia del creyente nunca ha sido un territorio, siempre ha sido Dios mismo. Es Dios y no otro el que te quiere bendecir. Deuteronomio dice que Dios le da al hombre la capacidad para hacer riqueza. Pero el hombre se enfocó solo en lo natural, en lo material. Y Dios quiere que seas rico en gracia, rico en sabiduría, rico en paz, rico en amor, rico en bendiciones, rico en gozo, rico, rico, rico, rico, lleno, lleno, totalmente provisto. Porque en el huerto no había necesidad de nada. Entonces, el deleite, hermanos amados, es una revelación. Juan 14, verso 6, Jesús le dijo: yo soy el camino y la verdad y la vida. Y nadie viene al Padre. ¿Cuántos quieren volver al Padre? ¿Cuántos quieren volver a tener deleite? Nadie va a ir si no es por Él. Nadie puede ir al Padre. Nadie puede volver al Padre David tiene esta revelación. Dios le revela. Para mí, David fue llevado al cielo por las cosas que hizo aquí en la tierra. ¿De dónde sacó las 24 órdenes sacerdotales? ¿De dónde sacó una adoración continua 24 horas todo el año? ¿De dónde la sacó? Por 40 años estaba ahí adorando al Señor. ¿De dónde sacó esa idea? ¿De dónde sacó, hermano, los coros, los adoradores? Le revelan la adoración. Entonces él en el Salmo 23 dice: aderezas mesa delante de mí en presencia de mis angustiadores. Y luego dice: unges mi cabeza con aceite y mi copa está rebosando. El bien y la misericordia me seguirán. Diga conmigo: me seguirán. ¿Cuántos días? ¿Cuántos días de tu vida? Diga a la una, diga todo, pero así fuerte que se destape el techo. A la una, a la dos y a las tres. Todos los días de mi vida. Y escucha esto: y en la casa del Padre, en la casa del Padre de Jehová, viviré por el resto de mis días. David encontró su deleite. David encontró el deleite. Y sabía que su porción era Dios. Sus cánticos eran para él. El gozo de su corazón era estar en su presencia. Cuando pecó, cuando adulteró, cuando mató a su amigo Urías. Y viene el profeta y lo confronta. Y le dice: tu hijo morirá. Dios tuvo misericordia de ti. Tú no morirás porque Dios tiene un trato contigo, pero el muchachito va a morir. ¿A dónde se fue? ¿Dónde estaba el arca? Y ahí se tendió. Y ahí estuvo por días. A los 10 días, el niño murió. Y cuando el niño murió, vinieron los ancianos y dijeron: si el niño todavía vivía, él está así, ¿cómo va a ser? Cuando le digamos que el niño murió, se va a volver loco de angustia, de dolor. Dice la Biblia que cuando él escuchó, dijo: ¿el niño murió? Sí, rey. Sí, David. Dice que se puso de pie, se fue a su casa, lavó sus ropas, lavó su cara, se lavó, tomó a su esposa, hizo el amor con ella, y Dios le dio un muchachito y le puso Salomón. Porque Dios nunca te va a dejar en el lugar de tu dolor. Dios está hoy hablando a tu corazón. Dios está hablando a tu corazón. Yo siento el Espíritu del Señor. Yo siento su presencia. El hombre fue expulsado del Edén, pero lo más doloroso no fue salir de ese lugar hermoso. Lo más doloroso fue quedar separado de la presencia de aquel que hacía hermoso ese lugar. El Edén es hermoso porque Dios está en él. Tu casa es hermosa porque no porque tu mujer, porque tu esposo, porque tus hijos estén ahí. Tu casa es hermosa porque Dios desciende a tu casa, porque Dios está en tu corazón, porque Dios está en tus pensamientos, porque Dios vive en tu casa. Esa es la verdad. Dios está con nosotros. Dios está en medio de su pueblo. El acceso, el camino fue cerrado al hombre, fue bloqueado. El hombre ya no podía regresar por sus propios medios al Edén. Pero desde ese momento toda la historia bíblica responde a una sola pregunta. Para los que anotan: ¿cómo volverá el hombre a la presencia de Dios? Cuando David trae el arca y lo hace a la manera de los filisteos, y lo pone en un carro nuevo con bueyes, con vacas nuevas, Usa, que iba adelante, Usa, el amigo de David, dice que los bueyes tropezaron. Porque, diga conmigo, todo lo que es terrenal tropieza. Dígalo, todo lo terrenal tropieza. Toda idea terrenal tropieza. Y esa idea de David era terrenal. Entonces él viene y va con gozo, tiene alegría. Pero cuando Usa extiende sus manos al arca, Dios lo mata. Muere por esa temeridad, dice. Porque no se toca la gloria de Dios de una manera humana. Dios es celoso. Dios tiene celo. Entonces viene David y se entristece. Y hace esta pregunta: ¿cómo ha de venir a mí
1: la presencia de Jehová. A David no le interesaba el reino. A David no le interesaba ser el yerno del rey. A David no le interesaba que le bajaran los impuestos. Lo que David amaba era la presencia de Dios. Saúl reinó todo su reino sin el arca de Dios. Pero cuando David asume el trono, lo primero que hace al llegar a Jerusalén, le dice: ¿dónde está el arca? Está en casa de Abinadab. Tráiganla, vamos a traerla. La primera vez se equivocó y murió un amigo. Y él dice: no la quiero entonces, no quiero matar a nadie. No sé cómo hacerlo. No sé cómo se debe de hacer. No sé cómo debo traer tu presencia, Señor. Lo quise hacer de una buena manera. Así lo vi en otros lugares. Así lo vi que se comportaban en otros lugares. Pero me equivoqué, Señor. Entonces preguntó. Y le dice: el arca del Señor debe ser puesta sobre los hombros de gente santa. El arca del Señor debe ser puesta sobre gente apartada, no sobre animales, porque la Biblia dice que el Señor llevaría todas las cargas sobre sus hombros. Entonces él investiga. Le dicen: el arca lleva 3 meses en la casa de Obededón y Dios ha bendecido su casa. Y él dice: y yo, Señor, y yo que te amo tanto. Entonces dice que él se quitó sus vestidos de rey y se puso vestidos de siervo y se puso un traje de lino. Y como era, aunque no era de la tribu de Leví, se vistió de sacerdote y puso un efod sobre él. Nadie podía usurpar las ropas de un sacerdote. Nadie podía usurpar ese lugar. Sin embargo, David dice: yo quiero tu presencia. David no solo fue rey, también fue sacerdote. No por tribu, sino por designación de Dios. Porque amó su presencia. Nosotros no éramos los elegidos. Dios había elegido un pequeño pueblo. Un pequeño pueblo semita. Sin embargo, nos dan la posibilidad de meternos en el huerto. Y dejan aparte a este pueblo. Y viene Jesús y carga sobre sus hombros nuestra culpa. David comienza a danzar. David comienza a saltar. David comienza a alabar a Dios. Y detrás de él venían el arca, venía a los sacerdotes, venían los levitas. Les dijo: santifíquense, lávense, purifíquense. No lo vamos a hacer como la primera vez. Y caminó 6 pasos y dijo: Señor, no me quiero equivocar. Y ofreció un sacrificio a Dios. trajo el arca. ¿Dónde la puso? En su jardín. La puso en su jardín. La puso en el jardín de su casa. Porque él quería recuperar el jardín. Y él profetizó. Y él profetizó que vendría. Vendría uno. Que Dios le levantaría. Y quitaría el pecado del mundo. Isaías profetizó 730 años antes. Y él dijo: ¿quién ha creído a nuestro anuncio? ¿Y sobre quién se ha manifestado el brazo de Jehová? Subirá cual renuevo delante de él, y como raíz de tierra seca, de una tierra maldita. No habrá parecer en él ni hermosura. Le veremos, mas inatractivo para que le deseemos. Despreciado y desechado entre los hombres, varón de dolores, y como que escondimos de él el rostro, fue menospreciado y no lo estimamos. Todos nosotros nos descarriamos como ovejas, cada cual se apartó por su camino, mas Jehová cargó en él el pecado de todos nosotros. Por cárcel y por juicio fue quitado. Su generación, ¿quién la contará? Porque fue cortado de la tierra de los vivientes. No le fue permitido entrar en ese lugar, en ese paraíso. No, ¿por qué? Porque cargó el pecado de todos nosotros. Entonces Jesús no va al paraíso, Jesús va al Seol. Y en ese lugar le dice a la muerte: dame acá las llaves.

0: devuélveme las llaves de la vida, las que le arrebataste al hombre en el huerto, devuélvemelas. Porque a partir de hoy, yo soy la resurrección y la vida. Y el que cree en mí, aunque esté muerto, vivirá.
1: Si este mensaje fue de bendición para tu vida, es un privilegio y es un gran honor saber que Dios ha hecho una obra poderosa en tu vida. Permíteme orar por ti. Señor, te damos gracias por esta bendición. Y te doy gracias porque cada uno de mis hermanos, mis hermanas, ha podido recibir una palabra de Dios. Que esta palabra traiga vida, traiga frutos, traiga la gracia, la multiplicación, la provisión de Dios sobre su vida. Que la paz de Dios, esa paz que sobrepasa todo entendimiento, venga sobre su vida. Gracias, Señor.

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1: Hemos venido.

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1: Efesios 5:15. ¿Sabe cómo viene? Estaba escuchando que el pastor decía cómo nuestro adversario sabe los tiempos. Él conoce los tiempos. Y cómo la iglesia también debe conocer los tiempos. Debe conocerlos. ¿Y cómo los va a conocer? Por medio de la enseñanza de la palabra. Entonces, cuando yo escuché eso, que él decía, él sabe los tiempos, por eso se apresura, va rápido en lo que él hace, engañando, robando, destruyendo, pero tiene sobre él la palabra, Cristo, que pone sentencia a todo lo que él hace. Él no puede hacer nada si Dios no lo sabe. Y en eso yo dije, ¿cómo va a ser que él sepa muy bien los tiempos y se da prisa? Por eso ha aumentado la maldad. Por eso él ha generado en el corazón de hombres, ¿verdad?, de mujeres, de sistemas, en este espacio vacío que él también llena al hombre de ira, de maldad, de malos pensamientos, y se mueve la maldad. Entonces él, conociendo esto, se mueve. Pero aunque ha aumentado la maldad, también ha aumentado el pecado, ha sobreabundado la gracia. La gracia que nos alcanzó a nosotros. La gracia, el tiempo de gracia que fue el regalo, el favor de Dios, no lo merecíamos, ¿verdad? El justo por los injustos. Él pagó ese precio, un alto precio. Ese precio quedó marcado delante de las potestades. Porque ese precio, el acto de Cristo, cancela todas nuestras deudas. Cancela todas nuestras deudas. Somos sacados de la esclavitud del pecado por la naturaleza caída. Y solo en Él y por medio de Él podemos, ¿verdad?, ser salvos y tener una estadía final junto con Él. Entonces, Él se apresura a hacer lo que Él y las entidades espirituales provocan en el hombre. Y me llevó a meditar y a reflexionar, decir, Señor, y nosotros no podemos ignorar los tiempos. Nosotros no podemos pasar por alto las vivencias del Espíritu. Nosotros no podemos vivir no sabiendo lo que pasa. Por eso el Espíritu Santo nos mueve, está moviendo los corazones, está despertando, está avivando el fuego en nosotros, está encendiendo el fuego. Por la palabra está circuncidando, está limpiando, está consolando. Todo esto para llevarnos al conocimiento de Cristo, para poder entender los tiempos. En el libro de Efesios, capítulo 5, verso 15, dice la palabra del Señor, por esta razón, el 14, por esta razón le habla el Señor, despierta tú que duermes, y levántate de entre los muertos y te alumbrará Cristo. Por tanto, tened cuidado cómo andas, no como insensatos, sino como sabios, aprovechando bien el tiempo, porque los días son malos. Entonces no podemos vivir como los demás viven, ignorando, olvidando que hay tiempos señalados de parte de Dios para todos los escenarios: el mundo, la iglesia, el sistema, Israel. Y mirando eso, nos hace erguirnos y levantar nuestra cabeza, porque nuestro Redentor se acerca. Eso nos hace erguirnos. Señor, tú eres conmigo. Señor, tú me fortaleces. Señor, tú no desamparas la obra de tus manos. Señor, tú prometiste estar conmigo todos los días. No estoy solo, y estoy rodeado, Señor, de tu amor, de tu gloria, porque hay un pacto que no se rompe. Con amor eterno te he amado, por tanto he prolongado mi misericordia. Y esa misericordia es nueva, según el libro de Lamentaciones. Cada mañana es nueva esa misericordia, la cual Él prolonga. Pero también nos hace entendidos, una iglesia entendida, una iglesia que no toma los tiempos como cualquier tiempo. En este párrafo nos advierte diciendo: aprovecha bien el tiempo, porque los días son malos. Es decir, dejemos de hacer cosas que de nada aprovechan. Dejemos de participar en cosas que no me edifican, que no construyen, que no cambian, que no generan nada. A veces perdemos el tiempo, y quiero decirle algo: el tiempo pasa rápido, muy rápido. Es señal también de un cumplimiento, que por causa de los escogidos, por causa de los escogidos, los días serían acortados. Entonces, en ese tiempo, el adversario sabe su final. Él sabe que Cristo lo va a herir en la cabeza. Él sabe su final, pero se apresura para engañar con filosofías, con lógicas humanas, para llegar al alma del hombre. Desde ahí manipula, desde los poderes, desde los sistemas. Pero el Señor sale, y en esta batalla Él es triunfador, porque dentro de todo lo torcido, nublado, tinieblas, la luz de Cristo resplandece. No son mayores las tinieblas que la luz de Cristo. Y es tan potente, y la ha encargado a nosotros para que nosotros seamos la luz del mundo. Por eso Él dice: esta luz no se puede esconder. Esta luz no puede estar dormida. Esta luz no se puede apagar. Esta luz no puedo esconderla en un baúl. Esta luz tiene que ser puesta en un lugar para que todos los de su casa la vean. Y esta luz también va a resplandecer a otros. Donde tú llegas, está Cristo. Y esa luz comienza a hacer retroceder las tinieblas, en el nombre de Jesús, porque no hay comunión. Por eso nosotros fuimos sacados de las tinieblas a la luz admirable. Por eso nos tenemos que comportar, ser, ser un hijo de Dios aquí y allá. Ser un hijo de Dios en el proceso, en la etapa, en el crecimiento. Ser un hijo de Dios. Jesús vino a tu vida y Él la va a cambiar. Pero tenemos que dejar ciertas prácticas. Entonces, no hay comunión entre la luz y las tinieblas. Y en este párrafo vemos que hay un despertar. Despierta, tú que duermes, levántate. Nos advierte de tener cuidado cómo es mi transitar. Hay caminos que al hombre le parecen rectos, pero el

Bienaventurado el hombre que no anda en el consejo de los impíos, ni se detiene en el camino de los pecadores. Los pecadores, los que hacen pecado. Pastora, nosotros también pecamos. Sí, la Biblia dice que el que dice que no ha pecado, el tal es mentiroso. Pero usted no anda detrás del pecado. El pecado va a querer seguirnos, atraparnos, seducirnos y hacernos tropezar. Y que nos hagamos practicantes del pecado. Pero está la gracia del Señor. Pero también está la decisión de dejar de pecar. Cerrar mis ojos a lo que no conviene, cerrar mis oídos a lo que me provoca ciertas cosas para pecar, romper relaciones con aquellos que me dicen solo con 1,000 pesos dame algo y yo te traigo la droga, no importa, después me lo pagas. O sea, el camino de los pecadores es el que yo debo, el cual me debo alejar. Esa es una decisión. Es una decisión que el Señor va a poner en nuestros corazones. No puedo estar en el camino de los pecadores ni sentarme en la silla de los escarnecedores. Sino que para nosotros la ley del Señor es nuestro deleite. Y ese hombre que no acepta el camino, el consejo, va a ser como un árbol plantado junto a corrientes de agua. Es decir, este camino... Es bueno meditar, porque hay cosas torcidas que van a querer sacarme. Y la Biblia dice que lo cojo no te saque del camino, sino que se sane. Entonces lo que era débil, lo que era difícil para mí, se va a sanar en el nombre de Jesús. En el nombre de Jesús, esa cojera reiterativa, cíclica, que el enemigo me seduce, no, lentamente, sutilmente, yo estoy avisada o de parte del Espíritu de Dios, porque son los tiempos en que Él tratará de engañar aún a los escogidos. Tratará de hacerlo, pero vive el Señor, que tenemos su voz. La voz del Espíritu, a través de la palabra, a través de la enseñanza, que nos hace ser avisados. Y en ese aviso está: no te hagas alianzas, no vincules tu alma, no cedas en esto, no seas engañado por esto. El Espíritu Santo opera en usted y le pone una alerta, una alarma. Le dice: no, eso no está bien, no está bien, no está bien. Y cuando lo hace, usted siente un peso y dice: debía haber obedecido al Espíritu Santo, porque me decía que eso no era correcto. La próxima vez entenderás más rápido, porque Él tiene una relación con nosotros. En este párrafo le está diciendo que miremos nuestro camino y que los días de hoy son malos. Primera de Pedro 5:8 dice: sed sobrios y velad, porque vuestro adversario el diablo, como león rugiente, anda alrededor buscando a quien devorar, al cual resistid firmes en la fe. Él está al acecho. Yo no sé si usted lo ha podido ver, pero un león, un animal, cuando está al acecho de su presa, es sigiloso y se queda. Y ahí espera. Mira, mira. ¿A qué hora se da vuelta el... un animalito frágil, un venado, un... ¿A qué hora se da vuelta? ¿A qué hora se duerme? ¿A qué hora va a comer? Y como tiene hambre, va a querer llenarse de algo, y será el momento que lo haré mi presa. Él no se duerme.

Él anda como león rugiente, viendo a quién devorar. Pero Dios es contigo. Y Dios te habla, te mueve, te dice, te muestra. Puede ocupar aún los sueños para hablarte, para decirte: mira, está al acecho, está al acecho, mantente firme, resiste, porque la Biblia dice: resistid al diablo y él huirá de vosotros. Lo voy a resistir porque hay palabra de Dios en mí, porque hay palabra de Dios fiel y verdadera en mí, que yo la puedo ocupar y decir: escrito está. Él dice que yo voy a resistirte y tú huirás. Él dice que tú vendrás, pero Él plantará bandera delante de mí. Y aunque tú has venido como río para derribar, tú has venido como río, Él plantará bandera delante de mí y por siete caminos huirás. O sea, usted tiene palabra. El asunto es creerla, hablarla, exponerla. Porque, hermanos amados, esto tiene un peso espiritual. Sed sobrios y velad, porque vuestro adversario está, pero usted, en el nombre de Jesús, va a resistir firme en la fe. Una de las cosas que destaco de Moisés es que en el libro de Hebreos, capítulo 11, él se habla de él que se mantuvo firme, viendo al invisible. Aceptó el oprobio en lugar de los manjares de Faraón. Resistió la tentación de ser puesto en eminencia. Pero cambiadas sus vestiduras y su identidad, no cambió el llamado de Dios. Prefirió el oprobio, el desierto, frente a una debilidad humana. Por eso necesitamos a Cristo, por eso necesitamos la palabra, porque Él hace cosas impensadas para ti, pero que están en el diseño y en el propósito de hacer con cada uno de nosotros. Él no te llamó para vivir una vida lejos del propósito. ¿A qué vine? Nazco, crezco, me caso, tengo hijos, adquirí la casa, tengo el auto, listo, está hecha la vida. No, eso es muy plano, hermanos. Es maravilloso la familia, los hijos, los bienes vienen del Señor, pero hay algo más. Hay algo más, es haberse encontrado con Él. Cuando Él viene, la vida tiene sentido. El Señor se encuentra con los fariseos y los saduceos, un grupo religioso de ideas firmes. Entre ellos no había comunión, pero se unieron para hacerle frente a Jesús. Era una buena causa para ellos, hacerle frente, exponerlo. Pero Él es tan grande, tan extraordinario, que nunca pudieron hacerlo. Entonces Él les habla porque ellos le preguntan. Vaya conmigo al libro de Mateo, capítulo 16, verso 2. Entonces los fariseos y los saduceos se acercaron a Jesús y para ponerle a prueba le pidieron que les mostrara una señal del cielo. Mire, a ver si tú eres, haz una señal. Pero respondiendo Él les dijo: al caer la tarde ustedes saben que habrá buen tiempo, porque el cielo está rojizo y hay buena bonanza. Por la mañana, hoy habrá tempestad porque el cielo está rojizo y amenazador. Saben discernir el aspecto del cielo, pero no pueden discernir las señales de los tiempos. La palabra tiempos aquí es la traducción kairos.
Y es una tremenda respuesta, porque les está diciendo: ustedes, los estudiosos, religiosos, conocedores, tienen delante de ustedes al que conoce los tiempos, y es el tiempo, pero no lo ven. Qué peligroso sería para nosotros, queridos hermanos, tener la palabra y no ver lo que está sucediendo, y no esperar lo que Dios va a hacer en su iglesia, y pasar las glorias a otros tiempos. Nosotros no queremos nunca, el Señor nos ayude, que nunca se produzca un Icabod, una gloria que fue pasada por alto. No, nosotros necesitamos a Cristo. Nosotros necesitamos su presencia. Nosotros necesitamos la gloria postrera. Pero si no vivimos de acuerdo al Kairos, será como cualquier otro día. Él les está refregando en su cara, diciéndole: ustedes, yo soy. Pero no lo ven. Está frente a ustedes el que señala los tiempos, el que puede cambiar los tiempos. Es tan maravilloso, Dios, que lo que tú tomas por perdido de tu juventud, el Señor lo restituye. Es tan maravilloso el Señor que lo que un día fue en carencia para ti, Dios lo va a traer y lo va a volver a tu corazón. Quizás tuviste la ausencia de padres, te vas a transformar en padre algún día, y no serás como tus padres, serás mejor que tus padres. Lo que ellos no supieron darte porque no sabían, lo que ellos no pudieron darte porque no podían, no será ese el modelo tuyo. Tú serás un buen padre, una buena madre, porque Él cambia los tiempos, porque Él es el que hace todas las cosas nuevas en ese Cairo, en ese tiempo de Dios. Alguien se puede preguntar: ¿cómo va a ser eso si yo no lo aprendí, nadie me lo enseñó? Dios es tu Padre y te enseña todas las cosas. Lo que otros no te enseñaron, Dios te enseña. No es el instinto, es la gracia de Dios que nos hace ser buenos padres, marcarlos con la palabra, defenderlos frente a las acechanzas, que nosotros no debemos ser permisivos. El peligro es peligro y no lo puedes adornar. El pecado es pecado y no lo puedo adornar. Les repara diciendo: ustedes pueden ver los tiempos, el cielo, y hablar de estas cosas, pero no pueden discernir las señales de los tiempos. Ellos pedían una señal en el cielo y Él era la señal. Usted no se deje guiar por lo que dice la medium, la bruja que salió. Hermano, reprendan el nombre de Jesús. Hoy, pastor, es que la bruja tanto y se le cumplen las cosas. Reprenda en el nombre de Jesús. Usted no puede estar oyendo a los brujos, a los hechiceros, a los medium. La Biblia habla sobre ellos y dice que no los consultarás. Pero cuando me pongo frente a ellos y escucho, usted le está dando credibilidad. El único que sabe todas las cosas se llama Dios. Ellos tienen su fuente de información torcidas. A través de eso engañan. No, yo estoy firme, pastora. Sí, es que esté firme, mire que no caiga. Pero a veces prestamos atención
a lo que otros están dando por señales. No, está escrito. Hoy se ha levantado una alarma tremenda por todos los sismos que han sucedido. Geográficamente estamos dentro de la línea de fuego. Pero vamos a decir que el fuego es el Espíritu. Porque el otro fuego, yo arranco. Y todos alarmados. Y genera. Yo no sé si usted, pero hace, hoy día es domingo, en la madrugada de él para el sábado, mi sueño no es profundo, nunca lo ha sido. Yo duermo y escucho quién abre la puerta o quién va a la cocina. Y estaba durmiendo, supuestamente, y escuché un ruido subterráneo, fuerte. Mire cómo es uno, inmediatamente mi inconsciente dice, va a temblar. Mire, pues, a lo mejor no iba a pasar nada, pero yo me quedé despierta. Y despierta, arranco más rápido. Y aprovecho a sacar al Josué, a la Coti, a la Rebeca, porque estamos solos. Bueno, el Señor con nosotros, pero hay que hacer algo, hay que abrir puertas, ponerse bajo el dintel de la puerta. Entonces me dormí de nuevo y lo volví a sentir. Y hay una alarma. No, paz, paz, paz. Van a ver, van a suceder cosas. Dios con nosotros. Tenga misericordia. Pastor, es un juicio. Dice la Biblia, y es lo que debemos pedir, sobre todo juicio prevalecerá la misericordia. Señor, que prevalezca tu misericordia. Entonces, usted no puede estar prestando atención a lo que gente está hablando de estos tiempos. Usted tiene que estar instruido por la palabra a oír lo que la voz del Señor sale por bocas de hombres de Dios. Pero Él les señala, le dice, ustedes no han podido ver, ustedes están pidiendo algo que es una locura, porque yo soy la señal, yo soy. Y lo mismo nos dice a nosotros, tu tiempo, que es el tiempo Cronos, tiene que ir en un despertar del tiempo Kairos, que son las intervenciones del Espíritu, que es la intervención de su gloria, que es la intervención de su propósito, que es la intervención de su diseño. Tienes que estar viendo eso con los ojos abiertos y un espíritu anhelante de que Dios lo va a hacer contigo y toda tu casa.

se menciona en la palabra del Señor, ¿verdad? Pero Jesús les está diciendo, ustedes saben distinguir el aspecto del cielo, mas las señales de los tiempos no pueden, pero la iglesia del Señor sí puede. La iglesia no es una entidad religiosa, la iglesia no está poniendo a prueba a Dios. La iglesia no es la que cuestiona el poder de Dios. La iglesia no es la que duda del poder de Dios. Usted está aquí porque cree que Dios es su Señor y que lo que usted necesita solo Él lo puede hacer. Hay momentos en que debemos discernir lo que Dios está haciendo, pero también ver cómo estamos caminando delante de Él. Ok, entiendo los tiempos. ¿Para qué? Para hacer algo con mi vida. Ok, entiendo los tiempos, pero ¿para qué? Para que algo cambie en mi corazón. Ok, entiendo los tiempos, pero ¿cuál es el propósito? Que tú termines esta carrera. No basta saber que estamos viviendo en tiempos difíciles. Necesitamos saber cómo debemos vivir en estos tiempos. Y ahí entra la relatividad, ¿verdad? Un poquito de Dios, un poquito de lo otro. No, tienes que ir cambiando ese curso de tu vida. Tengo un amigo, el profeta Pablo Lai, que dice: a medias con Dios, a medias con todo. A medias con Dios, a medias con todo. Nuestra vida tiene que ser: yo le di mi vida a Cristo, le rendí mi corazón al Señor. Y el que comenzó la buena obra será fiel en terminarla. En esos procesos Dios está conmigo. Esos procesos son la preparación en lo temporal para lo eterno. Dios está conmigo. Debemos aprender a saber cómo vivir en estos tiempos. Pastora, ¿y todavía se vive en santidad? Vivimos en santidad. La Biblia dice: la santidad conviene a esta casa. ¿Qué es santidad? ¿Qué es santidad en los matrimonios? No traer a su lecho pornografía. No traer a su lecho pornografía. No enmancillar. Hay prácticas que son del mundo y las aprendiste por solo una imagen. El amor no hace nada indebido. Lo dice la Biblia. Santidad en tu noviazgo. Santidad en tu noviazgo. Pastora, es que me voy a casar. Por eso, hónrela hasta ese día. Honra a la casa de ella, a los padres de ella. Hónrate a ti, honra a tus padres, honra a tu iglesia, honra a Dios. Qué antigua pastora. Es lo que aprendí. Es lo que dice la Biblia. ¿Y qué me ayuda eso para estos tiempos? Mantenerte íntegro. Esperar a Dios en integridad. Esperar a Dios en pureza. Quizás de niño viste cosas que no eran para tu edad, para tu tiempo de niñez. Faltó cuidado, protección, vigilancia. Errores que los padres a veces cometemos, demasiadas confianzas con el primo, con el tío, con el abuelo. Juegos. No, si es un juego, tenemos que estar presentes.
Porque después todo que la ley lo arregle, hay una etapa de la vida que a nosotros nos corresponde velar. Y eso no lo reemplaza nadie. Nadie lo reemplaza. Si por alguna razón algo le pasó a nuestros hijos, que el Señor repare ese daño, que el Señor no guarde sus corazones, pero vigilantes con nuestros hijos. De esa manera esperas al Señor con un traje que es a tu medida, con un traje que no es como a cada uno le guste. Hay una sola forma, y la forma es blancas tus vestiduras, sin mancha, sin arruga, ni cosa semejante. La firmeza en tu carácter, la firmeza en tu decisión por Cristo, te hace ver que aún en tu lecho debe haber santidad. Pastora, pero ya son años. ¿Qué pasaría si hiciéramos algo diferente? Ojito ahí. ¿Qué viste? ¿Qué fuente te inspiró a estar buscando algo que trae y que quieres usar a tu mujer, donde lo más probable es que ella se siente indigna para satisfacer un placer sexual tuyo? ¿Dónde está tu fuente? Porque si tu fuente es Cristo, tu matrimonio nunca envejece y es de un hermoso verdor, exuberante, dice la Biblia, exuberante verdor tu lecho. Dios todo lo ve. No solo nos revisa aquí para levantar las manos. Sino que nos ve en las conversaciones en nuestro trabajo. Nos ve las fotitos que nos llegan. Nos ve. Y frente a eso, resiste. Resiste. Eres hombre, eres mujer, resiste. Eres un hijo de Dios, resiste. Porque será la forma sutil en que nuestro adversario querrá contaminarnos. ¿Qué santurrona, pastora? Si un poquito no pasa nada, ok, veamos lo que dice la Biblia. Un poquito de levadura leuda toda la masa. Cuando tengamos la masa hasta arriba, cuando vea que a mis hijos les heredé la pornografía. Por eso hay cosas que cortar ahora responsablemente. No es en un sentir, es en una decisión. Señor, yo he faltado a la pureza de mis ojos. Yo he faltado a la pureza de mis ojos. Yo he faltado a la pureza en mi dormitorio. En mi dormitorio lo que ahí se hace, ahí se queda. No, usted está muy equivocado. Trasciende a sus generaciones. Porque el enemigo tiene argumentos legales. Él ve, Él oye y dice, ok, para la siguiente generación los cargo con esto. Y tendremos jóvenes, niños hoy día con alto consumo de pornografía. Y los padres preguntan, uy, ¿cómo pasó esto? Revisa tu dormitorio. ¿Cuántos dan gloria a Dios? Amén. Jesús le ama. Amén. Y yo también. Amén. Entonces nuestro adversario quiere aprovechar el tiempo para derribar. Apocalipsis 12:2. Por favor, búsquelo rápido. En esta palabra, Él conoce, vemos que conoce los tiempos. Por eso el adversario actúa con urgencia. Pero la iglesia del Señor
entiende los kairos y sabe que hay intervenciones de Dios, donde mete fuerza el Señor a su pueblo, donde hace milagros, maravillas, cosas portentosas, porque les muestra que Él es su Dios, porque conoce mi corazón, que sabe que a veces se debilita. Y estoy preguntando, si veo, creo, ok, voy a hacer una intervención en medio de ellos, voy a mostrar mi poder, mi gloria, de gran manera, y afirmaré sus corazones. Dios es tan misericordioso que nos conoce y lo hace por amor a nosotros. Dice Apocalipsis 12:12. Ay de los moradores de la tierra y del mar, porque el diablo no ha descendido a vosotros con gran ira, sabiendo que tiene poco tiempo. Él sabe que tiene poco tiempo. Por eso mete la pata en el acelerador y dice, voy, los engaño, los defraudo. Levanto una ola de gente herida, que hiere a otros, que hace errar a otros. Las redes, ocupo las redes, ocupo una forma de difundir mensajes de un herido para otro herido, el herido a otro herido, herido. Todos hablando de la iglesia del Señor, todos hablando de la novia del Señor, todos hablando de los redimidos del Señor, todos poniendo en tela de juicio a hombres y mujeres. Sabe que eso no va a cambiar nada, porque el único que cambia el corazón torcido es Jesús. Solo eso ha provocado un daño tremendo, irreparable. Solo el Señor puede reparar a todos aquellos que, siendo débiles en la fe, se debilitaron aún más. El herido dio a luz a muchos otros heridos. Si tanto error ha habido, el Señor hace todas las cosas. Si tanto error ha habido, el Señor es el que ordena todos los caminos. Por eso nos instruye diciendo, no tomes en tu mano la venganza. Pero hoy día la red está llena de vengativos. Y muchos que le responden. ¿Quién repara ese corazón? Porque nadie se retracta. Nadie pide perdón. Solo el Señor. Toma el corazón de ese hombre y de esa mujer y lo restaura. Pero hoy día en todo ese engaño, ¿no se ha dado cuenta? ¿No se ha dado cuenta que ha sido un arma del enemigo para derribar, para debilitar, para arruinar? Por eso creo firmemente que el viernes, cuando vino, hay una palabra de Dios en nuestra casa, hay enseñanza en nuestra casa, hay hombres de Dios, hay una iglesia preciosa del Señor en este lugar. Sin embargo, Dios tiene gracias. Y cuando viene el profeta Víctor Hugo ese día, creo firmemente en mi corazón, porque lo sentí en mi espíritu, que algo se rompió, porque las palabras pesan y hemos tenido una cantidad de peso sobre nuestra congregación y nuestro corazón. Corazón tiene que tener paz para seguir avanzando al Señor, seguir avanzando en el Señor. Pero esas palabras traen un peso. Pero gloria a Dios que trae a los profetas. La Biblia dice: creed en Dios y estaréis seguros, creed a sus profetas y seréis prosperados. Y él dijo: algo se quebró, yo he venido para romper. Bueno, le tengo una buena noticia: se rompió. Yo estaba sentada ahí y pude, hermanos amados, comenté en la mañana que yo no soy ni ando imaginando, no, y súper espiritual tampoco, pero yo sentí que toda mi casa sanguínea, mi casa espiritual, se había quebrado. A veces usted no se dio cuenta, pero sí estaba. Y quizás qué bueno que no se dio cuenta, pero sí estaba ese peso. Pero se rompió, gloria a Dios. Y seguimos avanzando al blanco perfecto. En este párrafo vemos
cómo Satanás tiene una urgencia sabiendo que tiene poco tiempo. Su tiempo es limitado. El tiempo de la iglesia está en el kairos de Dios, porque Dios hará todo lo que dice que hará en medio de su pueblo. Habla de una gloria postrera, esa gloria postrera se va a cumplir en el tiempo de Dios. La intervención de Dios va a suceder hoy día o mañana. Hoy su espíritu está aquí. Tú te irás a tu casa y su presencia irá contigo y te dará descanso. Mañana abrirás tus ojos y podrás decir: ¡wow! Me acosté, dormí y Él me sustentaba. Porque Él no abandona su pueblo, porque Él está deseoso de cumplir en su pueblo lo que ha escrito. Por eso el consejo en el libro de Efesios capítulo 4, 27 dice: no deis lugar al diablo. No le des lugar. Habla despacio. Por eso Eclesiastés habla, en el libro de Eclesiastés habla y dice que por una brecha, por un orificio entrará la serpiente y morderá. Entonces lo que usted ve así como inofensivo, repare rápido. No hay brechas, no hay brechas en el nombre de Jesús. ¿Sabe quiénes son los que se ponen en la brecha? El Señor en el libro de Ezequiel dice: yo busqué entre los hombres alguno que se pusiera en la brecha. El contexto de ese capítulo es que el pueblo estaba desenfrenado, idólatra, cambiaron los cultos, los príncipes se desviaron, los profetas se desviaron, pero él aún así busca a alguien que se ponga en la brecha, en pie a favor del mundo. Aquí, gracias al Señor, hay hombres y mujeres que han despertado a un espíritu de oración. Y cuando tú sientas que, ¿y quién ora por mí? El pastor no ora por mí. Ora por ti, tranquilo. El Señor ha puesto, nosotros te llevamos en nuestro pecho. Pero aquí hay hombres y mujeres que han levantado muros de oración. Ok, no hay nadie. Te tengo una buena noticia. Él dice: yo seré como muro de fuego alrededor de Israel. Pero también le ha dado a los hombres, a la iglesia del Señor, levantar muros para que no estén esas brechas donde pueda entrar la serpiente. Pero hay que reparar los muros. Hay que volver a la oración. No se trata de gusto. No se trata si me gusta o no. Son los tiempos con Dios. Dice que en el libro de Salmos dice que a Él, a sus íntimos, a los que están en esa intimidad, les hablará. Tienes que, en los tiempos que tengas, donde vayas, ten tiempos de intimidad con Dios. Aumenta tus tiempos con Dios, porque de esa manera te estás preparando y entras en un estado de velar, alerta. Están sucediendo cosas, pero no me voy a alarmar, porque este no es el fin. Están diciendo muchas cosas, pero yo sé a quién oír. No cualquier voz me hace seguirla. Yo conozco la voz de mi Señor, y los que conocen su voz los siguen y no se van a extraviar. No prestes atención a cualquier voz, presta atención a la voz de Dios a través de tu pastor. Es que allá están diciendo que yo en 2 días soy líder. Es que allá están diciendo que yo tengo un don que usted no vio. Esto no es oferta. Dios es el que llama. Dios es el que equipa. Y Dios tiene el tiempo. Así que si alguien te está diciendo: mañana usted es predicadora, ojo, ojo, ojito ahí, ojito ahí. Mañana soy predicadora.
o eso me eleva al techo. Digo, wow, qué joya se perdieron allá, qué joya. Pero un líder no nace, tampoco en años, porque el tiempo lo tiene Dios. Pero que yo te llame la atención para seducirte y que te quedes. Aquí hay liderazgo, aquí hay predicación, aquí hay liberación, aquí hay profecía, aquí hay comidita. Ojo, el reino de Dios no es comida ni bebida. Tiene que haber poder de Dios. Y todo tiene un tiempo. Así que cuidadito, cuidadito los oídos, lo que oyen. Termino con esto. No deis lugar al diablo. No le des lugar. Cierra esa brecha. Reprende al diablo y él huirá de vosotros. No dejes cosas pendientes. No, que él no tenga ninguna legalidad sobre tu familia. Que no tenga ninguna legalidad sobre tu familia. Porque todo se lo has expuesto al Señor. No hay nada oculto delante del Señor. Y Él rompió en la cruz del Calvario con lo que Él tenía en su mano. Decir, aquí están, me pertenecen. Están muertos en delitos y pecados. Él en la cruz del Calvario levantó con autoridad su voz y triunfó sobre ellos, venciéndolos en la cruz del Calvario. Canceló el acta que nos era contraria. Ya no tienes legalidad. Mi vida y la vida de mis hijos le pertenecen a Cristo. Mi hogar ha sido puesto delante del Señor. Aunque hoy día yo no vea nada, Dios está haciendo una obra en toda mi casa.

Además de esta palabra, vino a encontrarse con algo que oí de un pastor que escucho a mi pastor, mi esposo, escucho a mi pastor, el apóstol Sergio, todos los días. Escucho a otros ministros de Dios, y dentro de eso escuché a este pastor, donde es un hombre fuerte en la palabra, fuerte, potente. Aquí lo llamaríamos duro, duro, para mí frontal de Dios, gloria a Dios. Algún día iré a su iglesia y llevaré una bandera chilena. Me encantaría ir a su iglesia. Y él dice, porque es muy potente, habla de santidad, de gloria, de retorno, y dice en un momento, dice, no estás viendo lo que sucede para seguir en la misma condición. Solo quiero decirte esto: Jesús viene. Wow, hermanos, es algo que sabemos, es algo que esperamos, pero tenemos que aprender a discernir los kairos, las intervenciones de Dios en su pueblo. Esas intervenciones van a venir para llenar tu corazón, para que tu corazón rebose. Esas intervenciones del Espíritu van a venir para encender tu corazón. Esas intervenciones van a venir con un derramamiento de un arrepentimiento genuino, donde nunca más volverás y dejarás atrás tantas cosas. En ese Cairo Dios está pensando en nosotros. Bueno, eso sucederá hoy o sucederá mañana. Hoy hay una palabra desde este lugar que corre como río y va a sanar tu corazón, va a liberar tu corazón. Yo no estoy aquí por gusto, yo tengo una palabra de Dios para ti. En esas intervenciones le habla a su iglesia de no ser como estos cuerpos religiosos y aprender a discernir los tiempos. Los hijos de Isacar son los que discernían los tiempos y sabían los acontecimientos para Israel. Si esa no fuera, usted y yo tenemos al Espíritu Santo, que nos ha de mostrar todas las cosas. No va a dejar que su pueblo sea engañado, lo va a cuidar, lo va a hacer prevalecer. Va a poner la palabra en tu corazón para que no caigas. Pero hay cosas que tú tienes que aprender a leer, y a leer en los kairos, en los tiempos de Dios. Tu tiempo no ha terminado, porque Dios no ha terminado contigo. Él está en cada día, está haciendo una obra maravillosa en ti. Tú eres ese barro precioso y Él es el alfarero, y no dejará de hacer esa obra maravillosa en ti. Hermanos amados, el Señor viene. No digas que se ha tardado, porque no eres tú el que lo tiene que tener por tardanza. La iglesia, la novia, nunca pensará que Él se ha tardado. Hay algunos que lo tienen por tardanza, pero Él va a venir en la hora que ya tiene señalada. Por eso mira los tiempos, gana tiempo, aprovecha bien el tiempo, que no se te vaya y en los días de tu adultez tenga que decir, ¿por qué no hice esto antes? ¿Por qué no busqué a Dios antes? Por eso el consejo es: acuérdate, acuérdate de tu Creador en los días de tu juventud. No esperes que pasen los años, no esperes que pase otra temporada, no esperes el próximo enero para reagendar una vida espiritual. Hoy empezamos diciendo y leyendo: los días son malos.
no para esconderse. Una luz no se esconde. Y la luz resiste las tinieblas. Dios con nosotros. Y avanzaremos. Y Dios se va a glorificar. Y Dios va a hacer. Por eso, está atento a los tiempos. No le deis lugar a vuestro adversario. Y cuando veas estos tiempos, mantente firme, como viendo al invisible. Ponte de pie, amada iglesia. Dios nos hace ver los tiempos para que nuestro adversario nos saque ventaja. Pero tú estás guardado en la mano del Señor. Él te pone bajo su sombra, bajo sus alas. Pero debemos estar anhelante como iglesia de que estas cosas sucedan. La manifestación del poder de Dios, la voz de su Espíritu, cuando estás en tu cama, cuando te levantas, cuando te habla el Señor una palabra y te cala profundamente, porque dices: Dios me habló. Eso lo está buscando, porque te busca, te anhela celosamente. Pero también nos hace ser avisados y entender, para no vivir como si nada pasara. Vivimos, empezamos el día con palabras de fe, empezamos el día con palabras de bendición, pero hay una alerta en nosotros que nos hace ser hombres y mujeres que velan en el Espíritu, y el Espíritu de Dios nos hace estar siempre vigilantes para que no consideremos las cosas que pasan, porque tienen que pasar. Todo tiene un propósito. Para la iglesia no hay derrota. Para la iglesia vienen cosas extraordinarias, porque hay gente que va a venir corriendo para recibir la salvación y perdón de pecados, porque muchos lugares, ¿verdad?, están siendo gente inmediatamente bautizada en agua, porque el Espíritu Santo sigue llenando y vistiendo de poder, pero haciendo generaciones llenas del poder del Espíritu Santo. Esas cosas están sucediendo hoy y sucederán mañana. Frente a esas cosas no podemos ser indiferentes y decaer. No, Dios está haciendo. Dios hace en ti y para ti. Todo lo que Él te ha dicho se cumplirá, porque Él no es hombre para mentir, ni hijo de hombre para arrepentirse. Pero hay algo que como iglesia tenemos que ver, y son los kairos. Por eso el enemigo, cuando trata de entretenerte, párate y no caigas en esa entretención, porque esa entretención nos puede sacar del propósito. Por eso la Biblia dice: un día en sus atrios, un día en su casa, prefiero estar ahí que 1,000 días fuera de él. Ama su presencia, que te produzca un deleite llegar a la casa del Señor. Yo entiendo que estos medios digitales son una bendición, pero han traído malas costumbres.

0: Tan aquí que tu hermano está a tu lado. Hay que romper con ciertas comodidades porque los días son malos. Pero en esos días malos yo no voy a decaer, porque yo sé que mi Redentor vive. En esos días malos yo no me voy a esconder, porque yo sé que soy la luz del mundo. Él tiene palabra de Dios en mi boca para muchos otros.
1: Si este mensaje fue de bendición para tu vida, es un privilegio y es un gran honor saber que Dios ha hecho una obra poderosa en tu vida. Permíteme orar por ti. Señor, te damos gracias por esta bendición. Y te doy gracias porque cada uno de mis hermanos, mis hermanas, ha podido recibir una palabra de Dios. Que esta palabra traiga vida, traiga frutos, traiga la gracia, la multiplicación, la provisión de Dios sobre su vida. Que la paz de Dios, esa paz que sobrepasa todo entendimiento, venga sobre su vida. Gracias, Señor. Amén.

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Saben que esta canción yo la recibí un momento que yo estaba orando por algunos pastores, un momento de intercesión, y de repente me agarró como unos dolores en el pecho, se me cerró, parecía un paro cardíaco. Yo nunca había tenido eso y no podía ni respirar ni decir Jesús, nada. Bueno, averigüé después, los médicos dicen que es ataque de pánico, pero yo sabía que por el momento de lo que estábamos haciendo era algo espiritual. Y cada vez que me volvía esos dolores, me vino esa melodía: tú eres mi paz, príncipe de paz. No como el mundo me da. El mundo por ahí nos da una paz a través de pastillas, a través de rejas, cosas que muy superficiales y pasajeras. Pero cada vez que cantemos esta canción, donde quiera que estés viendo este DVD, los que estamos aquí disfrutando, que podamos declarar el príncipe de paz reinando en nuestras vidas. Y esta canción nos va en contra de todo ataque de pánico, toda depresión, todo espíritu de muerte retrocede, y la justicia de Dios endereza todas las cosas. Paz no es un sentimiento de tranquilidad. Paz es que todo esté en orden conforme a la voluntad de Dios. ¿Qué les parece si cantamos juntos una vez más y declaramos?

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1: Aderezas mesa delante de mí. Y es la mesa del pastor y la mesa del Señor. Amén. Aderezas o preparas o extiendes la mesa delante de mí. Esta palabra, aderezas mesa, hermanos amados, es de un salmo muy conocido por nosotros. Esta versión dice: aderezas mesa delante de mí en presencia de mis enemigos. Otra versión dice: en presencia de mis angustiadores. Y luego dice: has ungido mi cabeza con aceite. Mi copa está rebosando. Amén. Luego dice: ciertamente el bien y la misericordia me seguirán. Amén. Ahora, cuando David escribe este salmo, utiliza la figura de un pastor. Él dice: Jehová es mi pastor. Es un pastor que cuida. Es un pastor que protege, que alimenta a sus ovejas. Sin embargo, esta mesa, en esta mesa donde nos habla, no solamente habla de provisión material. Él dice: tú preparas la mesa, aderezas mesa, extiendes la mesa delante de mí. Pero los invitados a esa mesa son los enemigos. Ahora, ¿quién se quiere sentar a la mesa a comer, hermano, con un enemigo? Aquí yo tengo a Kersen. No hay nada más rico que disfrutar una mesa con gente agradable. Pero sentarse a la mesa con el que te debe 20 millones de pesos. Sentarte a la mesa con el que te está demandando. No es agradable. Sin embargo, la Biblia dice que él, en presencia de los enemigos, delante de tus enemigos, delante de los que te quieren hacer mal, te va a proveer. No te va a faltar. Aunque los enemigos se te sienten a la mesa, vas a tener paz. Esto, hermano, no solo habla de provisión material, es una figura profética de la comunión que Dios tendrá con su pueblo a través de Jesucristo. La Biblia está llena de mesas. Cuando empecé a buscar, hermano, un montón de mesas. Desde el Génesis hasta el Apocalipsis vemos a Dios invitando al hombre a sentarse con él. Jesús iba y se sentaba a la mesa aún con los enemigos. Cada mesa es la sombra que apunta hacia una mesa superior. ¿Cuál es la mesa superior? La mesa del Señor. La mesa del leproso. Cuando Jesús va donde Simón el leproso, ¿qué es lo que había en esa mesa? Había provisión, había comida, pero había un leproso. Pero en esa mesa hubo ungimiento. Vino la mujer, quebró el frasco. La mesa representa comunión, pacto, alimento, protección, restauración y pertenencia. El enemigo, hermano, siempre ha intentado destruir la comunión con Dios. El enemigo siempre querrá, hermano, sacarte de la mesa. Hay algo que hoy día sucede, hermano, con los jóvenes, con los jovencitos, con los niños. ¿Cómo cuesta sacarle el teléfono, la tablet, hermano? ¿Alguien tiene hijos, nietos que le gusta comer con el celular, hermano, con la tablet? ¿Y si se los quitan? ¿Ah? No comen, hermano. No comen. Otros no quieren ir a la mesa. Quieren que le lleven la comida a la pieza. Y se pierde la comunión con el Padre. ¿Sabe por qué? Porque no hay principios de honra.
2: Wow.
1: Le voy a decir algo, hermano. Yo no tengo la bendición de tener a mi pastor cerca. Está a miles de kilómetros lejos. Pero cuando tengo la bendición de tenerlo, yo no me voy a sentar a otra mesa. Yo me siento en la mesa donde está mi padre espiritual. Y si quiere agua, le sirvo agua. Ah, qué arrastrado. Dígame lo que quiera. Mi honra no se la voy a dar a nadie. Porque Dios honra a los que le honran. Entonces me siento con él, lo escucho, qué es lo que dice, veo su opinión, le hago preguntas. Cuando usted, hermano, me tenga, hermano, cerca, cuando usted me invite a su casa a tomar once, ni un amén, hermano. Dios mío. No pienso ir. Usted sabe que yo digo que la bendición es calva. Una nomás. Una nomás para los vivos. Yo creo con todo mi corazón que la mesa es para la familia. Y si la familia está reunida, me importan tres pepinitos si está jugando el Real Madrid con el Barcelona. Ahora sí, el Colo Colo. Bueno, si es la U, menos. La mesa es para los hijos. La mesa es para los hijos. ¿Quiénes se sientan hoy a la mesa con el Señor? Diga conmigo, yo como hijo. Entonces, hermanos amados, la pregunta: ¿qué nos enseña esta mesa acerca del Señor? Aderezas mesa. Vamos. Número uno, la mesa es un lugar de comunión con Dios. Primera de Corintios 1:9, fiel es Dios, por medio de quien fuisteis llamados, ¿a qué cosa? A la comunión con su Hijo, nuestro Señor, su Hijo Jesucristo, nuestro Señor. Dios nunca quiso una relación distante con el hombre. La Biblia dice que Él descendía a la hora de la tarde para estar con el hombre. Hermano, el más interesado no es el hombre, es Dios. A Dios le interesa tener comunión contigo. A Dios le interesa que podamos tener la comunión unos con otros. Hermano, no puede, escúcheme esto. ¿A cuántos les apasiona tener comunión con Dios? Levántame la mano. Ok, porque la quiero ver. Ok, perfecto. Usted no tiene comunión con Dios si no tiene comunión con su hermano. Porque la Biblia lo dice, no lo digo yo, lo dice la Biblia. ¿Cómo dices amar a Dios si no amas a tu hermano? ¿Se recuerda de ese coro que dice?

Dios no escucha la oración, Dios no escucha la oración si no estás reconciliado. Y todos los que estábamos enojados en ese tiempo, y decía, amémonos de corazón, no de labios ni de oído. Hermano, las canciones que cantaron. Yo tengo la culpa, tú tienes la culpa de que no caiga la bendición. Y nos empezamos a echar la culpa entre todos, hermano.

¿verdad? Hermano, y no faltó la iglesia que dice: si me importa la iglesia que vaya, porque en todo no se predica igual. Entre todas las iglesias del mundo, a mí me gusta la CCNT. No, no aplaudas, y yo. Eso está mal. Y se pone a aplaudir. Y después dice: dame un abrazo. Y el puñal hacia atrás: dame un abrazo. Entonces, si usted ama y quiere tener comunión con Dios, fiel es Dios por medio de quien fuiste llamado, ¿a qué? A la comunión con su Hijo Jesucristo. Pero si no tiene comunión con su Hijo aquí, con el pequeñito, estamos mal. Entonces, venir a la mesa del Señor es sentarme en el lugar, sentarme en la casa de Dios, sentarme, hermano, y decir: estoy en paz con mi esposa, estoy en paz con mi esposo, con mi hijo, con mi hija, con mi nuera. ¡Qué nuera! Estoy en paz. Pero también estoy en paz con mi hermano. Si no, estoy negando la fe. Estoy negando mi fe. Estoy diciendo: no me interesa sentarme en comunión con el Hijo. Cuando yo era chiquito, ayer me tocó ir a... Lo estuve esperando desde un par de años. Yo quería estar en la celebración de los 50 años del ministerio de mis papás. Y ayer se cumplieron 50 años, la iglesia cumplió 50 años. Una bendición, hermanos, una bendición. Esa iglesia ha pasado, hermano, el Niágara en bicicleta. Mis papás, lo que han vivido, lo que han experimentado. Y yo daba gracias al Señor porque esa semilla que hace 50 años se plantó ahí, hoy día yo la veo aquí sentada. Porque lo que con lágrimas sembraron, con regocijo segará. Doy gracias a Dios porque mi padre tuvo la bendición de ver lo que Dios ha hecho y cómo Dios nos ha bendecido. Pero ayer yo estaba ahí, hermanos, y yo me recordaba. Empezamos, hermano, en una capillita de madera, una de tabla, de madera de palo. Y en esa capillita no cabían más de 50 personas. Y estábamos ahí, y yo la sentía tan grande, hermano, porque yo tocaba la guitarra, tenía 10 años y tocaba la guitarra y adoraba al Señor y cantaba. Y yo me recuerdo, todavía me recuerdo, que cuando cantábamos, hermano, y amémonos de corazón, y llegaba la hora de la Santa Cena, se paraba el hermano fulano mientras todos estaban orando, iba donde el otro, el hermano Perencejo, y decía: perdóname hermano, y le apretaba la mano así: perdóname, perdóname. Yo se lo hago chistoso, hermano, porque... Pero los hermanos... Perdóname, hermano.

para andar enojado, no es una mesa, hermano, para estar desconectado, no es una mesa para andar, hermano, cazando mosca, es la mesa para compartir con papá. Y usted vino esta tarde, hermano amado, para sentarse a la mesa con el Padre y decir: tengo mi corazón libre, tengo mi corazón limpio, no tengo nada, Señor, y ahora voy a ti para adorarte. ¿Alguien dice amén? La comunión es uno de los temas más profundos de toda la Escritura. ¿Por qué? Porque la mesa siempre ha sido el lugar donde Dios revela su deseo de acercarse al hombre. La mesa es el lugar donde recuperamos lo que el pecado rompió. Es en ese lugar, hermanos, donde Adán, hermano, vino al Señor, viene con Eva, su mujer, y dice: ah, Señor, tuve miedo. ¿Por qué tuviste miedo? ¿Por qué me tienes miedo? No me conoces. No me conoces. ¿Quién te enseñó a estar desnudo? ¿Quién te enseñó? La serpiente, Señor. ¿Quién te enseñó que podías estar enojado con tu esposa, acostarte al siguiente día y seguir así, o irte a dormir al sillón? ¿Quién te enseñó eso? No te lo enseñó Dios. Dios no te ha enseñado eso. Dios no te ha enseñado tener hermano, en tu corazón, estar enojado con tu pastor. Es que tuve cumpleaños y no me llamó. Es que el anciano Giovanni me dijo que me iba a atender y no me atendió. Perdón, hermano, perdón, pero hay muchas cosas. Ah, claro. Claro, no soy prioridad. Atiendan a los de plata. Lo he escuchado. No se deje tentar por la serpiente. No deje que la serpiente le hable. Pero que venga él a pedirte perdón, po. Si usted, la Biblia dice, si tu hermano tiene algo contra ti, ve tú. No dice: espera hasta que venga el miserable y se humille delante de ti. Ve tú. Linda la mesa del Señor, hermano. Está linda la mesa, ¿verdad? A alguien le está llegando, pero Dios nunca abandonó su propósito original: buscar a sus hijos, la comunión con sus hijos. ¿Me puede decir amén? La mesa no fue preparada para religiosos, fue preparada para hijos. Esta mesa, dice, esta copa no la voy a volver a beber hasta que la beba de nuevo en el reino de mi Padre. Está esperando volver a sentarse contigo. Está ya esperando. ¿Cuánto falta, papá? Ya falta poco. Ya preparen los caballos de fuego. Y ya está. Mire, ¿alguna vez usted jugó a, cómo se llama este juego? Que uno dice: juguemos en el bosque mientras que el lobo no está. Me estoy poniendo los calcetines. Juguemos en el bosque mientras que el lobo no está. Lobo está. Me estoy poniendo los pantalones. Se recuerda, ¿verdad? ¡Qué lindos días esos, hermanos! Yo creo que el Señor no es lobo, no lo estoy comparando con lobo por si acaso. Pero dice, algunos están diciendo, ¿verdad? Ay, Señor, ¿a qué hora vienes? ¿A qué hora vienes? ¿A qué hora vienes? Y dice: estoy poniendo mi túnica blanca, mis pies, mis sandalias.

tengo preparado mi carro de fuego. ¡Abran las puertas! Vamos a tener que enseñarle a los niños de altares. Juguemos en el bosque mientras Jesús vendrá. Jesús vendrá. Amén. La mesa es para los hijos, no para los religiosos. Me dice amén. Número dos, la mesa es un lugar de pacto. Lucas 22:20. De igual manera, después que hubo cenado, tomó la copa diciendo: esta copa, usted me ha escuchado decir muchas veces, es el nuevo en mi sangre, que por vosotros es derramada. En la antigüedad, compartir la mesa significaba establecer amistad, lealtad y pacto. Abraham invitaba a sus huéspedes celestiales, a los ángeles, y los sentaba a la mesa, y en la mesa hacían pacto. ¿Qué le dice la Biblia? Parte los animales en dos, y el fuego de Dios va a pasar por en medio de ellos. Es un pacto. ¿A cuántos el Señor lo ha llenado con su fuego? Levánteme la mano los que Dios lo ha llenado con fuego. Ese es un pacto. Voy a estar contigo, voy a estar contigo todos los días. Establezco mi amistad contigo. Cuando Jesús toma el pan y la copa, estaba estableciendo un nuevo pacto, ya no basado en sacrificios de animales, sino en su propia sangre. En la mañana le decía a los hermanos: Él tomó mi lugar, Él pagó el precio de mi pecado. Yo quisiera hablarte del amor de Cristo. No te lo sabes, Jorge. Porque en Él hallé un amigo tierno y fiel. Con su gracia.

Él está atrayéndonos a su mesa. No es usted. El que más quiere cenar contigo no es usted, no es su pariente, es el Señor. Y le dice: en esta mesa establezco un nuevo pacto. No sobre promesas que se terminan, sino sobre promesas que son eternas. Sobre promesas que te van a llevar a una vida extraordinaria con Dios. Por eso, hermanos, no es casualidad que Jesús estableciera un nuevo pacto alrededor de una mesa. La copa que Él prepara es una copa que me establece promesas eternas. Voy rápido porque si no voy a quedar ahí. Número 3, la mesa es un lugar de restauración. Génesis 41, verso 14. Entonces Faraón envió y llamó a José, y lo sacaron apresuradamente de la cárcel. Tengo una palabra para ti. De la cárcel que has estado, te van a sacar apresuradamente. De la opresión que has estado viviendo, te dice el Señor, te van a sacar apresuradamente. ¿A quién sacó Dios, el Espíritu del Señor, a quién sacó apresuradamente de la cárcel? No solo a José, también a Pedro. Pero Pedro confiaba. Lo iban a matar al siguiente día, pero él dormía. ¿Quién duerme cuando sabe que la mañana lo van a matar? El que confía que su vida descansa en el Señor. Muchos personajes bíblicos llegaron a la mesa después de una restauración. En este caso, José. Dice: y se afeitó y mudó sus vestidos y vino a Faraón. Mefiboset pasó de Lodebar a la mesa del rey. El hijo pródigo pasó de los cerdos al banquete del padre. La mesa siempre habla de recuperación de dignidad. Te restauró el Señor, te recuperó, te restauró la identidad y la dignidad de hombre. Cuando hablo con Marcos, dime amén. Arde en su corazón. ¿Usted cree que Marcos, hermano, usted no hubiese querido encontrarse con Marcos en la noche con él o en el día? Conoció el vicio, conoció el tráfico, conoció la droga, conoció el mal. Y Dios viene, lo saca de ahí, le da una esposa, le da hijos. ¿Y sabe lo que hace? Crea en él un amor tan extraordinario por el perdido. Me dice: yo sé que soy su pulga en el oído. Me dice: pero lo que hay dentro de mí es tan grande. Va a los que están perdidos. Va a donde era su tierra, donde lo conocieron, donde lo vieron crecer. Y en ese lugar, cargado de historia, Dios lo restituye.
y el que se fue siendo una escoria de la sociedad vuelve con una Biblia debajo del brazo, afeitado, pelo arreglado, un par de kilos de más, eso sí. Y los que lo miraron decían: pero si yo peleaba con él y ahora él viene a hablarme de Cristo. Es que Dios cambia las historias. Mefiboset estaba en Lo Debar. Lo Debar significa sin pastos, sin palabra, sin promesas, sin esperanza. Y desde ese lugar lo manda a traer David, que es figura de Cristo. ¿De dónde te mandaron traer a ti? ¿De dónde te sacó el Señor? ¿De dónde el Señor te atrajo con cuerdas de amor y de misericordia? Escúcheme esto. Durante todo el mes, todos hacen distintas cosas. No sé si se portan bien, espero que sí se porten bien. No sé si se enojaron, no sé si le gritaron al del bus, no sé si se pelearon con su esposa, su esposo, no lo sé. Pero hay un día en el mes que vienes a la mesa del Señor y tú dices: papá, no sé si me porté tan bien este mes, pero no voy a desaprovechar la oportunidad de ir a tu mesa, sentarme contigo y recibir esa restauración. Dios te restituye, porque cuando participamos de la mesa del Señor recordamos que Cristo murió y restauró lo que el pecado había destruido. Nadie llega perfecto a la mesa. Nadie. La mesa es para aquellos que han sido alcanzados por la gracia de Dios, de los cuales yo soy uno, Señor, que me alcanzó tu gracia. La mesa es un lugar de provisión. Juan 6:35 dice: Jesús le dijo: yo soy el pan de vida. El que a mí viene nunca tendrá hambre, y el que en mí cree no tendrá sed jamás. Toda mesa contiene alimento. En el desierto Dios enviaba maná, y en la mesa, en el tabernáculo, habían 12 panes. Jesús dice: yo soy el pan. Yo soy el que cae del cielo, yo soy ese pan, pero yo soy también el que está en el tabernáculo. Estoy contigo afuera y estoy contigo adentro. Tengo pacto contigo cuando andas trabajando y cuando vas a servir en el templo, también tengo pacto contigo. La mesa del Señor nos recuerda que Cristo es nuestro alimento espiritual, que no solo vivimos de pan físico, sino de toda palabra que sale de la boca de Dios. La mesa del Señor alimenta lo que el mundo jamás podrá satisfacer. Tú preparas mesa delante de mí, Señor, ¿verdad? Número 5, la mesa es un lugar de protección en medio de los enemigos. Salmo 25, verso 3. Aderezas mesa delante de mí en presencia de mis enemigos. Has ungido mi cabeza con aceite y mi copa está rebosando.
Dios no dice que Dios eliminó a sus enemigos primero. La mesa aparece mientras los enemigos todavía están sentados a tu alrededor. ¿Lo escuchó? La mesa del Señor está mientras aún los enemigos los tenemos a nuestro alrededor. Pero lo que te puedo decir es que sentado a la mesa, el Señor tomará aceite y lo derramará sobre tu cabeza. En la mesa, ¿dónde te ungen? En la mesa. En la mesa Dios te unge. Y en la mesa donde te pusieron a tus enemigos, donde te pusieron a tus adversarios, donde te pusieron, hermano, al acreedor, al destructor, al tentador, y lo pusieron ahí. Tú dices, no me interesa si ponen un ejército, acampa alrededor de mí. Aunque gigantes yo vea, yo nunca temeré. Porque Él está conmigo. Él está conmigo. Unge mi cabeza con aceite. La cena del Señor nos recuerda la victoria de Cristo sobre Satanás. Nos recuerda, hermano, que Él venció sobre el pecado y venció sobre la muerte. Y cada vez que participamos de ella, anunciamos que Cristo venció. Los enemigos pueden rodear tu mesa, pero no se van a sentar contigo. La Biblia dice: aderezas mesa delante de mí en presencia, no sentados. Ahí están mirándote, esperándote, pero tú reposado, porque estás sentado a la mesa con papá. La mesa es un lugar de examen, me examino, y de consagración. Por tanto, examínese cada uno a sí mismo, y entonces coma del pan y beba de la copa. 1 Corintios 11:28. La mesa no es un lugar de condenación, ojo. La mesa no es para condenarte. La mesa es un lugar para evaluarnos. Y no nos podemos mentir a nosotros mismos. Porque si hay algo, hermano, que es torpe, es mentirse a uno mismo. Antes de participar de la mesa del Señor, debemos permitir que el Espíritu Santo examine nuestro corazón. Porque la mesa del Señor nos llama a arrepentimiento, nos llama a la reconciliación, nos llama a la restauración. No está diciendo: vengan los perfectos y se sienten a la mesa. No quedaríamos nadie, por hermano. Antes bien diga: que vengan los sinceros, los que reconocen que necesitan el toque del Señor. Vengan los necesitados, vengan los cansados y trabajados, que yo los haré descansar. Vamos, dele palmas al Señor. La mesa del Señor no exige perfección, hermano, pero sí sinceridad. Sí sinceridad.

0: La mesa no exige perfección, sí sinceridad. Y por último, la mesa es una sombra del banquete eterno que está preparado para ti y para mí. Apocalipsis 19:9. Y el ángel me dijo: escribe, bienaventurados los que están invitados a la cena de las bodas del Cordero. Y me dijo: estas palabras son verdaderas de parte de Dios. Estas son palabras verdaderas de Dios. ¿Estás invitado? ¿Estás invitado a las bodas del Cordero de Dios? Escucha esto. Escucha esto. ¿Cuántos van a las bodas del Cordero? Yo también. Pero si no tienes comunión aquí, ¿cómo quieres ir allá? Si no te examinaste aquí, ¿no puedes llegar a examinarte allá? Allá llegan los examinados, los que aquí en la mesa dijeron: Señor, ayúdame por favor, necesito tu ayuda, tu amparo, tu misericordia, activa tus pactos, activa todo sobre mí, Señor, porque te necesito. Voy a ponerme a cuenta, Señor, voy a ser humilde, no voy a ser orgulloso. La mesa del Señor nos recuerda, hermanos, que apuntamos hacia una mesa mayor. La mesa de Abraham, la mesa de José, la mesa de David, la mesa de Salomón, la mesa de Jesús con sus discípulos, todas eran sombra de una mesa futura que Dios ha preparado para su pueblo. La mesa del Señor no solamente mira hacia atrás recordando la cruz, sino mira hacia adelante anunciando el regreso glorioso de Jesucristo. Cada vez que participamos del pan y bebemos de esta copa, estamos declarando que hay una celebración futura preparada para nosotros. Cada vez que usted participa de la mesa del Señor, usted le dice: Señor, estoy más cerca de esa boda. Y le voy a decir una cosa: no te puedes perder esa boda, porque es tu boda. Eres tú el que se va a casar. Y si no llegas tú, otro tomará tu lugar. Mira que ninguno tome tu corona. ¿Por qué no nos examinamos un momento? Allí donde tú estás, inclina tu rostro. Cierra tus ojitos y examínate. Escudriña tu corazón. ¿Qué hiciste esta semana? ¿Qué hiciste este mes? ¿Hay algo que necesitas declararle al Señor? ¿Hay algo que necesitas decirle al Señor? ¿Necesitas aclarar algo? ¿Necesitas pedir perdón o necesitas perdonar? ¿Necesitas entregar tu orgullo? Es que yo tengo la razón. Puede ser. Pero tu razón o mi razón no tiene nada no se compara con lo que Dios pide de nosotros. ¿Y qué es lo que Dios pide de ti? Justicia, misericordia y ser humilde delante del Señor. Habla con tu Señor un momento.
1: Si este mensaje fue de bendición para tu vida, es un privilegio y es un gran honor saber que Dios ha hecho una obra poderosa en tu vida. Permíteme orar por ti. Señor, te damos gracias por esta bendición. Y te doy gracias porque cada uno de mis hermanos, mis hermanas, ha podido recibir una palabra de Dios. Que esta palabra traiga vida, traiga frutos, traiga la gracia, la multiplicación, la provisión de Dios sobre su vida. Que la paz de Dios, esa paz que sobrepasa todo entendimiento, venga sobre su vida. Gracias, Señor.

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1: Ahora vamos a cantar cantos de júbilo al Señor.

¿Cuánto le dice ven, Señor? Diga ven, Señor.

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mal, cuando todo parece que resulta contrario, Dios tiene un plan B. Siempre Dios tiene un plan B para ti. Siempre Dios tiene un plan B para nosotros. Cuando el propósito del hombre fracasó en el huerto del Edén, Dios ya tenía un plan pensado. Y dice Génesis capítulo 3, verso 15, que Él puso enemistad entre la simiente de la serpiente y la simiente de la mujer. Y puso un plan de redención para nosotros. Si puedes creerlo, Él vino a deshacer toda obra del diablo. Él vino a poner cosas nuevas. Él vino a darte vida cuando todo parecía perdido. La gracia es más abundante de lo que nosotros imaginamos. Su gracia es suficiente, su misericordia, su bondad. Cuando nosotros estamos aquí, empezamos a cantar y empezamos a adorar, cuando tocamos una guitarra, una percusión, cuando tocamos un teclado, una batería, lo que estamos diciendo, Señor, quiero ser como Tú eres. Quiero parecerme a Ti. Quiero tener Tu corazón. Quiero vivir para Ti. Y si he de morir, que muera para Ti. Sea que vivamos o sea que muramos, del Señor somos. Todo, absolutamente todo es posible si puedes creer. Amén.

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0: La palabra del Señor dice que Él viene a buscar una novia sin mancha, sin arruga, que es santa.
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es decirlo otra vez. En mi vida, y a pesar de las dificultades y a pesar de las luchas, cada boca en este lugar declara esta palabra, porque en cada segundo tú has sido fiel.

que tienes contentamiento con tu pueblo, que te regocijas sobre tu pueblo, que hermoseas a los humildes, Señor, que sonríes sobre nosotros, Señor, que tu favor está sobre tu iglesia, sobre tus hijos, Señor, que tu gracia, que tu misericordia, Señor, está a favor de los tuyos y de los que te temen, Señor. Tu paciencia, Señor, esa longanimidad, Señor, todo el carácter de Dios, todo el fruto del Espíritu lo tienes tú, Señor, para nosotros, Señor. Y eres tú, Señor, que nos imparte tu naturaleza, nos imparte tu identidad, Señor, nos imparte tu persona, para que vamos siendo moldeados, formados, conformes a ti, Señor, y seamos ofrenda grata para ti, Señor. Gracias, gracias por traernos. Dejamos delante de ti toda preocupación, todo afán. Y si aún hemos pecado, Señor, abogado tenemos a Jesucristo el justo, que es la propiciación por nuestros pecados y por los del mundo entero. Sea tu sangre preciosa derramada sobre tu iglesia, sobre tus hijos, Señor, para que nos habilites, Señor, de estar en este lugar. Que cuando tú estás y está la iglesia, es un lugar santo, es casa de Dios y es puerta del cielo. Disponemos nuestro corazón, no, Señor, para calentar un asiento, no para ocupar un espacio sin propósito, sino que para alabarte y bendecirte, para levantar manos santas a ti, Señor, para levantar alabanza y adoración, para quebrar nuestro perfume, Señor, de alabastro, para traer nuestro regocijo delante de ti, para saber aclamarte, porque dichoso es el pueblo que sabe aclamarte. Andará siempre a la luz de tu verdad, y en tu nombre se gloriará todo el día, Señor. Traemos hoy nuestras alabanzas a la congregación, Señor. Traemos hoy nuestras acciones de gracia delante de ti, porque tú las recibes, Señor, porque es nuestra ofrenda, Señor. Te damos gracias, Señor. Si hay alguien que haya venido, Señor, con aflicciones, Padre, con procesos difíciles, tú levantes, Señor, al caído, tú consueles, Señor, al que necesita consuelo, fortaleza, Señor. Tú eres esa torre fuerte, Señor, que vamos a cantar, que vamos a adorar, Dios. Y nos vamos a deleitar en ti, porque tú concedes las peticiones de nuestro corazón, como dice tu palabra. Glorifícate en medio de tu pueblo. Somos carbones encendidos, somos piedras vivas, Señor. Que el calor de tu presencia, que el fuego de tu espíritu arda fuertemente, Señor. Muévete en medio nuestro, Señor. Y nosotros, intencionales para buscarte, intencionales, Señor, para adorarte, intencionales, Señor, para saber entender que tu presencia habita y está en medio nuestro, Dios. Y con nuestra fe puesta en ti, nuestros ojos puestos en ti, Señor, veremos aquellas cosas que tú quieres hacer, y lo que necesitamos, Señor, lo vamos a arrebatar y a rescatar, Señor, desde tu trono. Porque tú has dicho que nos acerquemos confiadamente al trono de gracia. Está en nosotros el acercarnos. Tú has dicho y has dado la palabra, pero no nos pides, acérquense. Entonces cada uno de nosotros podemos quedarnos en el mismo lugar que estamos, o podemos acercarnos al trono de tu gracia para hallar el favor y para hallar el oportuno socorro, para hallar esa gracia hermosa que viene de ti. Gracias, Señor. Levantamos nuestras manos juntos. Levantamos nuestras manos delante del Señor. Levante su mano un momentito, abra su boca un momento delante del Señor y dígale: aquí estoy, me presento delante de ti. Aleluya.

¿Y cuántos dicen amén? ¿Por qué no le da palmas al Señor? Aleluya. Vivimos para adorarte. Gloria a Dios. Quiero que bendiga a su hermano que tiene cerca, bendígalo. Dígale qué bueno que estés en la casa de Dios. Saludamos a los que se unen por las distintas plataformas, en los distintos lugares que nos pueden estar viendo. Sean bendecidos. Adora al Señor con nosotros. Tome su porción. Sea edificado. Nos sentamos hoy a la mesa. Es un día especial también. La mesa del Señor está servida. Así que adore con esa convicción. Hoy vamos a participar del pan y del vino de la cena del Señor. Amén. ¿Alguien dice amén? Así que tiene que estar más contento todavía, más feliz, más agradecido. Amén. Así que adoremos al Señor, que todo lo que respire alabe al Señor. Que toda

Aleluya. Todo lo que respira, alabe su nombre. Alguien dice amén. Bendito.

aplauda así. Celebramos su presencia esta mañana. Cantamos de su presencia. Aleluya. Gracias, Señor. Porque estás con tu pueblo. Porque subimos al lugar de tu habitación.

gloria a Dios, diga gracias, Señor. Anhelamos tu presencia, anhelamos tu gloria, anhelamos tu manifestación. ¿Alguien dice amén? Gloria a Dios.

Bendito el Señor. Levante sus manos ahí. Estamos celebrando la victoria del Señor. Aleluya. Estos cantos los llevamos a Cristo. Él es la roca que brotó agua. Él es la raíz de David. Él es el lucero resplandeciente de la mañana. Él es el que adoramos, el que bendecimos hoy. La gloria es de Él, la alabanza es de Él. Que alguien le alabe aquí un momento con sus manos en alto. Bendiga su nombre. Abra su boca un momento en alabanza, en exclamaciones, en loores. La iglesia sabe decirle: digno eres, grande, grande, maravilloso, poderoso eres tú, protector, guerrero fiel a mi favor, a favor de los tuyos. Gracias, Señor, porque tu ángel acampa alrededor de los justos, los protege, los defiende. Hoy, Señor, en la semana nos juntamos, Señor, en esta gran reunión para decirte gracias, para levantar acción de gracia, porque fiel has sido, porque ha sido ese Jehová Jireh, ha sido ese Jehová Shalom, nuestra paz, ha sido ese Jehová Nisi, nuestro estandarte, bandera de lucha, bandera de guerra, bandera de batalla, bandera, baluarte, que llevas sobre tu pecho, que llevas donde vas, ahí está Jehová Nisi levantando bandera a tu favor, ahí está estableciendo su gracia, su pacto, su gloria sobre ti, sobre tu casa. Por eso te adoramos, Señor, por eso te alabamos, gracias. Oh, te bendecimos, Señor, te bendecimos a ti, Jesús. Oh, aleluya, gracias, Señor. Aleluya.

aleluya. Quiero recordarle una escritura en el libro de Apocalipsis, que está en el capítulo 5. Leo desde el versículo 8. Y cuando hubo tomado el libro, los cuatro seres vivientes y los 24 ancianos se postraron delante del Cordero. Todos tenían arpas y copas de oro llenas de incienso, que son las oraciones de los santos. Y cantaban un cántico nuevo, ¿verdad? Diciendo: digno eres de tomar el libro y de abrir sus sellos, porque tú fuiste inmolado y con tu sangre nos has redimido para Dios de todo linaje y lengua y pueblo y nación, y nos has hecho para nuestro Dios reyes y sacerdotes, y reinaremos sobre la tierra. ¿Alguien dice amén? Meditaba, y este es el cántico de los redimidos. Juan está viendo las cosas que van por venir. Y creo que la iglesia que canta digno aquí será la que cantará digno allá. Cuando usted está cantando digno aquí, usted está ensayando. Estamos ensayando. Amén. Y la iglesia que está percibida, que será redimida, que será arrebatada, en la que sabe cantar digno, digno, digno, digno es el Cordero, digno es el Cordero. Lo cantamos de una forma, lo cantamos de otra forma, con un cántico, con otro cántico y con otro cántico. Él es digno, y no hay otro, no hay otro, no hay otro digno. Levante sus manos. Aleluya. A medida que el tiempo se acerca, a medida que su venida está cerca, la iglesia va a intensificar su canto, va a intensificar su declaración, va a cantar digno,

levante sus manos y levante su voz al Señor. Cante ese cántico nuevo. Cante ese cántico nuevo.

Aleluya.

Quiero que levante tus manos al Señor, no queriendo recibir, sino queriendo dar. Queriendo dar de la alabanza, queriendo dar de la palabra que hay en tu corazón. A la cuenta de tres, eleva tu voz y comienza a alabar al Señor y a darle gloria a Él, gloria por lo que Él es. Uno, Él ha sido bueno, maravilloso, tierno, compasivo. Dos, Él nos ha dado todo lo necesario para llegar hasta este día. La bendición ha sido sobre nosotros. Prepara tu corazón. Tres.

Las hermanas alcen su voz las hermanas. En un cántico al Señor, en un cántico al Señor. Alcen su voz las hermanas, los hermanos. Alcen su voz, alcen su voz.

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El Espíritu del Señor está aquí con nosotros. El Espíritu del Señor está aquí con nosotros. Él se hace presente. Él se hace presente.

yo soy el único Dios a quien deben de adorar. Pues yo soy el que levanta tu cabeza. Es el que pone tu frente de pedernal. El que te provee. El que te sana. El que te liberta. Yo soy Jehová Rafa. Yo soy Jehová Nisi, vuestro estandarte, el que va delante de vosotros, abriendo camino y allanando caminos.

tienes que ir de victoria en victoria. Así.

Yo soy el que hago crecer los cipreses en medio de los desiertos. El que abre ríos en medio de los desiertos. Y una vez más os digo, son necesarios los desiertos porque allí yo les hablo personalmente, cara a cara. Allí me manifiesto en vosotros. Oh, solamente tenéis que rendir vuestros corazones de lo profundo, pues yo trabajo en los ADN, los liberto de aquellos que aquejaron a vuestros padres. Tenéis que ser libres, libres, libres. Vengo por una novia libre, sin arrugas, sin mancha, una novia madura, valiente, que se enfrenta al enemigo. Una novia que no mirará ni a diestra ni a siniestra. Solamente mira el blanco, que es mi hijo amado. No en vano vino esta tierra.

0: tiene poder, sino que ha sido porque yo lo he permitido, para que los varones de esta iglesia se levanten como atalayas, para que resguarden los muros de esta iglesia. Hoy yo los traigo a todos ustedes para que puedan disfrutar de la mesa de la consolación, ese consuelo que solamente yo doy y nadie más lo puede dar. Hoy te traigo, varón, a este lugar para que disfrutes la mesa de la consolación y puedas levantar la oración para que estos muros sean protegidos, guardados y sean revestidos de poder. Te dice tu Dios.
1: Aleluya. Gracias, Señor. Gracias, Cristo, por tu misericordia. A ti damos la gloria, la honra y toda alabanza. Tú mereces ser alabado. Tú mereces recibir gloria. Y nosotros recibimos tu palabra, Señor, con celo de Dios. Amén y amén. Gracias, Señor. Aleluya. Puede tomar su lugar. Doy gracias al Señor. No sé si eso está funcionando porque no escucho nada aquí yo. Aló. Ya, ahí está. ¿Cómo están? Bendecidos. Amén, bendecidos. Gracias a Dios por esta bendita oportunidad que nos da de poder estar en la casa del Señor. ¿Cuánto dicen amén? Amén. Dios nos ha traído para avanzar. Diga conmigo, avanzar. ¿Cuántos vinieron aquí para avanzar? Para tener y para conquistar lo que Dios ha puesto en nuestros corazones. Amén. Tuve un viaje largo. Se habrán dado cuenta, espero. Y estuve en tres ciudades. Y en tres estados, viajando de distintos estados. Estuve en Georgia, me fui a California, de California me fui a Washington, y la verdad fue algo muy, muy fuerte. Y en términos de administración, de trabajo y de ver lo que Dios está haciendo. Bendecimos a todos los hermanos que ellos nos miran por las mañanas y se conectan a los cultos, están conectados, así que desde ya les mando un saludo. Envíeles un saludo a los hermanos, dígale, los bendecimos, ¿verdad? Los bendecimos a todos nuestros hermanos que nos dispensan su sintonía. Hoy, anoche cambió el horario, amén. ¿A cuántos los sorprendió? Que no, ¿verdad? Ya no sorprende porque se cambia solo, amén. Antiguamente uno se queda dormido, hermano, había que echarle ¡ting! Sonaba ese despertador maldito, hermano, una campanilla que sonaba, hermano, terrible. Pero bueno, ya no. El Señor les bendiga grandemente. Quisiera saber cuántos vienen hoy por primera vez. Somebody is your first time with us. It's a pleasure to us be here. Perdón, ¿dónde estoy? Amén. ¿Alguien viene por primera vez? Hola, ¿cómo está? Dios te bendiga. Bienvenida. Bienvenida allá. Dios te bendiga. Bienvenida.

0: Bienvenido. ¿Alguien más que viene por primera vez por acá? Hola. ¿Son familia? ¿Toda una familia? ¿De dónde son? ¿Ah? ¿De Miami? ¿La Pintana? ¿De Perú? ¿De Perú P? Dios me lo bendiga. Bendecidos. Puras chicas, ¿ah? ¿Eh? Puras chicas. Dios les bendiga mucho. Muchas bendiciones. ¿Alguien más que viene por primera vez? ¿Usted? Dios te bendiga. Bendiciones. ¿Chilena? No. ¿Venezolana? Amén. ¿Tiene novio? ¿Sí? ¿Están casados? Próximamente, en su cine favorito. Dios los bendiga mucho. Bendiciones. Amén. ¿Alguien más que viene por primera vez? Acá, ¿a dónde? Aquí, aquí. Hola, ¿cómo estás? Dios te bendiga. Bienvenida, bienvenida, amén. ¿De Perú? De Perú, muy bien. ¿Y usted? Venezuela. Oh, gloria a Dios. Qué chévere. Amén. ¿Alguien más por allá? Allá, ¿cómo te llamas? Víctor, Dios te bendiga, Víctor. ¿Con quién vienes, Víctor? Oh. Ah, bueno. Está bueno, ¿eh? Amén, Dios te bendiga. ¿Y la futura mujer cómo se llama? Miriam. ¿De dónde es Miriam? De Venezuela, amén. ¿Y Víctor?
1: Chileno.
0: Chileno. Ah, muy bien, amén. Dios te bendiga. ¿Alguien más por allá, allá atrás? Dios les bendiga, bienvenidos, bienvenidos, Dios les bendiga. ¿Quién más? Allá, Dios te bendiga, bienvenida, bienvenida. Qué linda, Dios les bendiga. ¿Cómo se llama?
2: Amaury. Amaury.
0: Amado Billy dijo. Amaury. Amaury.
2: Sí, señor.
0: ¿De Venezuela?
2: De Colombia.
0: De Colombia. Sí, sí, Colombia. Sí, sí, Caribe. Dios te bendiga. ¿De qué parte de Colombia eres?
2: Cartagena, Colombia.
0: Oh, Cartagena. Sería bueno poner una iglesia en Cartagena.
2: Amén.
0: Dios te bendiga. Bienvenido. Amén. Bienvenido. ¿Alguien más por acá? Acá. ¿Usted? Hola, ¿cómo está? ¿Cómo se llama? Usted no es chilena. Venezuela, ¿verdad? Boliviana. Boliviana. ¿Se han dado cuenta que los de Venezuela como que le ponen el nombre de la mamá y el papá? Y Daslini, Daslay. ¿Cómo se llama? Mariel. Mariel Luis. De Marielene y William. ¿Ven? Le estoy diciendo. Mariel Wills. Bueno, ¿usted cómo se llama? Jovita. De Conchalí. Una chilena, muy bien, en el mes de la patria, Dios le bendiga. ¿Usted? ¿De dónde son? Bolivia, amén, tócate un Bolivia por favor. Dios te bendiga, Bolivia, Dios le bendiga mucho. ¿Por allá? ¿A dónde?
3: Hola.
0: ¿Usted? ¿De dónde es usted? De Perú. Mire, pe, qué bendición. Dios la bendiga. Bienvenida. Amén. Por allá.
3: Hola.
0: Déjame que te cuente, limeña.
3: ¿Bebé?
0: La flor de la canela. Allá, ¿cómo se llama?
3: Ignacia.
0: Ignacia. ¿Eres chilena, Ignacia?
3: Chilena.
0: Bien, gloria a Dios. Por fin una chilena, ¿ven? ¿Cómo no deben haber chilenos? Tiene que haber chilenos.
4: Nicole igual chilena.
0: Amén. ¿Y?
4: Nicole.
0: Nicole. ¿Chilena también?
4: Chilena también.
0: Chilena también. Muy bien, muy bien. Dios te bendiga. Bueno, quiero decirle que este mes no solo es el mes de la patria, sino que también es el mes de la Biblia. Amén. Se celebra el mes de la Biblia y yo le invito para que usted tenga su Biblia. Amén. No ande ahí solo con aparatos, sino que tenga su Biblia. Tenga una Biblia para leer, para cuando uno salía, le voy a contar cosas del pasado. Cuando uno veía en el bus, en la calle, a una persona con un libro debajo del brazo, un día domingo, con corbata, uno decía: ese hermano, ese hermano, lo identificaba uno. Amén. Hoy día uno no identifica, no. Está mala la cosa. Pero a todos ustedes que nos están visitando, el Señor les bendiga. Queremos bendecirles, que el Señor les llene de gozo, de paz, de esa bendición maravillosa que solo Dios la puede dar. Si no tiene una casa donde congregarse, un lugar espiritual, pues bienvenido al mejor lugar de la tierra, la casa del Señor. Porque en la casa del Señor hay libertad, gozo, paz, bendición, benignidad, templanza, amor, fe, mansedumbre. Mire, hay gracia de Dios. Y todo el Centro Cristiano Internacional le dice a usted con mucha, pero con mucha alegría: ¡bienvenido! ¡Amén! Bienvenidos, y el Señor les bendiga grande, grande y poderosamente. Esta mañana quiero decirles que es una mañana muy especial. Estamos a un mes de nuestro Congreso Santiago en Llamas 2026. Amén. Estamos a un mes exacto para poder adorar el nombre del Señor. Del 6 al 11 de octubre tenemos nuestro Congreso. Siempre, hermano, en los congresos había algo que hacer. No sé por qué no se hacen todo el año, no sé por qué no se realiza todo el año, por alguna razón. Y siempre teníamos esa, y los hermanos se iban a vivir, aquí está Heraldo, se iban a vivir a la iglesia. Y 2 semanas pegadas ahí trabajando y preparando para el congreso. Pero ¿sabe qué? Hermanos, Dios nos ha dado casa, y una casa hermosa. Puede decir amén. Y hoy, hermano, podemos decir: hasta aquí nos ha ayudado el Señor. Hasta aquí Dios nos ha ayudado. Él ha sido nuestro Ebenezer, nuestra roca de ayuda, y la gracia del Señor está sobre nosotros. Amén. Como decía la profecía, que tu desierto solo sirva para recordar que Dios estuvo contigo. Amén. Que la gracia del Señor está contigo. La bendición del Señor está sobre su vida, y nosotros creemos que esa bendición llenará todo tu ser. Amén. Entonces, este congreso, hermanos amados, que se llama Donde su gloria permanece, queremos que esa gloria permanezca en nuestros corazones, permanezca en nuestras familias. Tenemos, hermanos, los hermanos que van a estar ministrando al Señor este año. Estará con nosotros, como cada año, nuestro apóstol Sergio Enríquez. ¿Cuánto dicen gloria a Dios? Amén. También estará con nosotros el profeta Víctor Hugo. Amén. Estará con nosotros. Esa será una tremenda bendición. Él solo va a estar el 7. Solo el 7 de que sea miércoles, amén. Solo el miércoles Él va a estar con nosotros. Y luego también estará con nosotros el pastor Sergio Velar, desde Córdoba, desde el ministerio Cita con la Vida, un tremendo ministerio que Dios ha levantado en Argentina, y que sé que Dios va a derramar de una gracia hermosa sobre nuestras vidas a través de nuestros amados pastores. También estará con nosotros el apóstol Billy Bunster, de visita por Chile. Amén. La pastora Claudia de Bunster también. El pastor Felipe Bunster. Amén. Estará con nosotros el Ministerio de Alabanza de Centro Cristiano Internacional. Estarán las danzas, el coro, los músicos, estarán los servidores, los adoradores, estarán, hermanos, los de media. Miren, todos vamos a estar aquí para nuestra fiesta al Señor. ¿Cuántos dicen amén?
1: Amén.
0: Amén. Y Dios va a bendecirnos. Sin embargo, como cada año recibimos a muchas personas, a muchas. Tenemos hermanos que vienen de México, de Estados Unidos, de Guatemala, que hermanos que vienen de Bolivia, de Perú, de Argentina, hermanos que vienen de Ecuador, hermanos que vienen de Colombia, hermanos que vienen, hermanos, para estar con nosotros, de Brasil. Amén. Es un tiempo hermoso que Dios nos da. Y muchos de ellos vienen con mucho esfuerzo. La mayoría con mucho esfuerzo. Y nosotros tenemos que recibirles. Y para eso nosotros le damos alojamiento, alimentación, alimentaje y hospedación. Hospedación y alimentaje sería, ¿verdad? O hospedaje y alimentación. Y sé que siempre los hermanos tienen un corazón abierto para poder bendecirnos. Y yo quiero que pase mi hermano Huguito, mi hermana Marcela, están aquí. Ellos son encargados de el área de filonexia. ¿Qué es filonexia? Viene de una palabra griega que significa amor al hermano. Amén. Amor al hermano. Dice la palabra que una de las señales de la iglesia apostólica era que era una iglesia hospedadora. Amén. Hospedadora. Y tenemos, hermanos, tenemos ya peticiones de Bolivia, Honduras, Guatemala, México, Argentina, Panamá también. Entonces, vienen de distintos lugares. Y necesitamos, ya tenemos gran parte medianamente arreglado, pero tenemos un porcentaje no menor de personas que todavía no podemos instalar y hospedar. Sabemos, nosotros hermanos aquí en la iglesia hospedamos pastores y hermanos que vienen y se quedan aquí, pero también se quedan aquí los hermanos servidores. Entonces, muchos hermanos que sirven se quedan aquí para día y noche están aquí sirviendo al Señor. Entonces queremos que puedan estar con nosotros también en este servicio, que es poder recibir hermanos en su casa. Apartar un lugar. La palabra del Señor dice, sin saberlo, hospedaron ángeles. Amén. Y un ángel, muchas veces tenemos hermanos que dicen, pastor, el hermano que vino con nosotros, me dio una palabra, ministró nuestro corazón, fue una tremenda bendición. Y realmente, y usted también va a ser una bendición para ellos, porque de lo que usted recibe aquí también puede dar y entregar para otros. Al final del servicio, mi hermano Huguito va a estar aquí afuera en el módulo para que usted se pueda inscribir con él. Amén. Hermano, no sé muy bien cómo es la cosa. Él le va a explicar, él le va a decir con peras y manzanas cómo debe de hacerlo. Amén. Para que usted pueda ayudarnos. También, hermanos, en el área de transporte, ¿verdad? Transporte, si Dios le dio un Mercedes-Benz del año 48, sí. Si usted, Dios le dio un vehículo y puede ponerlo para el área de transporte, también nos ayudaría muchísimo. Hay que transportar, hermanos. Muchos no se manejan aquí en Santiago. La mayoría no se maneja en Santiago. Y de pronto me dicen, no, fui a dar una vuelta aquí alrededor. No sé cómo se llama. El Castillo parece que se llama. O qué sé yo. O aquí voy a ir al centro aquí de Santiago y me fui caminando así derecho. Yo le digo, no, hermano, usted no puede hacer eso, porque nosotros tenemos pura cara Iguiripa. Pero no, no, no podemos nosotros, ¿verdad? Dejar que ellos anden por ahí solos. Así que, hermanos amados, le pedimos si usted nos puede ayudar también con su vehículo para el área de transporte de la iglesia. Los que trabajan en transporte después no tienen problema de estacionamiento, es lo único que le puedo decir. Amén, porque el estacionamiento sí se hace complicado, pero el Señor nos ayude. Con mi hermano Huguito, por favor, se acercan. Hermano, no sé si está la hermana Natalia. Andrés, ¿está Andrés? ¿A dónde está? ¿A dónde está Andrés? Ya, con Andrés. Al final, por favor, se anotan con mi hermano Andrés y mi hermano Huguito. Amén. Amén. ¿Qué te pasó en el pelo, hermano? ¿Cómo está mi hermana? ¡Qué bueno verla! ¿Puedo decir que eres carabinero? Sí. Ella es carabinero. Sí, es de carabineros, y yo la vi tocando, haciendo, te vi haciendo un reel ahí vestida de carabinero, de verdad. El año pasado estabas gordita, estabas. ¿O antes pasado? Embarazada, ¿verdad? No, no estoy diciendo que estaba gordita. Estaba embarazada y tocó embarazada en el Congreso. Así que Dios te bendiga. Amén. Bendecida. Te pilló la PDI, hermano. Bien, ¿alguien está contento?
1: ¡Sí!
0: Levante la mano los que se quieren ir al cielo con Jesús.
1: ¡Sí!
0: Ve que no me deja terminar, ve que no me deja terminar. Amén, vamos a ofrendar al Señor.
1: ¡Sí!
0: Alguien dice aleluya.
1: ¡Aleluya!
0: Pero hoy es una ofrenda especial, porque ofrendamos con un énfasis, y el énfasis es: hay hermanos que también necesitan de mí. Amén. Y yo bendigo al Señor por cada hermano que trae su ofrenda de misericordia. Sabe, no hay nada más hermoso que poder compartir el pan con el necesitado. Y a veces, más que una oración, más que una administración, necesita la intervención de Dios a través de los hijos de Dios. Así que, ¿qué le parece si usted bendice antes de venir a entregar? Usted bendiga ese paquetito que usted ha traído de provisión, su ofrenda. Bendígala, ¿verdad? Ponga sus manos sobre ella y diga: Señor, que donde vaya esto que he traído, Señor, que sea de mucha bendición, que nunca falte la provisión, que sea como el aceite de la viuda que viene para proveer, y que no faltará ni escaseará, sino que la mano del Señor estará sobre nuestras vidas. Padre, bendecimos a estos tus hijos y te rogamos tu bendición de una manera abundante y sobrenatural. Te ruego, Señor, que proveas de una manera, Señor, especial, Señor, en este tiempo, sabiendo que tu gracia, tu favor, tu misericordia está sobre nosotros. Bendíceles con toda bendición del cielo, y que el favor de Dios nunca se aparte de su hogar. Porque dice tu palabra que el que se acuerda del necesitado en ese día malo, Dios se acordará de él cuando vengan los días difíciles. Sea tu mano sobre ellos, en el nombre de Jesús. Amén y amén. Puede pasar, mi hermano.
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0: Para apoyarlos en sus trajes, toda su ropa, la gente de adoradores, y ellos están, han preparado un corredor criollo, un corredor criollo, y va a haber toda clase de tentaciones. Amén. Tenemos una gráfica, día de familia, amén, este 6 de septiembre, saliendo usted puede ir ya, hay empanadas, choripanes, mote con huesillo, manzana confitada, anticucho, juegos, hay papas fritas, mire, va a pasarlo muy bien, amén, así que vamos a hacer una tremenda bendición que usted pueda también apoyar a las áreas de adoradores, que seguramente se lo van a agradecer y usted lo va a agradecer también porque va a quedar pochito, amén. La cafetería está abierta también, así que todos estamos convocados para esta tremenda bendición, amén. No sé si tenemos más, sí, a ver, que no tengo yo aquí. Invitación al taller Canvas, propuesta de valor. Cómo diferenciarte de tu competencia, Bayit, amén, este sábado 12 de septiembre a las 10 de la mañana, amén, para emprendedores de todas las edades y tamaños de empresas, amén, hecho con IA, amén. Este jueves, sabiduría empresarial, encuentro para emprendedores con principios cristianos, es presencial, es una reunión presencial, este jueves 10 de septiembre a las 19:30 horas en el Salón Sion, amén, para todos los emprendedores, principios de sabiduría empresarial, amén. También la oración, esto ya lo saben, oración de la mañana a las 6 de la mañana. Vamos a estar orando al Señor también los lunes, miércoles y viernes a las 11 de la noche en hora 23. También los distintos cuartos de oración, amén, niños, adolescentes, jóvenes, varones, mujeres, varones redimidos, que son una tremenda bendición porque ellos velan por las noches. Velan por las noches. Si usted quiere sumarse a Redimidos y ser un guardián, hermano, de la noche, puede también acercarse a ellos, porque de verdad son una tremenda bendición. Amén. Bien, sería Fundación de Jóvenes. ¿Cuándo es esto? 12 de septiembre. Fundación Jóvenes CCINT. Amén. Ahí ven que estaban practicando la cueca, amén, esos bailes paganos de la gallina con el gallo, amén. Una vez vi, me invitaron a un matrimonio y vi una marinera peruana. Qué belleza de baile, hermanos. No tiene nada que ver con esto, pero me acordé. Amén. Gloria al Señor. Es linda la marinera, muy, muy, muy bella. Bien, quiero compartir con ustedes, gracias hermanos, Dios les bendiga. Quiero compartir con ustedes una palabra del Señor. Primero quiero orar por esta cantidad de peticiones que se han presentado. Padre, presento estas peticiones de oración, Señor, que son necesidades de tu pueblo, y veo mucha necesidad, Señor, y te ruego que el favor de Dios venga sobre sus vidas. Te pido que la unción de tu Espíritu Santo sea derramada sobre sus vidas, sobre sus corazones, y que el favor de Dios nunca se aparte de sobre ellos. Señor, trae respuesta, trae alivio, trae, Señor, paz conforme a tus misericordias, Señor, y dame lengua de discípulo para que yo pueda sostener con una palabra al necesitado. Sosténme, Señor, conforme a tus promesas, y dale a tu pueblo de tu gracia, en el nombre de Jesús. Amén y amén. El mensaje de hoy se llama ¿qué tienes en tu mano? Amén. ¿Qué tienes en tu mano? Y ahí aparece un palo. Amén. ¿Qué tienes en tu mano? Y yo tengo varias varas. Tengo algunas que son más rebuscadas. Tengo una en mi casa que fue la primera que tuve, que empezó siendo muy rústica, muy. De hecho, uno pasaba la mano y se astillaba la mano. Y con los años y el usar, se fue poniendo más lisita. Amén. Así es la vida. Así es la vida. Al principio cuesta mucho. Y quiero llevarte a la palabra del Señor en el libro de Éxodo capítulo 4 verso 2 dice: y Jehová dijo, diga conmigo, Jehová dijo. ¿Quién lo dijo? Jehová. Ok, ¿qué es eso que tienes en tu mano? Y él respondió: un palo, una vara, una vara. ¿Qué tienes en tu mano, Moisés? Una vara. Tengo 40 años apoyándome en esta vara, que empezó siendo rústica, que empezó siendo tosca, pero que al pasar los años, al cabo de los años, se ha transformado en una compañera para mí. La palabra del Señor dice que las varas tenían cierta característica, y en el caso de esta vara, tiene mi nombre y tiene una inscripción en hebreo. Las varas tenían la ascendencia espiritual del hombre. Y decía: Billy, hijo de Néstor, hijo de Néstor, hijo de José, y así. Entonces era, se le recordaba, por eso que ellos decían: ah, Simón, hijo de Jonás, ¿cómo estás? Ah, Mateo, hijo de Jacobo, ¿cómo estás? Desde cuando le pregunten a usted, ¿quién es su padre espiritual? Usted tiene ascendencia. Y de la misma forma tiene descendencia. Hay una ascendencia espiritual y hay una descendencia espiritual. Y en esa ascendencia, hermanos amados, nosotros entendemos que hay un proceso. Diga conmigo: proceso. Hay un proceso. Amén. Dios le está asignando a Moisés algo que supera sus capacidades, algo que supera la capacidad que él tiene. ¿Por qué? Porque Dios le está diciendo a Moisés: vuelve a Egipto, enfréntate a Faraón, saca a mi pueblo y conduce una nación. El trabajito que le dieron, hermano. Dios le dice: vuelve a Egipto, enfréntate a Faraón, al hombre más poderoso que había en la tierra en ese momento, el imperio más poderoso que había. Enfréntate a Faraón, saca a mi pueblo y condúcelo a una tierra que yo te voy a mostrar, a una tierra donde fluye leche y miel. Normalmente, cuando Dios llama a una persona, llama a un hombre, le va a poner, hermano, un desafío tan grande que va a parecer imposible. Pero diga conmigo: con Dios todo lo puedo. El día de ayer, el viernes y sábado, estuve en Maule, en la iglesia de la Roca en Maule, en el Centro Cristiano Internacional en Maule. Y fuimos a dedicar un templo al Señor, un hermoso lugar que Dios les ha dado. Y yo bendecía al Señor, pero cuando partió eso, hermano amado, no había nada. No existía nada. Lo que había ahí era una casa de adobe en ruinas. Pero Dios ocupó lo que no es para que fuese. Entonces, hermanos amados, yo quiero decirte que Dios va a utilizar lo poco que tienes para hacer milagros. En el verso 1 del capítulo 4 dice: entonces Moisés respondió diciendo: he aquí que ellos no me creerán ni oirán mi voz, porque dirán: no te ha aparecido Jehová. Yo no puedo dejar de pensar en mi historia. No puedo dejar de pensar de lo que a mí me sucedió. Cuando Dios me habla, cuando Dios pone el anhelo, porque yo al principio yo no quería ser pastor. No estaba en mi corazón, no estaba, hermano, dentro de mi visión ser un pastor. Yo quería otra cosa. Lo que yo quería era ser un evangelista, predicar en las plazas, en las calles, ir a los gimnasios, a los estadios si era posible, viajar, ir a conquistar el mundo, Pinky. Eso era lo mío. No quedarme en un lugar. Y ya ve que yo no me quedo mucho. Algo me queda de eso, ¿verdad? Entonces Dios tuvo que poner ese deseo en mi corazón. Dios tuvo que tratar con mi vida. Y al igual que Moisés, me fui a esconder en un lugar, en el paradero 41, en los morros de la Gran Avenida en San Bernardo. Y allí me escondió Dios. Y allí me formó Dios. Entendí que lo que yo tenía le servía de alguna manera a Dios. Y me recuerdo que cuando llegamos, hermano, con mi esposa allá, nos dimos cuenta que la alabanza era yo y mi guitarra. O mi guitarra y yo, para que el burro no vaya por delante, ¿verdad? Mi guitarra y yo, ahí, yo y mi guitarra, o mi guitarra y yo serviremos al Señor. Y Dios me habló y me dice: ¿qué tienes en tu mano? No tengo nada, Señor, ¿qué te puedo ofrecer que tú ya no tengas? Entonces viene el Señor y me habla y me dice: yo con lo poco que tú me puedas ofrecer, voy a hacer maravillas. Con lo poco que tienes en tu mano, voy a hacer maravillas. Moisés le dice, en otras palabras: Señor, yo no tengo lo suficiente. No tengo credibilidad allá en Egipto, Señor. Yo, acuérdate que yo cargo con un asesinato, Señor. Yo soy proscrito, mi cabeza tiene precio en Egipto. Señor, yo fracasé en ese lugar. Señor, ese es el lugar de mi fracaso. ¿Y cómo es Dios, hermano? Que ocupa tu fracaso para glorificarse. Que ocupó tu derrota para glorificarse. Esto es algo extraordinario. Él dice: yo no tengo autoridad, no tengo cómo hacer lo que me estás pidiendo. Es lo que yo desprendo de ellos. Ellos no me creerán, ellos no oirán mi voz. Ellos van a decir: a ti no se te ha aparecido Dios. Y mire qué interesante, mire qué interesante. Mire qué interesante que Moisés no le pone objeción por presentarse ante Faraón. Moisés le pone objeción por presentarse delante del pueblo. de su pueblo. No dice, mire, que Faraón, porque él conocía el sistema. Él sabía cómo hablarle a Faraón. Lo que no sabía era cómo hablarle a su pueblo. Y muchas veces le pasa, y te va a pasar, y te está pasando, que no sabes cómo hablarle a tus seres cercanos. Le puedes predicar a otros. ¡Uhú! ¡No! ¡Arrepiéntete, pecador, hijo del diablo! Pero no le dices lo mismo a tu familia. Porque ellos conocen de dónde viene usted, pues. Ellos saben qué pata puso ese huevo. Entonces, hermanos, Dios le hace una pregunta a Moisés. Y le dice, ¿qué tienes en tu mano? Y Moisés le dice, tengo una vara. Esa es la que me apoyo. Diga conmigo, esa es lo que me apoyo. Hermanos, muchas veces mientras nosotros estamos mirando lo que nos falta, mientras nosotros miramos lo que todavía adolecemos, Dios está mirando lo que ya puso en nuestras manos. ¿Cuántas hermanas o hermanos, puede ser hoy día, da lo mismo, tienen un uslero en su casa? Tiene un uslero. Pastor, ¿qué es un uslero? Los jóvenes no van a saber qué es lo que es un uslero. En mi tiempo, cuando no había uslero, servía una botella. ¿Verdad? Pero el uslero es con lo que se uslerea la masa. Entonces alguien puede decir, pastor, no tengo trabajo. ¿Qué tiene en tu casa? Un uslero. Quizás los hermanos de Perú podrán decir, hermano, ¿qué tiene en su casa? No tengo trabajo, pastor. ¿Qué es lo que tiene? Tengo ají amarillo y ají rojo. Entonces haga un picante de gallina, salga, véndalo, viva de eso. Pastor, lo que tengo es una máquina de coser. Oye, los hermanos de Perú que se gozan. Tengo una máquina de coser. Haga ropa, repare, haga bastas. Reinvéntese. Pero no se quede. Uy, he mandado tanto currículum. Tengo tapizado, Santiago, el currículum. ¿Qué tienes en tu mano? Una máquina de coser. Tengo una cocina de 2 platos, pastor. Tengo un hermano que es el hermano de las percusiones, hermano Jairo. Quebró en su negocio. Siempre le fue bien y quebró. Entonces él se sentó, ¿y qué cree? Se sentó, ¡ah, pobrecito de mí, pobrecito de mí! No, dijo, ¿qué voy a hacer? No sé si está el Jairo. No está. No está el Jairo. Entonces él viene y dice, empezó a mirar donde vivía y dijo, aquí nadie me vende mote con huesillo. Vio una necesidad. Hermano, hoy día ese cristiano vende, hermano. Hasta en la tele salió. ¿Por qué? Que tiene en su mano. Ahora, eso es lo natural. Esas son cosas naturales. Pero espiritualmente, ¿qué tienes en tu mano? No, yo oro, pastor. Me gusta orar. Comienza a guerrear, comienza a cubrir, comienza a hacer batalla. Ah, pastor, a mí, yo soy bueno para ayunar, pastor. Ah, ¿qué tienes en tu mano? Pastor, yo tengo fe, pastor. Ocúpala, pero no mucha, es poquita, pastor, es poquita. Ocúpala. Algo que quizás has ocupado miles de veces, pero cuando eso común entra en las manos de Dios, se puede convertir en un instrumento de algo sobrenatural. Y yo vengo esta mañana a decirte que lo que tienes en tu mano se volverá algo sobrenatural. Algo sobrenatural. ¿Qué es lo que tiene? Una idea. Esa idea de Dios te va a traer extraordinarias bendiciones. ¿Alguien me está escuchando? Vamos a dar un aplauso al Señor por eso. Yo sé, y se lo digo porque lo he vivido, que 5 panes y 2 peces, hermanos, no son la colación de un niño, sino el alimento para 15,000 personas. Entonces, número uno, Dios comienza no para darte algo, Dios comienza con algo que ya tienes. Muchas veces Dios comienza su obra con algo que ya está cerca de nosotros. Él pudo haber hecho aparecer una herramienta espectacular para Moisés, una espada, rayos y centellas que salgan de sus manos. No, la pregunta es, ¿qué tienes? Porque Dios muchas veces va a empezar su obra con aquello que Dios te dio, eso poco que tienes. Pero ¿qué es lo que espera el hombre? ¿Qué es lo que dice? Ah, hermano, cuando tenga mayores recursos voy a ofrendar. Esto es gratis. Esto es gratis lo que te voy a decir. Cuando más he ofrendado es cuando menos he tenido. ¿Usted no? Ah, usted no. Porque cuando usted no tiene, lo poco que tiene se transforma en mucho. La viuda que va a ofrendar dio 2 monedas de cobre, 2 blancas. No alcanzaba ni para un chicle. Pero para ella era todo. Entonces el Señor Jesús dice, esa mujer dio más. El problema es cuando los que tienen diezman y ofrendan como viudas. Eso se llama miseria. Habla Jehová. Entonces hay viudas que ofrendan como millonarios y hay millonarios que ofrendan como viudas. Es que voy a dar cuando tenga. No funciona así en el reino. Voy a servir cuando tenga más preparación, cuando tenga más contactos. Ahí voy a empezar mi negocio. Pastor, mi negocio se está yendo a la quiebra. ¡Bienvenido! El Señor tiene algo extraordinario para ti. Veo que hoy día en la mañana no vinieron los empresarios. Cuando tenga una mejor oportunidad voy a ofrendar. La pregunta que Dios te hace es: ¿qué tienes ahora? ¿Qué tienes ahora? Moisés tenía una vara, David tenía una onda, la viuda tenía un poco de aceite, el muchacho tenía 5 panes y 2 peces, Sansón tenía una quijada de asno, Pedro tenía una barca y Dorcas tenía hilo y aguja. Dios tiene una historia extraordinaria que aún no se ha contado y la va a vivir contigo. Dios va a hacer contigo maravillas. Porque lo pequeño que puede ser en tu mano, que puede parecer insuficiente, rendido en las manos de un Dios poderoso, puede convertirse en el comienzo de algo milagroso para tu vida. Puedes decir amén. Ahí está el resumen de todo lo que he dicho. Dios va a ocupar lo poco para traer mucho. La palabra del Señor dice que lo vil y lo despreciado escogió Dios. No escogió a los super sacerdotes, a los sayayines espirituales, a los shogun. Lo voy a traer aquí a la Sudamérica. No se manifestó a los incas, al inti, al cacique, ¿no? Ahí con el de pata pelá, el que nadie miraba, la que era poquita cosa en la casa, la que nadie, esta no, ¿qué le va a ir bien a esta? Wow. Número 2, lo que tienes no necesita ser impresionante, lo que tienes necesita ser rendido a los pies del Señor. Éxodo 4:3, Él le dijo: échala en tierra, y Él la echó en tierra y se hizo una culebra y Moisés huía de ella. Aquí es uno de los momentos más importantes. Dios primero pregunta, luego dice: suéltalo. Dios primero pregunta, ¿qué tiene en tu mano? Una vara, ahora suéltala, ¡pum! Milagro. Diga conmigo, cuando suelto, vamos, un poquito más duro, cuando suelto, se produce el milagro. Dios tiene algo poderoso, lo tiene que soltar. Lo tiene que soltar. En tu mano sigue siendo vara. No basta con reconocer lo que tenemos, debemos de estar dispuestos a entregárselo a Dios. Mientras la vara, hermano, esté en nuestra mano, solamente será una vara. Solo era la vara de Moisés. Pero cuando tú rindes lo que Dios te ha dado, entonces comienza Dios a llamarla, hermano, un milagro. Dios empieza a trabajar con Moisés. Y en el verso 20 dice: entonces Moisés tomó su mujer y sus hijos. Diga conmigo, se convenció. y los puso sobre un asno y volvió a la tierra de Egipto. Y mire lo que tomó. Tomó también Moisés, ¿qué cosa? La vara de quién.

Cambia tu manera de pensar, cambia el chip que hay en tu mente y empieza a decir: toma Dios lo que tengo y tú adminístralo. Porque ya no es tu vara, ahora está rendida a los pies de Cristo. La vara de Dios, ¿qué ocurrió? Fue rendida, el objeto era el mismo, pero ahora tenía otro dueño. Diga conmigo, ahora tiene otro dueño. Escúchame esto, voy a volver a la máquina de coser. En tu mano es tu máquina. No vendo ni un calcetín. En las manos de Dios ya no es tu máquina, ahora es la máquina de Dios. No sé si me entendió. Ahora, y entonces Dios responde por lo suyo. Dios responde por lo suyo. Vamos, denle palmas al Señor. Mi talento en mis manos es talento. Pero mi talento en las manos de Dios se convierte en ministerio. Mis recursos en mis manos son tus recursos. Mis recursos rendidos a Dios se convierten en provisión para otros. Mi historia en mis manos es solamente una historia de dolor, pero mi historia rendida a Dios se convierte en testimonio. ¿Cuánto me están entendiendo? Dios no está buscando solamente lo que tiene, está buscando que aquello que tiene esté dispuesto a entregárselo a Él. Hermano, lo que tengas en tu mano, pastor, es poquito, lo que tenga en tu mano, entrégaselo a Él. Y Él va a hacer maravillas contigo. Él va a hacer maravillas contigo, hermano. Va a hacer maravillas contigo. Va a hacer maravillas contigo. Va a hacer maravillas contigo. Va a hacer maravillas contigo. Todo lo que cae en las manos de Dios fructifica. Pastor, ya estoy viejo, ya. Vieja la ropa, hermano. En esta casa no hay viejos. Hay usados nomás. Pero viejos no hay. Ni viejas. Levante la mano a las viejas. No. No levante nada, hermano. Ahí está el resumen. Amén. Ahí está el resumen. Dios no está buscando solamente lo que tienes, está buscando aquello que estás dispuesto a entregarle. Escuche esto: lo que tienes en tu mano se va a perder. Lo que tú tienes en la mano de Dios va a fructificar. Lo que tú tienes en la mano de Dios fructifica. Fructifica tu casa, fructifican tus hijos. Escuche esto. Escuche esto. Atento a lo que te voy a decir. El arca del Señor, el arca de Dios, donde reposaba la presencia de Dios, estuvo escondida en la casa de un hombre llamado Abinadab por 20 años. ¿Va conmigo? Israel no cambió nada. Las tribus siguieron siendo cada una una tribu. Cada una hacía lo que le parecía. Saúl gobernaba, mas sin presencia. Los sacerdotes subían al tabernáculo en un lugar llamado Gabaón, pero no había presencia. Se vestían de sacerdotes, ministraban como sacerdotes, daban ofrenda como sacerdote, pero no había presencia.

Entonces, cuando David asume el trono, él dice: yo no quiero gobernar sin presencia. Y la primera vez lo hace carnalmente. Diga conmigo: carnalmente. Entonces él pregunta y él dice: ¿cómo ha de venir a mí? No al tabernáculo, no a Israel, sino que a mí. ¿Cómo ha de venir a mí el arca de Jehová? Entonces él toma lo poco que tiene. ¿Y qué tenía en su mano? Un arpa. Un arpa. Para los enemigos, una onda. Para Dios, un arpa. Se sacó sus ropas de rey y se puso un efod de lino. Y comenzó a... danzar. Y danzaba delante del Señor con todas sus fuerzas, de manera que la ropa se le salía, hermano, y se descubría. Y su mujer Mical lo miraba desde la ventana. Hay gente, hermano, que no va a participar contigo de tu bendición. Pero los que no participan de tu bendición terminarán mirando estériles. Hay gente que te critica, hay gente que me critica, pero a la hora de comparar hay esterilidad en ese campo. Y yo me multiplico. Entonces él danzaba con todas sus fuerzas. ¿Qué sucedió? Entonces vinieron los de Zabulón, los de Neftalí, los de Benjamín, los de Aser, los de Gad, los de Manasés, los de Rubén, los de Simeón. Y le dijeron: ahora tú eres nuestro rey. Él no necesitó pelear contra sus hermanos. Dios les dio el testimonio. Unificó todas las tribus de Israel. No tenía una casa sacerdotal, tenía dos: la casa de Sadoc y la casa de Abiatar. Él entraba al arca del Señor y ministraba delante del arca de Dios. Y cuando fallaba, iba y se presentaba delante del arca de Dios. Porque lo poco que tuvo, lo presentó delante de su Señor. Mi pregunta esta mañana es: ¿qué tienes en tu mano? Voy a terminar con esto, aunque son 7 u 8 puntos. El poder nunca estuvo en la vara. La vara no tenía ninguna virtud especial. La vara era vara. Un palo seco. No era un objeto de poder. Pero cuando Dios decía: extiende la vara, algo ocurría. No porque la vara tuviera poder, sino porque había una palabra de Dios activando aquello que Moisés tenía en su mano. ¿Y qué tenía en su mano? La vara de Dios. Ya no era la vara de Moisés, era la vara de Dios. Lo que está en tu mano ya no es tuyo, ahora le pertenece al Señor. Alguien dice amén. Tus hijos no son tuyos.
Tus hijos no son tuyos, le pertenecen al Señor. Tu carro no es tuyo, a menos que quieras mantenerlo, le pertenece al Señor. Tu casa no es tuya, a menos que quieras mantenerla, pero si no, es del Señor. Dios no te quita nada. Escucha esto: Dios no nos quita nada, pero Él sí pide. ¿Qué tienes en tu mano? ¿Qué tienes en tu mano para que Dios lo multiplique? Hace años atrás vino un hombre de Dios a predicar a un lugar que se llamaba Gimnasio Nathaniel, ya no existe. Y en ese gimnasio se hizo un congreso. Y estando en ese congreso, el hombre de Dios comenzó a hablar de Samuel, de Ana, más precisamente de Ana. Y como Ana viene delante de Dios llorando, sollozando, ella está amargada, ella está afligida, ella tiene dolor en su corazón porque es estéril. Entonces ella dice: yo no tengo nada, mi vientre es estéril. Mi vientre es estéril. Y hay gente que tiene un vientre espiritual estéril. Pero ella dice esta oración: si tú me das un hijo varón, yo lo dedicaré para ti todos los días de su vida. ¿Va conmigo? Atento con esto, atento con esto. ¿Hasta cuándo se puede dominar a un niño? ¿Hasta qué edad usted, a un hijo, no un niño, a un hijo, hasta qué edad usted puede decidir por su hijo? ¿A qué edad él empieza a hacer lo que le da la gana? Entonces, ¿puede una madre decir: si tú me das un hijo, lo dedicaré para el Señor todos los días de su vida, y andará delante de ti todos los días de su vida? La mamá de Sansón sabía que su hijo iba a ser nazareo y que sería varón apartado para Dios. Sin embargo, dice que descendía a las viñas junto con Sansón. ¿Qué no le estás enseñando a tu hijo o a tu hija que después hace lo que quiere? Es que, pastor, yo soy amigo de mi hijo. Yo no, yo soy papá de mi hijo. Yo soy papá de mi hija. Y los amo, y ellos saben que los amo. Pero yo un día los amarré al altar de Jehová
Y le dije, tú no te vas a mover de la presencia del Señor, y andarás ungido, ungida delante de Jehová todos los días de tu vida. Y si estudias algo, y si Dios te da la capacidad para estudiar, eso que vas a estudiar será la excusa de Dios para servir a Dios. ¿Qué no le estás enseñando a tu hijo? Ana le enseñó a su hijo. A su hijo le dijo, tú eres pedido a Dios, y yo te pedí al Señor, y te pedí para que fueses un sacerdote, un hijo de Dios. Dios no solamente, él le pidió un hijo. Diga conmigo, ella pidió un hijo. ¿Qué le devolvió Dios? Un sacerdote, un profeta y un juez. Ella pidió un hijo. Dios le devolvió algo mucho mayor. Él era el profeta que ungía reyes. Era el profeta que temían los reyes. La gente veía a Samuel y decía, ¡vienes en paz! Porque la voz de Samuel era la voz de Dios. Dime, mujer, ¿qué tienes en tu vientre? El hijo que tú me vas a dar, Señor. Los hijos que me has dado son para ti. Pastor, mi hijo está en la droga. Usted dígale, Señor, ese hijo no tiene por qué estar en la droga, porque yo te lo entrego a ti. Yo te lo entrego a ti. Es tuyo, te lo pongo en tu mano. En tu mano se transforma. En la mía se desvió, pero en la mano tuya jamás se va a apartar de tu... ¡Aleluya! En tu mano se van a perder las cosas. En la mano del Señor, Dios traerá provisión abundante, a provisión gloriosa, provisión llena de bendición. Alguien dice amén. No era mágica, era solo madera. El poder estaba en Dios. Primera de Corintios capítulo 3 verso 7 dice: así que ni el que planta es algo, ni el que riega, sino Dios, que da el crecimiento. La vara era el instrumento, la voz de Dios era la autoridad. No pongas tu fe en lo que tienes en tu mano, pon tu fe en aquel que te dijo que lo usaras. Eso protege al creyente del orgullo, porque cuando Dios comienza a usarte, puedes comenzar a pensar, ah, es mi capacidad hizo esto, mi don hizo esto, mire cómo mi don toca a la gente. No, no, no, mi experiencia consiguió esto. No, no, es la vara que está siendo usada por Dios. Escucha esto, no es tu vara, es Dios. El milagro viene de Dios. La bendición viene de Dios. Póngase de pie, por favor. ¿Qué tienes en tu mano? Un teclado, Señor. Tengo una partitura, diría el músico. Escríbela. Escribe música en ella. ¿Qué tienes en tu mano? Hoy el Señor te está haciendo esa pregunta. ¿Qué tienes para ofrecer a Dios? ¿Qué tienes para ofrecerle? No sé hablar, Señor. Y habló más que nadie. Soy tardo de lengua. Y hablaba cara a cara con Dios. Que esta mañana lo
primero que podamos ofrecer a Dios sea nuestra vida. Si tú no conoces a Jesús como Señor y Salvador, esta mañana puede ser tu encuentro con Dios. Y que le digas al Señor lo mucho que lo necesitas. Si tú necesitas a Jesús, si quizás estás lejos del Señor, lejos de sus bendiciones, la Biblia dice que si hoy oyes su voz, no endurezcas el corazón. ¿Qué te parece si cierras tus ojos, inclinas tu rostro y le dices al Señor: Señor Jesús, yo te necesito. Ven a mi corazón, perdona mis pecados, límpiame de toda maldad. Me arrepiento de ofenderte, Señor. Ven a mi vida. Hoy te ofrezco lo que tengo de más valor: mi vida. Gracias, Señor. Porque en tu mano hará maravillas. Ahora quiero que toques el hermano que está al lado tuyo. Pon tu mano sobre su hombro. Señor, estamos todos presentes en este lugar. Y te rogamos tu ayuda, Señor. Rogamos tu misericordia, Señor. Rogamos que vengas delante de nosotros. Te entregamos, Señor, lo que tenemos. Lo poco que pueda tener, lo pongo delante de ti. Vengo a postrarme delante de ti, Señor. Vengo a decir lo mucho que te necesito. Vengo a decirte que como congregación, Señor, hemos puesto todo delante de tu presencia para que tu gracia sea sobre nosotros. Bendice, Señor. Bendice a tu pueblo con toda bendición del cielo. En el nombre de Jesús. Amén y amén. Mis hermanos van a pasar por donde usted está, porque vamos a cerrar esta mañana con una cena, comiendo el pan y bebiendo de la copa. Todos lo hacemos al mismo tiempo. No la coma ni la beba antes de tiempo. Si usted viene por primera vez, es bienvenido a la mesa del Señor. Que la gracia de Dios sea sobre tu vida. Que tienes pan y vino. Con eso Dios hará maravillas. Vamos a adorar al Señor.

0: Aleluya.
1: ¿Cuántos creen que es digno? Amén. Él es digno de toda gloria y honra. Aleluya. ¿Ya todos están servidos? Faltan los de aquí arriba, hermano. ¿Estamos bien? Falta el siervo. Creo que toma en su mano el pan. Diga conmigo: este pan es pequeño, es poco, pero representa para mí la provisión del resto de mis días. Tú eres mi provisión. Tú eres mi Señor, que fue molido por mis pecados. El resto de mi vida lo viviré en salud, en bendición, en provisión, en esperanza, que tú vienes por mí. Comamos todos de este pan, pequeño, pero grande en las manos del Señor.

Gracias, Señor. Gracias, Señor. Gracias por tu muerte. Gracias por tu resurrección. Levante su copa. Diga conmigo: esta copa es un nuevo pacto en la sangre del Señor. Esto me garantiza que hay vida para mí, que hay planes para mí de bienestar y no de calamidad. En medio del desierto habrá agua. En medio del temporal habrá barca y habrá quietud. En memoria del Señor, bebamos todos de esta copa. Aleluya. Póngase de pie. Así pues, todas las veces que coman de este pan y beban de esta copa, la muerte del Señor anunciáis hasta que Él venga. Y nosotros decimos: amén, ven Señor Jesús, porque tu iglesia te está esperando. Amén. Gloria al Señor. Dele palmas al Señor por eso. Quiero que me oiga atentamente. Recuerde que si usted puede ayudarnos en la Filonexia, en atender hermanos, allá van a estar mi hermano Huguito, mi hermano Andrés, para transporte, vaya. Lo segundo, vaya a los stand que están aquí en donde está cafetería, vaya a participar. Amén. Tenemos el estacionamiento del lado para los hermanos que vienen llegando, y que el Señor pueda traer bendición a su vida. Amén. Vaya, acompáñenos, tenga un día de familia especial, hermoso, para compartir con los hermanos. Dios le bendiga. El Señor te bendiga y te guarde. El Señor haga resplandecer su rostro sobre ti. Él tenga de ti misericordia y te dé mucha paz. A ti, a tu familia y a todo lo que te rodea. Bendito al entrar y bendito al salir. Que la gloria del Señor sea sobre ti. Amén y amén. Dios te bendiga.

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1: Hola, buenos días. Un día más acá en CCI con la reunión, terminando el culto de las 9, así que estamos muy felices de acompañarnos. ¿Cómo estás?
2: Yo
1: estoy
2: muy
1: hoy con
2: bien.
1: Roxanita. Sí. ¿Cómo estás, Roxanita?
2: Muy bien, me adelanté a tu pregunta. Sí. Estamos muy bien porque hoy día celebramos Santa Cena.
1: Así es, sí. Un culto muy especial. Exactamente. Muy especial. Así que están saliendo todos del culto de las 9. Con ese culto especial que tenemos una vez al mes, que es Santa Cena.
2: Así es, y vemos el templo repleto, nos encontramos con una gran cantidad de gente que ya viene saliendo, ¿no es cierto?, para poder retornar a sus casas, pero también hay otras que están entrando poder gozarnos en la palabra, en la adoración, en la alabanza, hermana hermosa.
1: Así es, y hoy también tenemos un día muy especial porque tenemos Prefonda, así que es una actividad que tiene el Centro Cristiano para todos los hermanos, para todos los que nos visitan, y hoy tenemos invitados, ¿cierto, Roxana?
2: Sí, claro que sí, pero también explicar qué es una fonda para las personas que nos ven de afuera. Nosotros estamos en el mes, ¿no es cierto?, de nuestra patria, estamos en el mes de la chilenidad, y una fonda es un lugar como un convite, una posada, no sé cómo le llamarán en otros lugares, y queremos darle paso a los invitados que tenemos ahora. Estamos en el Día de la Familia, ese día 6 de septiembre.
1: Celebrando el mes de la patria, así que aquí vienen nuestros invitados especiales. Ellos son integrantes, ¿cierto?, de nuestra iglesia de CCI, así que tenemos a nuestro invitado acá.
2: Le damos la bienvenida a Lucas Zúñiga y Martín.
3: Hello, ¿cómo están? El Señor les bendiga. Aquí andamos vestidos de guaso por este mes tan especial que es el mes de septiembre.
2: Día de la Familia.
1: Y Martina Ojeda.
4: Hola, que el Señor les bendiga, estamos muy alegres de estar acá.
2: A mí me sorprende mucho que jóvenes, tan jóvenes como ellos, ya sepan bailar, ¿no es cierto?, nuestro baile nacional.
1: Sí, ¿desde cuándo ustedes lo practican? ¿O es de ahora o del colegio? Porque ustedes son jovencitos. ¿Desde cuándo están ustedes practicando la cueca?
3: Bueno, por mi parte, cueca bailado siempre en el colegio, porque en el colegio acá en Chile, por lo menos, como es el baile nacional, siempre nos buscan enseñar lo que es lo básico, ¿cierto? El zapateo, el escobillado. Entonces yo me acuerdo más o menos desde séptimo ya estaba bailando, representando a lo que era el curso, a veces estaba de campeonato dentro de lo que era el curso, así que de allá somos.
2: ¡Qué lindo!
4: Igual del colegio, desde la media, siempre me interesó bailar cueca. Ayudar a otros, entonces siempre nos ha gustado y ahora estamos aquí en la iglesia.
2: Qué lindo.
4: Además de danzar, también podemos bailar.
2: Amén. Qué lindo, qué
1: bueno,
2: lindo.
1: Bueno, porque ellos están en danza, están en corros, Lucas y Martina están en Mahanaín.
2: Sí, ¿cierto? Y bueno, y ya pronto vamos a deleitarnos también a través del baile que ustedes van a presentar en el Día de la Familia. Ahora aquí en nuestro templo tenemos un lugar preparado para ver este baile hermoso que ellos también han preparado con mucho amor, ¿o no, Lucas?
3: Así es, no, estuvimos, esta semana tuvimos ya un par de ensayos para prepararnos para hacer, ¿cierto?, este momento más bonito, más patriótico. Entonces, dentro de este servicio, al final del culto de las 12, vamos a estar ahí afuera entre los edificios, vamos a hacer presentaciones de cueca, va a haber para comer, va a haber de todo, va a ser bien bonito, así que anímese a venir, vengan, participen, porque hay algo muy bonito del Señor y hay algo muy bonito acá en la iglesia de lo que puedan participar.
2: Motivemos entonces a las personas que nos están mirando, hermana.
4: Los invitamos a venir, está el culto de las 12, de las 5, y no se olvide que también está la Santa Cena en memoria del Señor.
2: Amén, qué lindo. Amén. Les abrazamos.
1: Muchas gracias, bendiciones.
2: Ahí estaba entonces nuestra hermana Martina y nuestro Lucas Zúñiga, compañero también de nuestro equipo de Backstage.
1: Exactamente, así que hermosos hijos de Dios que participan en la casa y se congregan con nosotros. Es una bendición para nosotros que ellos sirvan y también que puedan participar en esto que es el aniversario de Chile, algo tan bonito para este país. Los que nos están viendo de otros países, es algo tradicional que lo celebramos todos los años de forma sana. mañana.
2: Y qué motivante para nosotros, los más adultos, ver a ellos, los jóvenes, ¿verdad? Cómo toman esa mancera en el baile nacional, y son los próximos Josué también, sí, ¿no es cierto? Lo espiritual, sí. Qué lindo, les bendecimos, sí. Les abrazamos, y bueno, también queremos avanzar ya en el itinerario de
1: backstage. Sí, bueno, ahora, ¿no? Roxana, sabemos que tú tienes un versículo que el Señor puso en tu corazón y queremos escucharlo.
2: Sí, bueno, hay una palabra del Señor a propósito de la Santa Cena. Yo quiero hablarle a todos aquellos que están conectados a través de las distintas plataformas, YouTube, Facebook, ¿verdad? A través de Inicia Más, que ahora somos una radio totalmente digital. Exacto. Así que puede sintonizarnos a través de lo digital, de la tecnología, ¿no es cierto? Para que no se pierda ningún culto, ningún programa, porque créame que nosotros somos una iglesia activa, ¿sí? Y como somos activa, también tenemos preparado un versículo, como les decía, a propósito de Santa Cena, que se encuentra ahí en 1 Corintios 11:28, y dice Pablo, le habla, ¿no es cierto?, a la iglesia, y dice: por tanto, pruébese, dice, cada uno a sí mismo, y coma así el pan y beba de la copa. Pablo nos está diciendo: pruébese, examínese antes de tomar la Santa Cena. ¿Por qué razón dice que nos probemos? Porque nosotros tenemos que llegar con un corazón correcto a cenar con el Señor. La Santa Cena es un pacto que hizo nuestro amado Redentor a través de su sacrificio perfecto para que nosotros fuéramos redimidos. Por lo tanto, si usted va a cenar con el Señor, yo le invito que probemos nuestro corazón, examinemos nuestro corazón, hermana Normita, para que podamos cenar con el Señor. Tú delante me hablabas, Normita, respecto a cómo es un corazón correcto delante del Señor.
1: Exacto, bueno, meditaba lo que tú decías, que el Señor dice: por sobre toda cosa, guarda tu corazón. Y en este día, que no es un rito, no lo hacemos porque es una vez al mes. O sea, el Señor dice que podríamos hacerlo todas las veces que fuese necesario. Si pudiésemos hacerlo todos los días sería lo ideal, ¿cierto? Pero presentarnos con un corazón dispuesto, un corazón que no esté con enojo, que no esté con ira, que pueda ser un corazón sin odio, sin rencor, y que sea para perdonar. Claro. O sea, yo no puedo ir a tomar Santa Cena si tengo algo con mi hermano. ¿Qué dice la palabra? Anda primero donde tu hermano y luego toma Santa Cena. Porque si no, ¿qué hacemos? Pisoteamos el sacrificio que el Señor hizo por cada uno de nosotros. No es algo tan simple. Comentábamos con Roxana que lo que hizo el Señor por nosotros es algo tan maravilloso. El sacrificio que hizo en la cruz, no lo podemos tomar como algo que sea tan fácil o tan banal.
2: Exacto, y eso le da un valor adicional a nuestra vida. Es como el valor agregado que le dio nuestro Señor a nosotros. Nos dignificó. Por lo tanto, nunca vamos a ser suficientemente buenos para tomar Santa Cena. Lo que sí el Señor nos pide: examínese antes de tomarla. Pruébese antes de tomarla. David decía: examina mi corazón, oh Dios.
1: Y eso lo tenemos que hacer día a día.
2: Claro.
1: ¿Cierto? Tener un corazón íntegro en todo aspecto, ¿cierto? Así que esa tarea es para cada uno de nosotros. Así lo invitamos a ustedes, que no seamos tan livianos. Exacto. Tal vez ser como más pensar en qué estamos cometiendo errores.
2: Así es.
1: Somos imperfectos, todos los días nos equivocamos, todos los días pasan cosas, ¿cierto? Pero tenemos que estar ahí tratando de cada día recuperar y saber que somos mejores, claro. Que en Cristo lo podemos lograr. En Cristo, cuando tenemos a Cristo, podemos decir: Señor, perdóname, o sé que estoy haciendo algo, amén, que no corresponde.
2: Así es, y la palabra nos dice que somos aceptos en el amado. Nada de lo que usted pudiera hacer va a ser suficiente. Lo que sí yo le puedo decir en esta hora, que somos aceptos en el amado y que Él nos ama cuando usted llega con el corazón correcto. La palabra de Dios, incluso David decía: Señor, unifica mi corazón. Él no pidió un nuevo corazón, decía unifícalo. ¿Por qué razón? Porque el corazón siempre va en distintas direcciones.
1: Sí.
2: Lo que el Señor quiere que hoy unamos ese corazón, que podamos estar con ese corazón correcto para que podamos cenar con Él y hacer un nuevo pacto, una nueva reconciliación. Y eso es lo que queremos transmitirle a todos aquellos que están conectados, hermanita.
1: Amén, amén. Como dice su palabra, por sobre toda cosa guarda tu corazón. Así que bueno, lo invitamos a que vengan a este culto de las 12, que también vamos a celebrar Santa Cena, y el de las 5 también, que vamos a celebrar Santa Cena, y lo hacemos por memoria de Él, ¿cierto?
2: Amén.
1: Por memoria de nuestro Señor, a nuestro amado.
2: Y lo bueno es recordar que el próximo miércoles también se extiende la Santa Cena. Se extiende Santa Cena para el próximo miércoles también, para aquellos que no pueden venir este día. Así que son todos muy bienvenidos. Les abrazamos desde aquí y vamos a seguir continuando entonces con los avisos que queremos entregarle a la comunidad.
1: Por supuesto, por supuesto. Comenzamos con el jueves. Tenemos Aposento Alto, ¿cierto? Desde las 6 de la mañana, a través de nuestras plataformas digitales, lo que comentamos.
2: Martes y jueves, correcto.
1: Martes y jueves, así que para que usted se conecte, es un momento muy hermoso. Sabemos que tal vez todos tienen un momento en la casa de orar, ¿cierto? Cuando comenzamos el día, pero esto, Aposento Alto, siempre está a cargo de nuestro apóstol Billy, y es un tiempo que él entrega palabra y oramos junto a él.
2: Así
1: que nos podemos conectar a través de YouTube, a través de Facebook también, ¿cierto?
2: A través de Facebook, claro, y hay un link directo a Zoom y a través de YouTube. Y eso es lindo porque eso marca nuestro día, marca nuestro comenzar en el día. Y también yo quiero entregarles la siguiente información. Lunes, miércoles y viernes tenemos Hora 23, que también nos conectamos con la palabra. Y cada ministerio también tiene sus cuartos de oración, los varones, redimidos, adolescentes, niños, mujeres, así que ahí está, vemos la gráfica en pantalla, donde están todos los cuartos de oración, los varones, como les decía, son todos bienvenidos. Si usted no tiene un cuarto de oración, únase por favor, porque lo más bello en este tiempo es tener la conexión con nuestro Señor.
1: Y ayer, están edificando.
2: Y ayer, como nos enseñaba la pastora, la oración de Jabes, qué hermoso, hermoso esto. Ya es como subir de nivel en lo espiritual. La oración de Jabes es tremenda. Lo invitamos ahí a que usted pueda también hacer esa conexión con Jabes.
1: Sí.
2: ¿Seguimos?
1: Lo que nos comentaba ayer nuestra pastora en nuestra reunión, ¿cierto?
2: Amén, amén.
1: Así que, y lo otro que viene es
2: el
1: catartizo profético el día jueves.
2: No, es la sabiduría empresarial. Tenemos el día jueves. A todos los emprendedores están cordialmente invitados. El día jueves y el sábado el taller de Canva. Están también, como les decía, todos invitados a partir de las 10 de la mañana.
1: Eso
2: jueves
1: es
2: y sábado.
1: Sí, eso es a través de Vallit, ¿cierto? Para todos Vallit, los que son empresarios, emprendedores y los que tienen alguna idea tal vez en su cabeza, pero no ha sido resuelta, vengan este día jueves a Sabiduría Empresarial. Es precioso.
2: Ya estamos concluyendo. Seguimos invitando entonces a la prefunda que tenemos nosotros y al culto de adoración, de alabanza. Venga, no se quede en su casa. Venga, corra.
1: Recuerden que cuando entre estaba la prefunda y hay mucho stand para que ustedes puedan venir a cooperar, a comer algo rico, ¿cierto? Eso. Algo tradicional de Chile.
2: Hay tiempo para que venga a adorar al Señor. Sí. Queremos bendecir su vida, saludar a todos los que se conectaron hoy. Siga en nuestra sintonía, no se despegue de la pantalla.
1: Amén.
2: Bendiciones.
1: Amén. Bendiciones.

dice amén. Venimos con expectativa, venimos con ofrenda de alabanza, amén. Como dice la canción, traigo mis manos llenas de alabanza. Así nos acercamos a la casa del Señor. Lo dice el Salmo 100, que nos acerquemos con acción de gracias, por sus atrios con alabanza. Así que este es el tiempo de alabanza, amén. Este es el tiempo de alabar al Señor, de proclamar su grandeza, de exaltarlo. Sabemos que Él está en su casa, Él está en su templo. Así es que alábele que Él vive. ¿Me dice amén? Y dejamos delante del Señor cualquier afán, preocupación, amén, cualquier cosa que nos quiera perturbar y sacar del propósito de hoy, de esta reunión, que es bendecir su nombre. Oremos juntos, por favor. Incline su rostro ahí delante del Señor y presente su vida, presente su corazón delante de Él. Dígale: Señor, aquí estoy, me acerco con reverencia. Leíamos en la mañana que Él manda a acercarnos. Acérquense confiadamente. Significa salir de mi lugar de comodidad, de mi lugar de confort, de mi lugar de rutina, de venir un día más a la casa de Dios. No, sino que me acerco. Es una actitud de avanzar, es una actitud de acercarme confiadamente al trono de su gracia. Nos acercamos, dígale: Señor, me acerco esta tarde, me aproximo a tu santuario, Señor, me acerco a tu lugar, me acerco a tu lugar, a tu trono. Probablemente el trono de pronto pueda tener gradas, escaleras. Es subir, es como subir al monte. Nos acercamos al monte, nos acercamos al trono de la gracia. Venimos, Señor, con esa disposición, con ese corazón, no solo a recibir, primeramente a dar alabanza, primeramente a dar ofrenda, gratitud por lo bueno, grande, maravilloso y fiel que has sido con tus hijos, que has sido con tu pueblo, que has sido con tu iglesia, que has sido con tu heredad. Te damos gracias, Señor. Nos ponemos de acuerdo como cuerpo, nos ponemos de acuerdo hoy, el uno con el otro, con el único fin de alabarte y de bendecirte y de proclamar y pronunciar tu nombre, Jesús. Pronunciamos tu nombre, Cristo amado, Cristo vivo. Eres bienvenido aquí. Invocamos tu nombre porque prometiste habitar, ser Emmanuel, Dios con nosotros, hoy aquí en tu casa. Levante un momento su voz, alce sus manos al santuario, como dicen los salmos, para invocar el nombre del Señor. Padre, si alguno ha venido con tristeza, Señor, sea consolado en medio de la alabanza, pueda deleitarse, porque tú has de conceder las peticiones a aquellos que se deleitan en ti, aquellos que reposan sobre ti, aquellos que dejan sus afanes a tus pies, porque tú tienes cuidado de nosotros. Y la paz de Dios, que sobrepasa entendimiento, guarda nuestros corazones, Señor. Para experimentar esa paz, lo que tú pides es rendición, rendir el intelecto, rendir el entendimiento, rendir los pensamientos, rendir la voluntad. Rendición y la paz de Dios gobernará nuestros pensamientos, aquella paz a la que fuimos llamados, hijos de paz, portadores de paz. Gracias, Señor, por este tiempo en tu presencia. Gracias por comenzar, Señor, esta reunión en tu nombre. Gracias porque estás aquí en medio de la reunión, en medio de la asamblea de los santos. Hoy vamos a levantar manos, Señor, con poder, manos santas a tu santuario. Alabanza y exaltación a ti, Señor. Tú desde el trono recibe hoy nuestro canto. Desde el trono de tu gracia recibe hoy nuestra alabanza. Recibe nuestro perfume, nuestro olor fragante. Llegue a tu presencia y derrames tu bendición, derrames tu consejo, derrames todo tu plan, Señor, que has provisto para este día, para tus hijos que hoy voluntariamente traen ofrenda a ti. Le damos gracias, Señor, en tu precioso nombre, el nombre de Jesús. Y la iglesia dice: amén.
Amén. Y dan aplausos al Señor. Apláudale, apláudale. ¿Está preparado? ¿Está de acuerdo conmigo con alabar a Dios? Que alguien diga amén, que alguien dé un grito de júbilo. ¡Aleluya! ¿Puede aplaudir fuertemente al Señor, por favor? ¡Gloria a Dios!

0: Apláudale. Apláudale, gracias Señor. Aleluya. Gloria a Dios. ¿Alguien dice amén? Por favor, bendiga al que tenga cerca, que no conozca, que esté atrás, que esté adelante. Bendecimos a los que están en las distintas plataformas conectados. Este es un tiempo de alabanza, un tiempo de gloria al Señor. Aleluya, vamos a cantar lo que dice el Salmo 150. Todo lo que respire, alabe al Señor. Él es digno de ser alabado con los instrumentos, con la alabanza, con los danzas, con los panderos. ¿Alguien dice amén?
1: Amén.
0: Aleluya.

Así. 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

Apláudale fuerte. ¿Cuánto le dicen Rey de Reyes? ¿Cuánto le dicen Señor de Señores? Diga aleluya, diga gloria a Dios, diga algo en su presencia. Ponga sonrisa en su presencia, ponga gozo en su presencia. Aleluya. Bendito el Señor. No está en un partido de fútbol, no está en un concierto, no. Usted está delante del Rey de Reyes, del Señor de Señores. Toda la tierra tiembla a su presencia. Tu corazón tiene que saltar de alegría, tienes que estar expectante, tienes que cantar cada canto. Aleluya, como si estuvieras, no como si fuera la última vez. Como si estuvieras, como si estás en el lugar donde estás, delante del Rey de Reyes y del Señor de Señores. ¿Alguien dice amén? Aleluya. ¡Aplauda!

bendito el Señor. Alábale con tus palabras, alábale con tu voz. Oh, bendito, bendito, bendito. Qué victoria más hermosa para su pueblo. El mar se abrió y pasamos en seco. Cientos de años después, el salmista dice estas palabras: el mar se abrió y pasamos en seco. Él no estaba en la generación que pasó en seco. Eso pasó mucho antes que David. Pero él tomó la victoria y dijo: ahí pasamos en seco. Y cientos de años después, hoy, tú y yo, nuestra generación, declaramos que pasamos en seco, que el mar se abrió, que el pueblo del Señor cruzó. ¿Alguien entiende lo que cantamos, lo que proclamamos? Él es el mismo ayer, hoy y por los siglos. Él es el Dios de victoria. Él es el Dios que te da la victoria. Levante su mano ahí, bendígalo con sus palabras. Dígale: grande, fiel, bueno, digno, te alabo. Abra su boca, dígale: te alabo, te bendigo, Señor. Te bendecimos, Señor. Para eso estamos hoy aquí. De acuerdo, Señor, en levantar perfume agradable, en levantar alabanza a ti, Señor. Aquí sentados a la mesa, para eso tocamos nuestros instrumentos, ensayamos, nos preparamos para venir en la congregación de los santos y levantar manos santas y levantar ofrenda agradable como heredad del Señor. El Señor inclina su oído a tu clamor. El Señor inclina su oído a tu alabanza. Él se goza, se regocija sobre ti con cánticos. Él espera cada domingo que vengas. Él espera cada tiempo de reunión que vengas, que abras tu boca y que, como dice el Nuevo Testamento, ofrezcas frutos de labios que confiesen su nombre. Oh, aleluya. Bendito Señor.

Gracias, gracias, Señor. Bendito. Dice el Salmo 8: cuando veo los cielos, obra de tus dedos, la luna y las estrellas que tú formaste, y digo, ¿qué es el hombre para que tengas de él memoria? Y el hijo del hombre para que le visites. Le has hecho poco menor que los ángeles y le coronaste de gloria. Le coronaste de gloria. ¿Quiénes somos, Señor, para que escuches nuestro clamor? Estamos agradecidos. ¿Alguien está agradecido con el Señor? ¿Alguien puede entenderlo y decirle, Señor, siendo tan pequeño, te preocupas de mí? La Biblia dice que con toda angustia tuya, con toda angustia mía, Él fue angustiado. Esa consideración tiene el Señor con tus hijos, con sus hijos. Que Él se angustia cuando tú te angustias. Siempre has estado a mi favor, agradecido estoy.

¿Cuántos saben que hoy estamos en la mesa del Señor? ¿Sí? Hoy vamos a comer del pan y vamos a beber del vino del cuerpo de Cristo. Vamos a hacer memoria del sacrificio del Cordero. Vamos a hacer memoria de su vida derramada en la cruz por todos nosotros, por cada área de tu vida. Y esta canción habla de la gratitud. Quiero que demos gracias al Señor, que tomes un tiempo para tener acción de gracias. El protocolo para la cena del Señor incluía que antes de tomar la cena hay un tiempo apartado para dar gracias a Dios. Y así es, por ejemplo, que dice en Mateo 26:27, tomando la copa y habiendo dado gracias, les dio diciendo: beber. Marcos 8, tomando los panes, habiendo dado gracias, los partió. Marcos 14:23, y tomando la copa y habiendo dado gracias, les dio y bebieron de ella todos. Libro de Juan, estamos Mateo, Marcos, Juan. Y tomó Jesús aquellos panes y habiendo dado gracias, los repartió. Libro de Corintios, el apóstol Pablo, porque yo recibí del Señor, cuando habla de la cena y dice: y habiendo dado gracias, lo partió y dijo: toman, comen, esto es mi cuerpo partido por vosotros, haced esto en memoria de mí. Esta acción de gracias es un tiempo donde usted aparta, comienza a darle gracias al Señor. Abre tu boca y dile: gracias, gracias por esta semana, Señor. Gracias, gracias por ver tu favor, gracias por tu protección, gracias, gracias porque esta semana pude dormir en paz, dormir sin pastillas. Gracias porque no faltó el alimento en la mesa. Gracias, hoy nos reunimos como iglesia y damos gracias porque el ángel de Jehová no falló.

los que están acá arriba. Si no fuera por la sangre del Señor, no podrían estar sirviendo los que están sirviendo. Si no fuera por la sangre del Cordero, no podrías estar delante del Señor. Vamos, levante acción de gracia, no te quedes ahí. Este es tu tiempo, antes de la cena. Acción de gracias, acción de gracias. Si no sabes qué decir, solo di gracias. Oh, gracias, gracias, gracias. Gracias porque cuidaste mi casa. Gracias, Señor. Gracias, gracias porque me estás dando vida, salud, para estar hoy aquí. Oh, bendito Señor. Te doy el tiempo, amada iglesia. El tiempo es tuyo. El tiempo es tuyo. Levanta tu voz. Levanta tus manos.

Señor. Gracias porque esperas que nos arrepintamos, Señor. Gracias por tu benevolencia. Oh, porque no pones tu mano de juicio, porque antes del juicio está la misericordia. Gracias, Señor. No, de que no te quedes sin agradecer. No te quedes sin agradecer. Abre tu boca, hijo redimido. Abre tu boca y dile gracias, Señor, gracias.

Espíritu Santo. Espíritu Santo. Hay una mujer, me dice el Señor, que vino con cáncer. Que está batallando con el cáncer. Dios está trayendo salud. ¿Dónde está esa mujer? ¿Dónde está? ¿Dónde está?

un nombre, Marta. Marta está viviendo un momento de enfermedad. Marta, ¿quién es esa Marta?

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Levanta tu mano, hijita, en el nombre de Jesús. En el nombre de Jesús, todo cáncer se va. Toda obra del enemigo se va. ¿Cómo te llamas? En el nombre de Jesús, Maribeth. En el nombre de Jesús, el origen de tu cáncer vino por dolor. El origen de tu cáncer vino por tristeza. No solo estoy sanando tu cuerpo, también estoy sanando tu alma.

0: ¿Cómo se llama? Elizabeth, en el nombre de Jesús, cáncer te vas. Te secas. No tienes autoridad. En el nombre de Jesús. ¿Quién está al teléfono? Marta está al teléfono. Espíritu Santo, envío esta palabra sobre Marta. Que la gloria del Señor esté sobre su vida. Y probo ser el que de ley. El Espíritu Santo de Dios llegará sobre ti. ¿Qué tiene Marta?
1: Aneurisma.
0: Tiene un aneurisma. Padre, en el nombre de Jesús, todo aneurisma en su cuerpo, en su cerebro, en el nombre de Jesús, la gloria del Señor reposa sobre ti. Y envío esta palabra sobre Marta. Y se sana, se libre, recupérate en el nombre de Jesús. Amén y amén.

¿Cómo te llamas? Lucy. Tú eres la mamá de Lisa.

dame tu mano. En el nombre de Jesús. En el nombre de Jesús. El tumor que había en ti se disuelve. El tumor que había en ti se disuelve. Y la gloria del Señor está sobre ti. Yo te opero, dice el Señor. Antes de que el cirujano ponga su mano en ti, yo te opero. Y traigo sobre ti el alivio.

0: en el nombre de Jesús, en el nombre de Jesús, en el nombre de Jesús. Duerme. ¿Cómo se llama? Agustín. Hola, Agustín. ¿Con quién vives? Con tu suegro. Hola, Agustín.
1: Hola.
0: Padre, en el nombre de Jesús, oro por Agustín. Todo lo que el enemigo ha querido venir a poner sobre él, ahora, Señor, yo lo cancelo. No es mi vara, es la tuya. No es mi poder, es el tuyo. En el nombre de Jesús, en el nombre de Jesús.

tiene usted? ¿Cómo se llama? ¿Cómo se llama? Oramos por Sergio, Señor. Que tu mano, Señor, esté sobre su vida. Que la oración de este niño venga, Señor, sobre él. Espíritu Santo, rodéale y trae alivio en el nombre de Jesús. En el nombre de Jesús.

0: Déjala ahí, déjala ahí, déjala ahí, déjala ahí. Anda a abrazar a tu mamá. No sé si está Benjamín aquí. Ven a abrazar a tu mamá. Oh, yasura baba sere kerebe. Y carababa sitaraba sere leve kerebe. Aún falta uno aquí. Aún falta uno aquí y está en la promesa. Y yo lo reclamo para Dios. ¿Qué pasa, Anita?
1: La sangre.
0: En el nombre de Jesús. Tráeme vino de Santa Cena.

unción de la sangre del Cordero de Dios, trayendo salud. Y quiero que te tomes este vino.

tiene una infección en la pierna. No te circula sangre.

¿Cómo te llamas? Mabel. Padre, en el nombre de Jesús, hoy tu espíritu está aquí. Mira, Señor, esta circulación en su sangre. Mira, Señor, este impedimento en su cuerpo. Porque a ti así te dice el Señor: operaré en ti un milagro, y tus piernas y tu cuerpo responderá. Haré que tu circulación se reactive, que venga sobre ti el Espíritu del Señor, y te levantaré de esta silla como señal de mi Espíritu. ¿Qué tiene ella? Marina. Padre, en el nombre de Jesús, oro por Marina.

En el nombre de Jesús. En el nombre de Jesús. En el nombre de Jesús. En el nombre de Jesús. Viene a mi mente una palabra, un nombre, Mercedes. Mercedes, el Señor está obrando en tu vida y en tu corazón. La gracia del Señor está alcanzándote. Y esta mañana yo traigo para

Para ti, me dice el Señor, recuperación. Recuperación. Es la palabra que tengo en mi corazón, recuperación. Está Mercedes aquí. ¿Qué dice el teléfono? ¿Dónde está Mercedes? Allá. Venga para acá. Daniela García nos está mirando, tiene cáncer grado 4 en Talcahuano. Padre, enviamos esta palabra sobre Daniela. En el nombre de Jesús y en el poder de su Espíritu Santo, sea sobre ella, Señor. Cáncer, sécate. Infártese toda célula cancerígena en el nombre de Jesús. Mercedes, ¿qué tiene usted?

ha sido operada del corazón y de los pulmones. La palabra que el Señor me dijo fue recuperación. Y esa es la palabra que tengo para ti. Toda debilidad se va en el nombre de Jesús. Toda debilidad en su cuerpo se va, porque Dios trae recuperación. La gloria del Señor venga sobre su vida.

lupus en Colombia. Lupus en Colombia. Está conectada. ¿Cómo te llamas? Kendry. Kendry, en el nombre de Jesús, imparto salud, porque el mismo que está aquí está en Colombia. En el nombre de Cristo, le digo al lupus, huye en el nombre de Jesús.

0: cuerpo y que el milagro sea contado para bendición y para testimonio de lo que Dios ha hecho. En el nombre de Jesús, hija, recibe salud sobre tu cuerpo. Amén y amén. Sandra tiene cáncer de ovario en etapa 4. ¿Cuántos creen que Sandra es sana? Padre, en el nombre de Jesús, esta mañana, Señor, esta tarde ha sido levantado, Señor, un altar de salud y de sanidad, Señor, en esta casa. Y la gloria del Señor está sobre Sandra. En el nombre de Jesús, el poder del Espíritu Santo, sécase toda célula, se infarte toda célula cancerígena y venga una restauración y recuperación sobre su cuerpo en el nombre de Jesús. Lupus, miomas, en el nombre de Jesús. ¿Cómo se llama tu hija? María Fernanda, envío la palabra de salud sobre ti. En el nombre de Jesús, hay poder en tu palabra. Lupus, huye ahora. En el nombre de Jesús. En el nombre de Jesús. Tiene cáncer. Y ella tiene fe que si oramos por esta prenda, Dios va a sanar. Hubo un hombre que estaba muriendo en una UCI. Vinieron los pastores a hablar conmigo. El Señor me dijo: envíales un pañuelo ungido. Y le dije: vas a poner este pañuelo. Le dijeron que si no moría, iba a quedar con daño neurológico. Pusieron el paño sobre su cuerpo. Al otro día estaba de alta. Padre, en el nombre de Jesús, yo oro, Señor, por el dueño de esta prenda. El Espíritu del Señor viene sobre su vida. Cáncer, sécate. ¡Sécate! Y la gloria del Señor sea vista sobre él. En el nombre de Jesús. ¿Qué pasó, hija?
1: Con una resección de pulmón en el lóbulo derecho, como puede ver, 12 horas de cirugía, 2 días en UCI, 2 días en UTI. Iba a estar 15 días en el hospital, pero el octavo día me dieron de alta por mi recuperación. Y todo es gracias a Dios que yo estoy aquí. Me hicieron los exámenes y hasta el momento estoy libre de células malignas en mi cuerpo.
0: ¿Puedo decir amén? Gloria a Dios. Qué lindo. Padre, trae, Señor, esa gloria con la cual la has vestido. Sus marcas solo sirven para darte gloria a ti, Señor. Recibe, recibe, recibe, recibe. En el nombre de Jesús. Ya oré por ella. Ya oramos. Acabamos de orar por ella. ¿Qué tienes tú? quiste en la columna, en la zona lumbar. No te han llamado. Padre, en el nombre de Jesús. En el nombre de Jesús. Tócala. Y su propia chorororo. Hay poder en tu sangre. Hay poder en tu sangre. Que la gloria del Señor venga sobre tu vida. Sé tocada por el Espíritu Santo. ¿Qué pasa? ¿Tu sobrina? Tiene bulimia y depresión. Ha intentado suicidarse. Sí. Ana. Padre, en el nombre de Jesús, oramos, Señor, por esta jovencita. Que la gloria del Señor venga sobre ella. Que la unción de tu Espíritu Santo sea derramada sobre su vida. Toca, Espíritu Santo. Toca, Espíritu Santo. Se libre de toda obra de las tinieblas en tu contra. El poder del Espíritu sea derramado sobre ella. Amén y amén. Tus manitos, gracias Espíritu Santo, gracias Espíritu Santo, gracias Espíritu Santo. La gloria del Señor sea derramada sobre tu vida, el Espíritu del Señor obrando a favor de tu vida. Gracias Señor, gracias Señor. ¿Qué tiene ella? Dolor de cabeza.

Suéltame tu manito. Padre, en el nombre de Jesús, pon tu mano, Señor, sobre sus ojos. Pon tu mano, Señor. Pon tu mano. En el nombre de Jesús. En el nombre de Jesús.

0: Padre, en el nombre de Jesús oramos por Eva. Tu mano sea, Señor, sobre ella. Enviamos esta palabra hasta Venezuela. Hoy es un día de milagros. Hoy es un día de milagros. Y tu gloria sea sobre ella, Espíritu Santo. Pon tu mano de misericordia.
1: Dios de lo imposible.
0: ¿Quién está el teléfono? ¿Qué tiene? No se puede levantar de la cama.

Isabel. Todo el honor. Vamos a orar por ti, Isabel. Padre, en el nombre de Jesús, oro por Isabel para que el Espíritu del Señor venga sobre su vida. Que el poder del Espíritu Santo venga sobre su cuerpo. Padre, reprendo toda enfermedad en su cuerpo, en su columna, en sus articulaciones, todo lo que le impide levantarse de esa cama. Isabel, recibe poder de lo alto. Recibe poder para levantarte. Recibe poder para milagros y prodigios. En el nombre de Jesús. Amén.

0: cáncer en el sistema nervioso. No lo había escuchado nunca eso. ¿Y eso es un video? Es un video. Ah, pensé que me estaba hablando. Padre, en el nombre de Jesús, ¿cómo se llama? Padre, oramos por Irma, que la mano del Señor sea derramada sobre su cuerpo. Cáncer, sécate. En el nombre de Jesús. Y para tu gloria, Padre.
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0: Amén. ¿Qué tienes tú?
1: 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Eres santo. Santo, poderoso.
0: Padre, oramos por esta señora que atendió a tu hijo. Sea tu mano sobre ella y enviamos esa palabra de salud. Él quiere que esa mujer sea sana en el nombre de Jesús.

0: En el nombre de Jesús, en el nombre de Cristo, la gloria del Señor sea vista sobre tu cuerpo, sobre todo tu sistema nervioso, sobre todo tu sistema autoinmune. En el nombre de Jesús, enfermedad, ahora te vas por el poder del Espíritu Santo. ¿Qué tiene usted? ¿Qué tiene usted? Tumor cerebral.
1: Toda autoridad.
0: En el nombre de Jesús. En el nombre de Jesús. Quiero que me oiga, quiero que me oiga. El tumor en la hipófisis o silla turca es un tumor muy difícil. Muy difícil. Pero aquel que creó el cerebro está con nosotros, está. Padre, en el nombre de Jesús, opérala. Espíritu Santo, opérala. Háblale, le hablo, Señor, a ese tumor. Le hablo a ese tumor. Sécate. Opérala, Señor. Opérala, Señor.

Gracias, Espíritu Santo. Pati. Padre, en el nombre de Jesús, hay poder aquí. Hay poder aquí. Hay poder de Dios derramándose. Trae salud, Señor, a sus articulaciones. En el nombre de Jesús. En el nombre de Jesús. ¿Quién es? ¿Qué tiene? ¿Está el teléfono? Magali, ¿cómo está? Le habla el pastor Billy Bunster. Está con dolor. Padre, en el nombre de Jesús, envío la palabra de salud sobre Magali. Que tu mano poderosa venga, Señor, y le toque. Que el Espíritu del Señor fortalezca su cuerpo. Ahora, Espíritu Santo. Ahora, Espíritu Santo. Magali recibe fuerzas del Señor. Recibe nuevas fuerzas del Señor. En el nombre de Cristo Jesús. Hermanita, tiene daño cerebral ella, parálisis cerebral, se golpea. ¿Cómo se llama? Victoria. Padre, oramos por Victoria, que tu mano poderosa esté sobre ella. Señor, trae restauración, alivio. Que tu mano poderosa venga y le dé reposo, Señor. Conforme a tus promesas, ayúdala, Señor. Hay un hombre llamado Jorge. Jorge. Y está pasando un momento de aflicción. Y yo quiero orar por ese Jorge. Jorge, aquí a mi derecha, por favor. ¿Qué tiene usted, hermano? Su parálisis. En el nombre de Jesús, tu gloria sea sobre ella. Tu gloria sea sobre ella. Espíritu Santo, trae, Señor, restauración a esta tu sierva. Recuperación en el nombre de Jesús. ¿Qué tiene? Esclerodermia sistémica, síndrome de Raynaud. Tu suegra. Padre, en el nombre de Jesús, oro por esta tu hija, Señor. El milagro es tuyo. La obra es tuya. El poder es tuyo. Y que la gloria del Señor sea derramada sobre su vida. Me vuelvo en contra de toda esta enfermedad, Señor, de toda esta enfermedad autoinmune, en el nombre de Jesús y para tu gloria, Padre. ¿Qué tiene él?

Señor, aquí está Christopher. Christopher, el Señor te ama, hijo. Te ama intensamente. Te ama tanto que Él dio su vida por ti para que tú vivieras. Eres tan joven. El Señor quite toda depresión de tu cuerpo y de tu mente. Todo espíritu de muerte sea quitado. Y el propósito de Cristo venga sobre su vida. Christopher, te rodeamos con amor. Te rodeamos con amor esta tarde, y que la gloria del Señor sea sobre tu vida vista. En el nombre de Jesús. En el nombre de Jesús. Dolores, Padre, en el nombre de Jesús, tu mano sea, Señor, sobre ella. Bendícela, Señor, con salud. Bendícela, Señor, con tu Espíritu Santo. Toda escoliosis, Señor, tú puedes tocarla y sanarla. Tú puedes ordenar su espalda, Señor. Tú puedes hacerlo. En el nombre de Jesús. ¿Dónde está Jorge? Me dice el Señor, las pruebas solo sirven para levantarnos al siguiente nivel. En la prueba que estás viviendo, me dice el Señor, solo será una herramienta en la cual tú vas a levantarte para grandes y poderosas cosas. Estoy abriéndote puertas, dice el Señor, en tus economías. Estoy abriéndote puertas que estaban cerradas, mas hoy el Señor trae bendición para ti. Recíbela en el nombre de Jesús. Recíbela, Jorgito, en el nombre de Jesús. Que las personas que están en el celular, creo que ¿qué tiene ella? Cáncer. ¿Y usted? Artrosis de cadera. ¿Y usted? Falla al riñón. Cáncer de pulmón. Quiero que la pongan a escucharme. Padre, en el nombre de Jesús, me vuelvo contra toda enfermedad. Cáncer, sécate. Que la gloria del Señor sea derramada sobre sus vidas, sobre sus cuerpos. Toda enfermedad que el enemigo quiso poner en su cuerpo, ahora el Espíritu del Señor está trayendo salud sobre ellos. Reciba salud. Reprendo todo espíritu de muerte, todo espíritu de tristeza, todo pensamiento de muerte en el nombre de Jesús. Amén y amén. ¿Qué tiene usted? Jorge. Amén. ¿Usted? Discopatía. ¿Te mareas? ¿Usted? Protrusión. ¿En qué zona? ¿En cuál disco? ¿L? ¿L5? Acá abajito. ¿Usted? Cálculo vesícula. A la que vino el otro día acá. Amén. ¿Y usted, hermana, qué tiene?
una alergia no la deja dormir. Quiero que extienda sus manos hacia acá. Padre, en el nombre de Jesús, oro, Señor, por cada petición y por cada petición que aquí está. Que tu presencia venga sobrenaturalmente sobre sus vidas. Que el poder de tu Espíritu Santo llene por completo, Señor, todo su ser, espíritu, alma y cuerpo. Y que el poder, Señor, que resucitó a Lázaro, el poder que levantó a Jesús de la tumba, el poder que le dijo a la niña Talita cum, a ti te digo, niña, levántate, ahora venga sobre estos tus hijos. En el nombre del Padre y del Hijo y del Espíritu Santo. Amén. Dele palmas al Señor. Está sana en el nombre de Cristo y para tu gloria, Padre. Suéltalos ahora.

0: día venga, Señor, por Marta, para que tu presencia venga y sea tocada por el Espíritu Santo. Pero por tu hija, Señor, y toda enfermedad autoinmune en su piel sea quitada para tu gloria. Amén. Tu presencia venga sobre él. Es un servidor y un adorador. Te ruego tu bendición sobre él. Sea libre de toda obra del enemigo.
1: ¿Por qué no le da un aplauso al Señor esta mañana?

0: su lugar. Uf. He decidido hacer la voluntad del Señor. Estamos a un mes de nuestro congreso Santiago en Llamas 2026. Estamos orando y estamos pidiendo al Señor que esa gloria permanezca en nuestras vidas, en nuestras casas, en nuestras familias. Estamos orando para que un poder más allá de lo que nosotros imaginamos sea derramado sobre nuestras vidas. Hay poder en la sangre de Cristo. Hay poder en su sangre preciosa. ¿Puedo decir amén? Voy a pedir que todos los jovencitos que están al fondo se me los traigan para adelante. No quiero ningún jovencito atrás. Ninguno de los que están atrás. Atrás no es para estar. Vénganse para acá adelante. Vénganse aquí adelante. Todos los jóvenes. Todos los que están atrás. Y por favor, los servidores se me pasean por atrás. El otro día uno acostado atrás. Esta no es la playa, esta es la casa del Señor. Este es el lugar de su morada. Obra Bashiri Bakarabatara Basara Kandara Labaso. Necesitamos ayuda en algunas áreas. Tenemos áreas de filonexia para poder recibir hermanos. Hermanos que vienen de otros países, vienen de otras regiones, y quisiéramos que usted nos ayudara para poder recibir a estos hermanos. Los hermanos de filonexia tienen, hermanos, sus hogares abiertos para recibir y para bendecir a muchos. Tenemos hermanos que vienen de Estados Unidos, México, Guatemala, de Honduras, vienen de Ecuador, vienen de Bolivia, de Perú, de Argentina. Vienen hermanos que vienen, hermanos, para recibir una palabra de Dios, un propósito de Dios. Y yo les pido por favor que nos puedan ayudar. Nuestro hermano Hugo Flores, por ahí debe estar, Huguito, está anotando. Y mi hermano Andrés también en el área de transporte. Si usted nos puede ayudar teniendo su vehículo y poder poner el vehículo, ese BMW que Dios le dio. El atinado dice amén. Esa van que Dios le dio, esa camioneta 4x4, la recibo en el nombre de Jesús. Esa bendición que Dios le ha dado, póngala y pueda servir para transportar. Hay muchos hermanos, no se manejan en Santiago. Usted sabe que Santiago tiene partes muy hermosas, pero también tiene partes muy feas. Así que el Señor nos ayude para poder ser motivo de bendición. ¿Me dice amén? Amén. Así que les invitamos, les recordamos, hermanos, este miércoles tenemos Santa Cena. Usted ya lo sabe, no necesito ahondar en eso. Y el jueves hay sabiduría empresarial. Sabiduría empresarial a las 19:30 horas para seguir bendiciendo, ministrando y aprendiendo de lo que Dios tiene para nosotros. Este sábado también es la Escuela Vallit, hermanos amados, para todos los hermanos que están emprendiendo y quieren saber acerca de el marketing, cómo llegar a mucho más personas. Nosotros se lo enseñamos, no le cobramos absolutamente nada, y usted es bendecido con esta bendición del trabajo, ¿verdad?, de los hermanos de Vallit. Les recuerdo, hermanos amados, que todos somos parte de Santiago en Llamas. Levante la mano y diga: yo soy parte de esta congregación. Ok, quizás me equivoqué. Los que son de esta congregación, levanten la mano. Ok, diga entonces: yo soy parte de esta congregación. Y mi anhelo es bendecir a otros. Haga así conmigo: soy bendecido y quiero bendecir. Amén. Nosotros vamos a tener un congreso hermoso. Estará con nosotros el apóstol Sergio Enríquez desde Guatemala. ¿Cuánto dicen amén? Estará con nosotros. Denle un aplauso al Señor. Estará con nosotros el profeta Víctor Hugo. Amén. Él estará solo el día 7. Solo el día 7. Él viene de Europa, se tiene que ir a México y quiso hacer una escala y va a venir solamente por nosotros a hacer una escala a Chile y se va a México por la noche. Así que solo el 7 va a estar con nosotros el profeta Víctor Hugo. También estará con nosotros el pastor Sergio Velar de Cita con la Vida, Córdoba, Argentina. Será una bendición maravillosa estar juntos. También estará desde Chile el pastor Felipe Bunster. Amén. Y por supuesto, sus anfitriones, la pastora Claudia y pastor Billy Bunster de Chile. Amén. Así que agradecido del Señor. Al final del servicio hay una prefonda, no sé cómo le llaman. Los hermanos están, los adoradores están trabajando para sus trajes ya a esta altura, solo para pagar los trajes y tener, ¿verdad?, todo lo que Dios tiene preparado para cada uno de nosotros. Así que les bendecimos. ¿Qué pasó, mi amor? ¿Qué le hiciste? ¿Qué le pasó? ¿Qué le pasó? ¿Por qué está vestida de guasita? ¡Qué linda mi vida! ¡Mi vida, mi vida, mi vida, mi vida! ¡Hola! Ya, no llore. Uno que tiene nieto. Dios es bueno. Vamos a ofrendar al Señor. Aleluya. Si usted no ofrenda con gozo después de todo lo que hemos vivido, usted está en la calle, hermano. Pero vamos a ofrendar con gozo al Señor. Si usted ha traído su ofrenda de misericordia, quiero que ponga las manos sobre esas ofrendas de misericordia. Antes de entregarlas, ponga su mano sobre ellas. Y diga conmigo: Señor Jesús, yo bendigo estas ofrendas que presento delante de ti como olor fragante, olor grato delante de tu presencia. Mis diezmos y ofrendas son tuyos y recibo la bendición en el nombre de Jesús. De lo recibido de tu mano, de eso doy. Amén. Puede pasar, traiga su ofrenda.
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1: Siéntense si quieren ahí, siéntense un poquito. Solo voy a esbozar, sé que el tiempo ha pasado, pero hoy en la mañana comencé a hablar un tema que el Señor puso en mi corazón y le llamé ¿qué tienes en tu mano? ¿Qué es lo que tienes en tu mano? Pásame eso, esa vara. Y hablé acerca de Moisés y cómo Dios le pregunta y le hace una pregunta: ¿qué es lo que tienes en tu mano? Éxodo capítulo 4 verso 2 dice: Jehová dijo, ¿qué es eso que tienes en tu mano? Y él respondió: Señor, es una vara. Mi pregunta es: ¿acaso Dios no sabía que era una vara? ¿Acaso Dios no sabía lo que Él mismo había hecho? Sin embargo, Dios te pregunta qué es lo que tienes. Dios te hace la pregunta, ¿qué es lo que tienes? La asignación de Moisés era volver a Egipto, enfrentarse a Faraón, sacar al pueblo y conducirlo a una tierra que fluye leche y miel. Súper fácil. Como dicen en mi pueblo, it's very easy. ¿Qué quieres de mí, Señor? Quiero que vayas a Egipto, donde eres perseguido, donde tu cabeza tiene precio. Quiero que te enfrentes a Faraón, que te odia. Quiero que le hables a mi pueblo, que los saques de la esclavitud y que los metas a una tierra que fluye leche y miel. ¿Qué tienes en tu mano? Entonces Moisés comienza a poner sus obstáculos. Moisés respondió diciendo: he aquí que ellos no me creerán, no oirán mi voz, porque dirán: no te ha aparecido Jehová. Para Moisés el problema, fíjese, no era Faraón, el problema era el pueblo. No era el problema Faraón. Faraón, él conocía Egipto, se había criado ahí, sabía cómo entrar y cómo salir, conocía a la gente que ahí estaba. El problema no era Faraón, el problema era su pueblo. No me creerán. Van a decir que soy un charlatán. Entonces viene Dios y le dice: tranquilo, Cirilo, sereno. Ah, usted ya conoció esos. Moisés dice: no tengo lo suficiente, no tengo credibilidad, no tengo capacidad, no tengo autoridad, no tengo dinero, no tengo cómo hacer que me sigan, soy tatatardo de lengua. No te estoy preguntando eso, te estoy preguntando ¿qué tienes en tu mano? Dios no te está preguntando ¿qué capacidades tienes para hacer la obra que Él ya comenzó? Lo único que te pide es ¿qué tienes? Y hoy en la mañana le decía a los hermanos, algunos de ustedes se quejan y dicen: pastor, ore por mí, mi economía no está bien. Quizás si yo le digo, mire, levante la mano a aquellos que están este último mes han estado bailando con la fea. Bailar con la fea, hermano, no es discriminatorio en Chile, es un término. Pero hasta eso nos quieren quitar, hermano. Ya nos quitaron la negrita, ahora es choquita, hermano. Bueno. Entonces, quizás si yo le pregunto, pero yo le preguntaría también, ¿pero qué tienes en tu mano? Alguien me dirá, tengo un serrucho y un martillo. Quizás es eso lo que quiere usar Dios. Alguien dirá, tengo una máquina de coser. Y puede que con una máquina de coser te conviertas en la próxima Coco Chanel. ¿Sabía usted que Coco Chanel no era de los trigos limpios? Era del andare facile. Eran de las que hablaban de tú y escupían por el colmillo. Pero se le ocurrió agarrar una máquina de coser. Quizá lo que usted sabe es hacer completos. No lo sé. Dios le pregunta, ¿qué tienes? Algo común, algo común. Diga conmigo, algo común. Hermanos, y aquí quiero empezar por diciéndote que Dios comienza con lo que usted ya tiene. Dios muchas veces comienza su obra con algo que ya está cercano a nosotros. Por ejemplo, hermanos amados, lo pequeño en tus manos quizás parece insuficiente, pero lo pequeño rendido en las manos de Dios se puede convertir en un gran milagro. Muchas veces Dios comienza su obra con algo que a usted le parece pequeño, pero que para Dios es importante. Quizás usted está esperando tener más recursos, tener más preparación, tener una línea de contacto más grande, tener más experiencia. Dios te pregunta, yo no te estoy preguntando cuánto, no, ¿qué tienes en tu mano? Moisés tenía una vara, David tenía una honda, la viuda tenía un poco de aceite, el niño, hermano, con Jesús tenía 5 panes y 2 peces, Sansón tenía una quijada de asno, Pedro tenía una barca y Dorcas tenía aguja e hilo. Lo pequeño en tus manos parece insuficiente, en Dios es más que suficiente. Ahí está el resumen, no me voy a detener en eso. Número 2, lo que tienes no necesita ser impresionante, necesita ser rendido. Atento con esto. Éxodo 4:3, él le dijo, échala en tierra. ¿Qué tenía que echar en tierra? La vara. ¿Qué tienes en tu mano? Una vara. Échala al suelo. Y él la echó en tierra y se hizo una culebra. Y Moisés huía de ella. ¿Por qué huía de ella? Se ha preguntado, yo me hago esas preguntas. ¿Por qué Moisés huía de la culebra? ¿Qué es lo que no quería? Que lo mordiera. Pero ¿sabes lo que yo digo? ¿Qué clase de culebra era? Porque dice que después la vara de Aarón, que es otra vara, se comió a las otras serpientes. Pero la vara de Moisés provocaba miedo. Entonces él le dice, ahora tómala por la cola.

Pero cuando le agarró la cola, ¿qué sucedió? Se volvió vara de nuevo. Dios tenía que tratar con los temores de Moisés. Uno de los temores de Moisés eran las víboras. Y se recuerda con qué sanó Dios después a Israel cuando pecó. Con una serpiente. ¿Qué es lo que mandó Dios como castigo? ¿Se recuerda? Serpientes ardientes que mordían a los hombres y mujeres y les provocaban la muerte. ¿Sabe quién andaba caminando por ahí? ¿Sabe quién andaba caminando en medio de las serpientes? Moisés. Ya no tenía miedo. Ya no había miedo. Porque él sabía que lo que tenía en la mano era dado por Dios. Y era más poderoso de lo que estaba ahí arrastrándose. Entonces viene Dios y le dice, verso 20. Entonces Moisés tomó su mujer, diga conmigo, tomó su mujer. O sea, ¿las mujeres de quién es? Del marido. Sí, hermano, ¿para qué andar con santos tapados? Entonces Moisés tomó su mujer y sus hijos y los puso sobre un asno y volvió ¿a dónde? ¿Qué le quitó Dios? El miedo. Y tomó también Moisés su vara. ¿Eso dice ahí? ¿De quién era la vara ahora? Ahora era la vara de Dios. Entonces lo que tú tienes en tu mano, cuando se lo entregas a Él, ya no es tuyo. Entonces tu trabajo es una excusa de Dios para bendecirte, para prosperarte, para llenarte de vida, para llenarte de bendición. Pero no es tu trabajo, es de Él. Vamos, dele palmas al Señor. No basta con reconocer lo que tenemos, debemos de estar dispuestos a entregárselo a Dios. Ya no es mi vara, ahora es tu vara. Mientras la vara estaba en la mano de Moisés, era una vara, era un palo. En la mano de Dios era el instrumento que Dios usaría para hacer tremendos milagros. Hacen ...35 años atrás, yo era un joven, casi un niño. Y me invitaron a predicar a un lugar, a Río Bueno. ¿Alguien es de Río Bueno aquí? ¿Conoce Río Bueno? O sea, bueno, ¿te recuerda el gimnasio donde yo fui a ministrar? ¿Te recuerdas? Ok. Yo ministraba alabanza, Eduardo Herrera predicaba. Y llegué ahí, hermanos, y me pusieron en una casa, en una casita me pusieron, hermosa. Y yo estaba en la mañana de día domingo preparándome para ir a ministrar, a predicar, a enseñar, a cantar, a adorar. A mí me llevaron a adorar. Y estaba en la ducha

con mi cuerpecito, tal cual como Dios me trajo al mundo. Yo sé que usted está pensando las calugas y todo eso. Y ahí estaba yo, hermano, lavándome el pelo, y de pronto escuché la voz del Señor aquí en mi corazón y me dice: Billy, une a mi pueblo. La cosa que se le ocurre al Señor. Y me lo volvió a decir: Billy, une a mi pueblo. Entonces yo le digo: Señor, ¿se puede decir aquí o no? Sí, total, en mi congregación, así que. Le digo: Señor, no han podido los obispos ponerse de acuerdo, lo voy a unir yo que tengo 10 años de ministerio en ese momento. No han podido ellos. Y me dice: yo te di un arma. Un arma, dije yo. Entonces viene el Señor y me dice: yo te di tu voz. Así me dijo: yo te di tu voz. Y con esa arma unirás a mi pueblo. Yo tenía 25 años. No entendí muy bien. Al pasar los años, me he dado cuenta que donde quiera que voy, se escuchan los cantos que el Señor me ha dado. Que voy al Norteamérica, que voy a Centroamérica, que voy a Sudamérica, que los escuchan en Europa, que los escuchan en Asia, que los escuchan en China, que los cantan en China. Me gozale, me gozale, me gozale, me gozale en Cuba. Sí, pues si no sé hablar chino, pues, hermano. Pero pregunta al hermano Pablo Liu, que viene, que va a estar con nosotros en el Congreso. ¿Cómo cantan allá? Vi un video de Colombia, de una iglesia en Colombia, me lo mandó un pastor. Mira, me dijo, ¿cómo canta tu canción? Me gozaré. Y están ahí cantando, adorando al Señor. Entonces me di cuenta que lo poco que yo consideraba en las manos de un Dios grande y vivo se amplifica, pero por miles y por millones. Cuando yo estaba, hermano, iniciando, saqué un cassette, grabé 3 cassettes. Y yo llevaba cassette para vender y no vendía nada. Y al lado afuera había un viejo pirateándome mis cassette. Y a él le compraban todo, y los evangélicos piratas también. Así un parche todos los hermanos. A pata palo, hermano. Porque no le compraban al autor, sino que preferían comprarle al pirata. Y me iba pésimo. Hoy todos los meses tenemos más de 5 millones de visualizaciones. Miles de visualizaciones, millones de visualizaciones. Gente que nos escribe de distintos lugares del planeta. Porque lo poco en la mano de Dios se amplifica. ¿Cuántos dicen amén? Dele palmas al Señor. Mi talento en mis manos es solo talento. Mi talento en las manos de Dios se convierte en un ministerio.
Mis recursos en mis manos es solo dinero. Mis recursos rendidos a Dios se convierten en provisión para mi casa y para otros. Mi historia en mis manos es solamente dolor, pero mi historia rendida a Dios se convierte en testimonio. ¿Cuántos dicen gloria a Dios? Ahí está el resumen. Ahí pasó el resumen. ¿No lo vio? Ahí. Dios no está buscando solamente lo que tienes, está buscando aquello que estás dispuesto a entregarle. ¿Qué tienes para entregar? 5 panes. Número 3, el poder nunca estuvo. ¿Sabes cuánto vale ese micrófono? ¿Qué lo dijo el Joel? Joelito, Dios mío. Joel, rompe paga. Nunca estuvo en la vara. El poder nunca estuvo en la vara. El poder es de Dios. La vara no tenía ninguna virtud especial. La vara no era mágica, no era de los padrinos mágicos, no era un objeto de poder, era una vara de madera. El poder estaba en Dios. Dice la palabra del Señor en 1 Corintios capítulo 3 verso 7. Así que ni el que planta es algo, ni el que riega, sino Dios. Diga conmigo, Dios. Que da el crecimiento. No es mi capacidad lo que hizo esto, no es mi don lo que produjo esto, no es mi experiencia lo que consiguió esto, no es mi capacidad, hermano, lo que sana a un enfermo o libera a una persona que está cautiva. Lo que hace es el poder de Dios. Cuando entiendo que todo lo que tengo viene de Dios, entonces yo devuelvo a Dios lo que Él me da y se multiplica otra vez. Uso lo que tengo, usen lo que Dios le ha dado, y eso que pequeño que entregamos, porque es pequeño, se multiplica sobre miles. Diga conmigo, la vara sigue siendo vara en mi mano. En la mano de Dios es un instrumento de justicia. ¿Puedes decir amén? Gloria a Dios. Número 4, y termino con esto. Pastor, tan cortito, sí, pues si la introducción fue larga, hermano, fue larga. Dios puede tomar lo que representaba tu pasado y usarlo para tu propósito. La vara identificaba a Moisés como pastor. Durante 40 años había pastoreado ovejas en Madián. 40 años lejos de Egipto. 40 años escondido, años en el desierto, años donde pensaste que su historia o la historia tuya había terminado. A veces pensamos que nuestra historia, nuestros momentos difíciles, los fracasos de Moisés, te voy a usar, lo voy a hacer por mi propia mano. Y mató a un egipcio. No es por tu mano, Moisés. No es por tu mano. Es por la mano de Dios. Es el dedo de Dios. Tal vez para Moisés aquella vara representaba 40 años que el sol quemó su cara en el desierto, que las grietas en sus ojos
porque no a creer que habían Ray-Ban en ese tiempo, o que se echaba Botox para que las arrugas no vinieran. No había bloqueador. Entonces el sol quemó su rostro. ¿Hasta qué? Hasta que vino el resplandor de Dios sobre él. Y dice la palabra del Señor que cuando él subió al monte y bajó, el rostro de Moisés resplandecía de tal manera que la gente le decía: por favor, tápate el rostro. ¿Qué es lo que Dios va a hacer contigo? Dios no desperdicia temporadas. Lo que aprendiste en tu desierto será usado para tu asignación. Y lo que parecían años perdidos pueden convertirse en la preparación para lo que Dios tiene ya reservado para ti. Es que yo era, es que yo fui, es que yo esto, es que mi pasado. Tu pasado es la preparación. Porque esa vara que no tenía ni un brillo, tosca, fea, seca, es capaz de abrir el mar. Y Dios tomará precisamente eso y lo convertirá en una herramienta para su nueva temporada. Y esto es hermoso, hermanos amados, porque Dios no desperdicia temporadas. David aprendió a pelear con leones y osos antes de vencer a Goliat. José aprendió administración en casa de Potifar y en la cárcel antes de administrar Egipto. Moisés también aprendió a pastorear ovejas antes de pastorear una nación. Iglesia, nunca menosprecie lo que Dios te enseñó en temporadas difíciles, en temporadas donde parecía que nada importante iba a salir o que iba a suceder, porque tal vez allí justamente es donde Dios estaba poniendo la vara en tu mano. Todo lo que Dios dice se cumple. Gracias por esos cuatro amenes que saben que Dios va a cumplir. Dios lo va a hacer. Dios lo va a hacer. Dios lo va a hacer. Y aquello que parecía imposible, Dios lo va a hacer. En medio de toda circunstancia difícil, en medio de todo momento difícil, en medio de toda temporada de fracaso, en medio de una temporada en que tú dices: otra vez tropecé con la misma piedra, Dios vuelve a decirte: ¿qué tienes en tu mano? Cinco panes y dos peces. ¿Qué dice el hombre? ¿Qué es esto para una multitud como la que hay aquí? ¿Qué es esto? ¿Qué es esto? ¿Qué es una vara? ¿Qué es esto? ¿Qué tienes en tu mano? Una quijada de asno. ¿Para qué? Para matar filisteos. No importa lo que hayas vivido o pasado.

0: Póngase de pie. Aquello que parecía ser mi muerte, pero Jesús cambió mi suerte. Soy un milagro y estoy aquí. Muchas veces pensé y dije, en mi juventud, en mis errores de juventud, ¿será que Dios me va a ocupar a mí? ¿Dios podrá ocupar a alguien como yo? Y en un altar le dije, Señor, si te sirvo de algo, si para algo te voy a servir, yo te entrego todo. Te entrego mi voz, te entrego lo que tú me diste, porque no es mío, tú me lo diste, pero yo te lo devuelvo a ti. Y si en algo te sirvo, Señor, entonces toma mi vida. Y rendí mi vida al Señor. Yo no sé en qué condición estás tú, pero si necesitas rendir tu vida al Señor, rendir tu corazón al Señor y decirle, Señor, tú sabes lo mucho que te necesito y ya no quiero vivir así, escondido en Madián, escondido con el sol pegándome y azotando mi vida, la acusación aquí en la oreja. Quiero vivir para ti. ¿Habrá alguien esta tarde que quiere vivir para Cristo Jesús? Si usted necesita a Jesús, no los que ya lo recibieron, sino aquellos que no le han recibido. Dice su palabra que a los que le recibieron les dio el derecho de llegar a ser llamados hijos de Dios. ¿Qué significa eso? Que no todos son hijos. No porque usted nació es un hijo de Dios, es una criatura de Dios, pero no es un hijo de Dios. Eres hijo cuando te reconcilias con tu padre. Y si usted necesita a Jesús, inclina tu rostro. Todos, por favor, incline su rostro. Ayúdenos a orar. Y si tú necesitas a Cristo, haz esta oración y dile, Señor Jesús, yo te necesito. Ven a mi corazón. Perdona mis pecados. Límpiame de toda maldad. Me arrepiento de haberte ofendido. Necesito de ti, Señor. Necesito de tu gracia. Necesito de tu favor. Hoy me rindo a ti. Y te ofrezco todo lo que soy, lo poco que tengo, lo pongo en tu mano, en el nombre de Jesús. Amén. Si usted hizo esta oración, significa que Dios te ha oído. Si usted la hizo, quisiera que levantara su mano y me dijera, yo, pastor, hoy he hecho esta oración de fe y me he reconciliado con el Señor. Levante su mano si usted hizo esta oración de fe. Dios le bendiga, Dios le bendiga, Dios le bendiga, Dios le bendiga, Dios le bendiga. Qué lindo. Dios le bendiga, Dios le bendiga, Dios te bendiga, Dios le bendiga, Dios le bendiga, Dios le bendiga. Démosle un aplauso a ellos, por favor. Mis hermanos van a pasar por donde usted está cuando reciba los elementos, se sienta. Adora al Señor, no coma antes ni beba antes, hasta que todo lo hagamos al mismo tiempo. Amén. Adoramos al Señor, hermano Joel. Espero que ese micrófono funcione. Se cayó, hermano, se cayó.
1: Menos mal que no era el mío.
2: No va a sonar.
0: Vamos a cantar al Señor.

Aleluya. Aleluya. Quiero recordarle antes de que terminemos, sé que todavía quedan hermanos que están siendo servidos. Recuerde por favor esta petición de su pastor. ¿Cuántos aman a su pastor? Amén. Levante la mano los que no aman a su pastor, por si acaso hubiera alguien. Si usted ama a su pastor, oye la voz de su pastor. Amén. La Biblia dice que las ovejas oyen la voz del pastor y la siguen. Ay, pastor, pero ella está hablando de Jesús. Sí, pero a mí me dejó Jesús aquí para que usted, ¿verdad? Y cuando le habla a la iglesia, a las siete iglesias, le dice: escribe al ángel de la iglesia, escríbele al pastor de la iglesia. Y ahí nos toca a nosotros hacer los ajustes, ¿verdad? A todos los siervos y siervas. Entonces, si usted oye la voz de su pastor, va a atender. Si usted tiene la posibilidad de recibir a una persona, un matrimonio, mire, hay hermanos que me dicen: pastor, mire, le voy a ser súper franco, yo no tengo espacio en la casa, tengo 8 hijos, mi suegra, la 4 perros, no, la verdad que no tengo donde, y a mí me están echando para afuera. Pero ¿sabe qué? Yo puedo hacer un esfuerzo y puedo pagar un Airbnb aquí cerca y puedo recibir incluso más de una persona, más de 2 personas. El año pasado lo hicieron. Hubo hermanos que sí lo pudieron hacer, a los cuales les agradecemos maravillosamente. Que lo hagan otra vez. Que lo puedan, ¿verdad? Que se repita. Así que esperamos con la ayuda del Señor que puedan ayudarnos en eso y que puedan ustedes también ser parte de esta tremenda bendición. Lo mismo para los hermanos que pueden ayudarnos en transporte. Siempre es útil que usted pueda ayudarnos en eso maravilloso que es el transporte. Amén. En las demás áreas, gracias a Dios, en aseo estábamos necesitando también hermanas que nos ayuden en el aseo, hermanos, sobre varones también, que se puedan inscribir para aseo. Hay muchas cosas que debemos de desarrollar. Ahí están todas las áreas en las cuales puede servir: enfermería, ayuda, monitores visuales, redes sociales. En cafetería, creo que hoy hablaba con mi esposa, creo que ya estamos listos con cafetería. Amén. Hay un hermoso grupo de hermanos que están ya en cafetería. Así que no necesitaríamos más para cafetería. Eso es lo que me dijeron, Anita. ¿Es así? ¿Sí? ¿Estamos listos entonces en cafetería? Ok. Amén.

Aleluya. Quiero que tome el pan en su mano. Tome el pan en su mano. Les recuerdo que los hermanos adoradores tienen su lugar típico. Ahí hay mote con huesillo, hay empanadas, choripanes, hay todo esto lo digo para que se le abra el apetito. Y cafetería también está vendiendo. Tome su pan y diga conmigo: este pan me recuerda que soy salvo. Por sus llagas fui sano. Recibo bendición. Y todo lo que Dios hizo por medio de su Hijo me alcanza. Soy bendito y recibo bendición. En el nombre de Jesús. Amén. Comamos todos de este pan.

Gracias, Señor. Muchas gracias por tu misericordia. Muchas gracias por tu bondad, Señor. Gracias, Espíritu Santo. Levante su copa ahora y diga conmigo: esta copa es el nuevo pacto en su sangre. Esta copa representa la libertad con la cual yo vivo. Soy libre de toda acusación, de toda condenación, de toda obra del enemigo, en el nombre de Jesús. Me uno a Él en su muerte y en su resurrección. Amén. Bebamos todos de esta copa. Aleluya. Aleluya. Póngase de pie.

La palabra del Señor dice: así pues, todas las veces que coman de este pan y beban de esta copa, la muerte del Señor anunciáis hasta que Él venga. Y nosotros decimos: amén, ven Señor Jesús, porque tu iglesia te espera. Estamos esperándote, Señor. Estamos esperando el día de tu regreso. Bendice, Señor, a tu pueblo. Bendice, Señor, a cada hombre y mujer en este lugar, jóvenes, señoritas y niños. Que el favor de Dios sea derramado sobre sus vidas, Señor, que una doble porción venga sobre sus cabezas, que la doble porción de Dios sea ministrada sobre ellos. Señor, guarda su salida y su entrada, vuelve a guardarla. Bendícela, Señor, en el entrar y en el salir, al acostarse y al levantarse. Bendícelos, Señor, en el campo y en la ciudad. Bendícelos en el trabajo. Bendícelos, Señor, en cada área de su vida. El Señor te bendiga, te guarde. El Señor haga resplandecer su rostro sobre ti. Él tenga de ti misericordia y te dé paz. Paz a ti y paz a tu familia. Paz a todo lo que te rodea. El Señor te haga ensanchar en bendiciones. Y la gloria de Dios siempre permanezca sobre ti. Amén y amén.

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1: Vamos con nosotros, sigue aplaudiendo.

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1: Yo sé que mi Dios puede cambiar cualquier situación, por difícil que sea. Y esta tarde, Él puede cambiar mi realidad y tu realidad. Esta es mi oración.

En mi vida Dios ha orado. He pasado por problemas enormes, tal vez de difícil solución, problemas tan grandes como una montaña, pero Él ha venido, ha obrado en mi vida, y yo sé que lo hará otra vez.

todo parece que resulta contrario, Dios tiene un plan B. Siempre Dios tiene un plan B para ti. Siempre Dios tiene un plan B para nosotros. Cuando el propósito del hombre fracasó en el huerto del Edén, Dios ya tenía un plan pensado. Y dice Génesis capítulo 3, verso 15, que Él puso enemistad entre la simiente de la serpiente y la simiente de la mujer, y puso un plan de redención para nosotros. Si puedes creerlo, Él vino a deshacer toda obra del diablo. Él vino a poner cosas nuevas. Él vino a darte vida cuando todo parecía perdido. La gracia es más abundante de lo que nosotros imaginamos. Su gracia es suficiente, su misericordia, su bondad. Cuando nosotros estamos aquí, empezamos a cantar y empezamos a adorar, cuando tocamos una guitarra, una percusión, cuando tocamos un teclado, una batería, lo que estamos diciendo: Señor, quiero ser como tú eres, quiero parecerme a ti, quiero tener tu corazón, quiero vivir para ti, y si he de morir, que muera para ti. Sea que vivamos o sea que muramos, del Señor somos. Todo, absolutamente todo es posible si puedes creer.

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2: Hola, ¿cómo están? Qué bueno verlos. Aquí me encuentro junto a Nati. ¿Cómo estás, Nati?
3: Bien, pues, Juanita, feliz, porque es un día especial en la casa del Señor.
2: Así es.
3: Y tenemos Santa Cena para iniciar.
2: Así es.
3: Entonces ha sido una jornada hermosa, pero además hoy día están pasando hartas otras cosas aquí en nuestra casa que ya le vamos a ir contando.
2: Sí. ¿Verdad? Por supuesto, por eso le damos la bienvenida a todos los que se han conectado, los que no se han desconectado, los que vienen llegando, porque a las 5 de la tarde comienza nuestro tercer culto. Así que estamos súper contentos viviendo fiesta acá en la casa, el Día de la Familia.
3: El Día de la Familia, un tiempo hermoso.
2: Sí, hermoso.
3: No sabe qué es el Día de la Familia, le contamos que en Santiago de Chile es el mes de las fiestas patrias.
2: Así es.
3: El 18 de septiembre es el aniversario de la independencia de Chile y resulta que nosotros como casa tenemos nuestra propia celebración.
2: Así es, hoy día nos juntamos diferentes cuerpos y estuvimos, bueno, todavía están.
3: Sí.
2: Hemos estado ahí disfrutando de ricos choripanes, empanadas.
3: Sí.
2: Han habido están muy entretenidos, así que hemos tenido un día de celebración y lo más hermoso, Nati, es que hoy día hemos celebrado también algo precioso.
3: Así es.
2: Que cada mes el Señor nos invita a sentarnos en su mesa, así que ha sido redondito este día.
3: Sí, hermoso. Bueno, el primer domingo de cada mes siempre es la celebración de esta fiesta que tú nos comentabas, que es nuestra Santa Cena, por lo tanto, la casa ha estado llena desde la mañana, nosotras estamos aquí desde muy temprano y hemos visto cómo todos nuestros hermanos han podido llegar a la casa el día de hoy.
2: Es hermoso ver cómo todos estábamos, bueno, hemos estado muy contentos,
3: sí,
2: los servidores, con muy buena voluntad, así que hoy día se hizo fiesta en casa. Saludamos también a nuestros pastores, nuestro pastor Billy, nuestra pastora Claudia, y estamos muy contentos de estar también aquí.
3: Sí, felices, felices, y bueno, como decíamos, estamos a punto de comenzar nuestro tercer culto del día,
2: sí,
3: parte a las 5 de la tarde, así que quedan aproximadamente 10 minutos para el inicio del culto, y si usted está por aquí cerquita, a lo mejor nos conectó ahí a través del canal Nuevos Comienzos Televisión 15.3, tal vez nos escucha a través de nuestra radio digital Inicia Más, o tal vez nos está viendo a través de YouTube o de Facebook, y le dejamos cordialmente invitado. ¿Dónde, Vania?
2: Oye, acá en Carlos Fernández Concha 260, un lugar donde creemos en nuevos comienzos.
3: Nuevos comienzos.
2: Y ¿sabes qué, Nati? Hay un bus que sale desde el metro Rodrigo de Araya y lo deja aquí mismo en la iglesia.
3: Así es, en la puerta de la casa,
2: sí,
3: y luego le lleva de regreso al metro.
2: Así es.
3: Así que es una forma muy cómoda, muy segura de poder llegar a la casa del Señor. Y si, como yo le decía, usted nos escucha quizás hace tiempo, quizás primera vez, pero lo dejamos cordialmente invitado. No es lo mismo verlo de su casa que poder estar aquí y compartir con nosotros este culto que ya va a comenzar. Pero si no alcanza, sí, a llegar hoy, ¿cuándo puede venir?
2: El miércoles, Nati. El miércoles nuestro pastor celebra nuevamente este hermoso servicio de Santa Cena, en donde usted puede venir. Le invitamos 7:30 de la tarde. Así que si no va a estar hoy día, venga el miércoles, porque ahí lo vamos a estar esperando.
3: Justamente, justamente. Y bueno, este es un mes de celebración. Como país, también de nosotros como casa, como iglesia, porque los jóvenes tienen su fonda el próximo sábado.
2: Uh-huh.
3: Usted puede verlo ahí a través del Instagram de Jóvenes S.I.N.T. Pero nosotros también estamos expectantes.
2: Así es.
3: De nuestra fiesta.
2: Así es.
3: De nuestra fiesta más grande.
2: Exactamente, porque en el mes de octubre se va a vivir lo que ya empezamos a vivir hoy día. Lo conversábamos temprano.
3: Sí.
2: Y nuestro Santiago en Llamas, celebración de aniversario del 6 al 10.
3: Del 6 al 11.
2: Así que no se pierda, agende por ahí. Ahí le vamos a estar esperando, donde su gloria permanece, el lema de este año. Así que estamos muy contentos de todo lo que ya estamos pasando. Sí. Llega septiembre y como que nos cambia el ánimo. Sí. Pareciera que hay gente que dice llega septiembre y después llega diciembre.
3: Sí, se pasa volando. Sí. Pero lo bonito de septiembre, aquí en Chile al menos, es que con septiembre llega la primavera.
2: Así es.
3: Y sale el sol, y la verdad es que esto permite que uno pueda hacer otras cosas, compartir. A veces en el invierno hay que guardarse un poco más por resfriados, por enfermedades.
2: Exacto.
3: Pero saliendo el sol, como que efectivamente a uno le sube el ánimo. Sí, así como que emocionante.
2: Totalmente.
3: El clima nos acompaña para cualquier plan.
2: Exactamente, así que en octubre usted no se puede perder esta celebración. Es totalmente gratis, vamos a tener cafetería, eso significa que hay alimentación en el día.
3: Todo el día.
2: Para que nosotros podamos bendecir también la casa. Así que no se pierda esto, agéndelo desde ahora y nosotros ya estamos preparándonos para esa fecha.
3: Sí, bueno, le invitamos a que usted también pueda ser parte. ¿Tiene costo o no, Santiago?
2: Para nada, para nada, es totalmente gratis. Nosotros traemos siempre a la casa del Señor nuestras manos con adoración, con gratitud, y ese día más porque es una tremenda fiesta.
3: Sí, bueno, es una semana hermosa, una semana completa donde somos instruidos, sí, equipados, un tiempo que de verdad nadie se tiene que perder.
2: No, vale la pena. No te lo pierdas.
3: Sí, es imperdible. Bueno, y para Santiago en Llamas recibimos hartas visitas, ¿verdad?
2: Exactamente, tenemos ya la visita confirmada de nuestro apóstol Sergio Enríquez.
3: Así
2: a
3: es.
2: Quien vamos a estar esperándolo con todo nuestro corazón. Bueno, van a estar nuestros pastores como
3: claro
2: anfitriones.
3: Sí.
2: Y así también
3: nuestro pastor Víctor Hugo
2: también,
3: profeta, amigo de la casa.
2: Exacto.
3: Y el pastor Sergio Velarde, que sí, nos va a visitar desde Argentina.
2: Qué lindo.
3: Pero además de estos invitados que son los expositores de este aniversario número 27, tenemos muchos hermanos que vienen de muchas partes del mundo. La verdad es que en esta fecha uno a veces se topa con hermanos. ¿Y usted de dónde es? No, de Estados Unidos, de Canadá.
2: De Guatemala.
3: De Guatemala, de Honduras,
2: Argentina.
3: De Argentina, de Perú, de Bolivia, de muchas partes. Así que lo dejamos cordialmente invitado. Usted todavía puede ser parte de esto.
2: Exactamente, exacto. Así que, por favor, le invitamos y... Ahora mismo nos gustaría mucho saber de dónde nos está mirando. ¿Habrá alguien de por ahí que ya esté mirando, que esté planificando venir en esa fecha? Déjelo ahí en los comentarios. Así que aquí vamos a estar muy felices de leerlos y de saber de dónde nos ve, de dónde nos mira, de dónde nos siguen también. Y si van a venir a Santiago en Llamas, que le vamos a estar esperando en octubre.
3: Sí, y hay un servicio muy hermoso que tiene por nombre Filonexia.
2: Así es.
3: ¿Qué es Filonexia?
2: Es hospedar al hermano. Así que nosotros estamos ahí expectantes, porque también esto es una gran bendición, Nati, recibir a hermanos que vienen de afuera, ser bendecidos con sus testimonios. Hay muchos testimonios de hermanos que han sido muy bendecidos por hospedar hermanos.
3: Así es.
2: Así que estamos contentos. Y esta fiesta no para y esto está, pero de todo que arde.
3: Sí, y le dejamos cordialmente invitado también a que si usted es de la casa y tiene ese espacio, quizás usted dice, lo comentaba mi pastor en la mañana, y quizás usted dice, tengo una habitación completamente equipada para, la Biblia dice que muchos hermanos que son de nuestros antepasados, porque son aquellos personajes que de los que la Biblia nos habla, recibieron ángeles sin saberlo. Y hoy día usted tiene esta oportunidad de poder hospedar a un hermano que muy probablemente va a venir con esa bendición, con esa gratitud, con el amor, con las ganas de poder compartir de lo que ellos viven en otro lugar del mundo quizás, pero que sin lugar a dudas va a ser de infinita bendición para su hogar, para su casa, para su familia. Y mi pastor decía, ok, si usted no tiene ese espacio y no puede recibir a nadie, mi pastor ponía un ejemplo y decía, son 8 en la casa, 4 perros, la suegra. Si ese es su caso y usted no puede hospedar, ¿qué puede hacer?
2: Ellos pueden pagar un
3: Airbnb.
2: Airbnb. Así que...
3: O un hotel, o booking, o lo que usted sienta en su corazón.
2: ¿Sabes por qué? Me gustó lo que dijo mi pastor Billy. Porque hay hermanos que aún así quieren atender, que aún así quieren servir, que eso no los limita.
3: Justamente.
2: Entonces, les invitamos a que si usted tiene un espacio o no lo tiene y tiene el deseo en su corazón y dice, no, esta bendición me la gano, conéctese con la iglesia, hay un QR, métase a la triple, bueno, mi pastor decía que ya no está el triple
3: no,
2: W, ccint.cl, y va a encontrar toda la descripción y va a poder ganar esta bendición.
3: Así es. Y también si usted tiene un autito, uh-huh. A veces uno dice, el Señor me dio un auto. Y si el Señor le dio un auto, ese auto muy probablemente el Señor se lo dio para compartirlo con otros.
2: Sí,
3: y
2: también
3: para poder ser de bendición para otros que necesitan transporte en estos días.
2: Sí, dispóngalo.
3: Sí.
2: Dispóngalo.
3: Y ahí está el QR, está apareciendo
2: en
3: pantalla en este minuto. Y bueno, ya las otras áreas se completaron porque...
2: Sí.
3: Y hicimos una invitación, ¿cierto? De todas las áreas, nuestros hermanos nos invitaron
2: sí.
3: a ser parte, a poder apoyar como cafetería, aseo, etcétera, etcétera. Ya se completó, pero uh-huh. en el área de Filonexia y transporte seguimos con cupos disponibles para
2: sí.
3: que usted pueda decir, ok, Señor, este llamado es para mí, heme aquí.
2: Lo tomo.
3: Lo tomo.
2: Lo hago. Así que le invitamos. Ya más que son experiencias muy hermosas, particularmente de muy cerca lo he vivido con mi hermano que llegó hace poquito a la iglesia.
3: Okay.
2: Y él se puso en transporte y fue bendecido con pastores.
3: Ay, qué
2: así
3: hermoso.
2: Que imagínate cómo lo bendijeron. Y él, feliz, contento, recibió todas sus bendiciones y hoy día él goza de lo que sembró. Así que no se pierda también esto. Haga... este llamado a su corazón y va a ser súper bendecido.
3: Así es. Bueno, es una bendición, sin lugar a dudas. Nosotros aquí en la Casa del Señor somos bendecidos de múltiples multiforme
2: sí.
3: es la gracia de Dios siempre.
2: Es.
3: Y esta es la invitación que le extendemos.
2: Exactamente. También, bueno, ya poquito nos queda para comenzar nuestro culto y le vamos a mandar, Nati, un saludo a todos los servidores de la casa. Al área, porque siempre nos dicen, hoy mándenos saludos, el hermano del bus también lo bendecimos, que ya debe venir con hermanos en
3: claro,
2: camino,
3: sí.
2: los saludamos desde acá de la casa, les estamos esperando, el área de cafetería les abrazamos, les bendecimos y así a toda nuestra casa también los abrazamos y les damos muchas gracias.
3: Sí, bueno, todo esto es... No lo hacemos solo un par de personas,
2: no.
3: sino que somos muchos los
2: somos
3: servidores.
2: Un gran equipo.
3: Sí, y de hecho este martes, una información importante que tenemos para compartir es que este martes tenemos la primera reunión de servidores previa a nuestro Santiago en Llamas.
2: Así
3: que es este tiempo de preparación. El año pasado fuimos aproximadamente 1,000 servidores
2: sí.
3: en Santiago en Llamas para este año. Te espera un número similar o quizás mayor.
2: Esperamos mayor.
3: Sí, y este martes es nuestra primera reunión aquí en la casa. Nos reunimos en el templo a las 7:30 todos aquellos que vamos a servir este año en nuestro congreso.
2: Sí, qué lindo es eso, porque estamos todos alineados, estamos todos pensando lo mismo,
3: sí.
2: estamos todos con un mismo objetivo que es darle gracias a Dios.
3: Señor.
2: Yo creo que este año es gratitud por todo lo que Él ha hecho, porque si no fuera por su gracia, no estaríamos aquí.
3: Claro que sí.
2: No estaríamos aquí. Estaríamos quizás ¿dónde? ¿Haciendo qué cosa? Pero, ¿sabe? Por la gracia de Dios, su amor y misericordia estamos aquí. Por eso te invitamos a que seas parte del cuerpo de Cristo. Cristo te ama y tiene grandes cosas para ti. Una vida nueva como lo hizo contigo y como lo ha hecho conmigo.
3: Así es. Esa es la invitación. Y ¿sabes qué? Meditaba que en estos 27 años de casa, bueno, esta es la emoción que de gratitud. Y tú,
2: así
3: digo, la sensación de agradecimiento tan grande al Señor, porque mis pastores siempre cuentan que
2: su
3: cuando
2: testimonio.
3: Comenzaron eran poquitos, era un lugar pequeño.
2: Muy humilde.
3: Muy claro.
2: Y cuenta lo que le costó
3: con
2: esforzadamente.
3: Mucho esfuerzo.
2: Entonces, para nosotros también ahora es un orgullo ver a nuestro Padre espiritual gozar de las cosas de aquel que se lo prometió
3: sí.
2: y que lo cumplió.
3: Así es.
2: Porque esto fue solamente Dios. Y por eso para Él es toda la honra, toda la gloria y siempre toda la alabanza. Y
3: por supuesto.
2: Servimos al Señor contentos.
3: Y con tanto gozo y con tanta gratitud. Porque el Señor lo dijo y Él lo ha hecho.
2: Sí.
3: Esa fue la promesa de nuestro pastor y nosotros como sus hijos espirituales, por supuesto que nos gozamos y celebramos estos 27 años.
2: Sí,
3: quizás muchos de nosotros no llegó hace 27 años a la iglesia, pero disfrutamos este tiempo y lo agradecemos al Señor porque todo ese recorrido hizo que hoy día nosotros podamos ser parte de esta casa, podamos recibir este alimento que recibimos toda la semana.
2: Así es.
3: Y que es abundante, llena de poder, llena de gracia, llena de unción y que nos permite también poder llegar hasta su casa, ¿verdad?
2: Sí, sí, amigo, amiga, tú donde quiera que estés mirando, la única invitación que nosotros te podemos decir se llama Cristo. Se llama Dios Todopoderoso y su Espíritu Santo que obra grandemente en nuestras vidas. Así que, ¿qué más te podemos dar como mensaje? Que Cristo te ama.
3: Así
2: y que
3: es.
2: Él tiene grandes cosas para ti.
3: Y te dejamos cordialmente invitado porque ya nuestro culto comienza. No te desconectes, que el Señor te bendiga.
2: Nos vemos.
3: Nos vemos.
4: Gracias damos al Señor por estar en su casa esta tarde. ¿Amén? Amén. Les voy a invitar a que se ponga sobre sus pies. Estamos cerrando esta maravillosa jornada de día domingo, ¿cierto? Ha sido un día hermoso, hermoso en la presencia del Señor. Amén. Así es que hemos llegado expectantes. ¿Qué va a pasar ahora? Amén. Dios nos sorprende y hace como Él quiere. Dice la palabra del Señor en Primera de Crónicas, capítulo 29, versículo 11. Si usted trajo su Biblia, le invito a que juntos escudriñemos Primera de Crónicas, capítulo 29. Versículo 11 dice: Tuyos, oh Señor, son la grandeza, el poder, la gloria, la victoria y la majestad. Todo lo que hay en los cielos y en la tierra es tuyo. Oh Señor, y este es tu reino. Te adoramos como el que está por sobre todas las cosas. La riqueza y el honor solo vienen de ti. Porque tú gobiernas todo. El poder y la fuerza están en tus manos. Y según tu criterio, la gente llega a ser poderosa y recibe fuerzas. Oh Dios nuestro, te damos gracias y alabamos tu glorioso nombre. ¿Cuántos dicen amén? Versículo 14, pero ¿quién soy yo? ¿Y quién es mi pueblo para que podamos darte algo a ti? Todo lo que tenemos ha venido de ti. Y todo lo que te damos, solo lo que tú primero nos diste. O sea, nada es nuestro. Nada es nuestro, todo viene de la mano del Señor. La fuerza, el honor, la salud, la posición, todo viene de Él. Todo viene del Señor. Qué grande es el Señor. Grande es el Señor en medio de ti. ¿Cuántos dicen sí? Sin duda. Sin duda Él ha sido grande, grande. Dios ha sido bueno. Dios ha sido bueno y Él cumple sus promesas. Ahora usted cumpla las suyas. Amén. Y hoy es un día donde todos hemos sido convocados a la mesa del Señor. Amén. Cuando usted lo invitan a una cena, se arregla, se prepara, no llega con manos vacías, por lo menos así me enseñaron a mí. Cuando me invitan a algún lugar, uno lleva su cosita, ¿no? Y hoy venimos a la casa del Señor no con manos vacías. Venimos delante del Señor primero con alegría. Con alegría, porque Él ha sido novedad de vida para todos nosotros. Amén. Traemos alegría, traemos alabanza. Venimos con un corazón agradecido delante del Señor, ¿cierto? Oremos al Señor. Toque ahí a su familia, los ahí, hombro con hombro o manito con manito. Quizás usted tiene ahí a su lado a alguien que no conoce. Toque su hombro. Dígale, oremos, busquemos al Señor. Busque a alguien. Si usted está allí, no tenga vergüenza. Busque a alguien. Toque su hombro, dígale. Oremos juntos al Señor. Señor, en esta tarde te damos gracias, Señor. Junto a mi familia, junto a mi hermano, a mi hermana, Señor, en esta tarde te damos gracias, Señor, porque tú has sido bueno en todo tiempo. Tu fidelidad, Señor, ha permanecido, ha sido fiel. Tu promesa no ha fallado. Yo sí, Señor, yo sí he fallado muchas veces, pero aún, Señor, hay esperanza, aún hay oportunidad, aún está el oportuno socorro, Señor. Y tú eres, Señor, la fuente de mi vida. Hoy volvemos y venimos a la fuente de vida, a la fuente de salvación. Señor, tú eres el

Señor, hemos encontrado palabras que nos vivifican, que nos ubican, que nos levantan, que nos restauran, que nos sanan. Tú eres el camino, la verdad y la vida. Y nadie volverá al Padre si no es por ti. Señor, y hemos venido en esta tarde a esa fuente. Hemos venido al camino, a la verdad y a la vida. Señor, en esta tarde te damos toda alabanza y todo honor y exaltación. Hay alegría en nuestros corazones, no por unas circunstancias, no por una circunstancia, una situación, algo que me alegró, no. El gozo de la salvación que tú nos diste, Jesús, ha sido nuestra fortaleza. Es permanente, es constante, aunque pasemos por las aguas, aunque pasemos por el fuego, Señor. Y aún así, Señor, no nos hemos ahogado, no nos hemos quemado. Señor, el gozo de la salvación ha sido nuestra fortaleza, nuestra esperanza. Hemos caminado por fe y no por vista. Tú eres el sustento, Señor. Tú has sido el sustento, Señor, para nuestros días en todas las cosas. Todo ha venido de ti y todo, Señor, vuelve a ti. Nada es nuestro, ni nuestra propia vida, Señor. Todo te pertenece, Señor. Todo es tuyo, Señor. Todo, amado Jesús. En el nombre de Cristo santificamos y nos acercamos. Nos acercamos, Señor, a ti. Porque este es un lugar de encuentro, Señor. Un lugar de encuentro, Señor. Donde venimos y no salimos iguales. Gracias, amado Padre, por tu Hijo Jesús. Gracias, amado Jesús, porque nos dejaste al Espíritu Santo. Gracias, gracias porque en este tiempo, Señor, de alabanza, en este tiempo, Señor, donde alabamos tu nombre, el Espíritu Santo está, Señor, examinando nuestros corazones. Y lo necesitamos, sobre todo en este tiempo, Señor, necesitamos la guía de tu Espíritu, Señor, para conducirnos como a ti te agrada, Señor, y para ser tenidos por dignos, Señor, y ser librados de las cosas terribles que han de venir y pararnos delante del Hijo del Hombre. Señor, queremos ser tenidos por dignos, Señor. En el nombre de Jesús, bendecimos esta tarde, bendecimos este servicio. Y en el nombre de Jesús, Padre, te pido que pongas límites a las tinieblas.

clase de tinieblas. Y envía ángeles, oh Padre, envía ángeles ministradores, ángeles centinelas. Envíalos en el nombre de Jesús. Gracias te damos, Señor. Todos levantamos nuestras manos al que vive, al que reina, al que ha de venir, al que fue,

para siempre. Aquí hay hermanos pentecostales. A ver, ¿cuántos levantan sus manitos? Hay hartos. Aquí también. Enséñennos a dar gloria a Dios. A ver, silencio. A la cuenta de tres. Uno, dos y tres. Amén.

Jesús, nos aferramos a ti de todo nuestro corazón. Nos rendimos a ti. Quizás algunos con un corazón duro no se rendían a nadie, pero tu amor Señor transforma el corazón de carne, al corazón duro, al corazón de carne. Somos atraídos a tu amor. Nos trajiste con cuerdas de amor, Señor. Llévanos aún más profundo en tu presencia. Llévanos más profundo, Señor, a conocer a la persona de Cristo. Espíritu Santo, enséñanos del Padre. Enséñanos del Hijo. Muéstranos. Muéstranos. Que podamos contemplar la hermosura de tu gloria, la hermosura de tu presencia que todo lo llena, que llena nuestros vacíos, esos vacíos que no se pueden llenar con un amor, que no se pueden llenar con el trabajo, que no se pueden llenar con el afán. Las riquezas no pueden llenar el vacío del hombre. Solo tú, Señor, estamos completos. Solo en ti, Señor, estamos completos. Alabado sea tu nombre, Señor. Magnífico es tu nombre.

favor de muchos. Alabado sea el nombre de Jesús, que por su sangre hoy somos redimidos, lavados y santificados. Alabado sea el nombre de Jesús por siempre y para siempre.

Gracias, Espíritu Santo, por tu maravillosa presencia. Porque como dice este coro, fuera de ti no hay nada que deseemos, Señor. Nada deseo en la tierra si no es tu presencia. Nada anhelo si no es tu presencia. Gracias, Señor.

¿Qué le parece si da un aplauso de alabanza al Señor? Él merece la gloria, Él merece la honra, toda alabanza le pertenece.

0: Gloria al Señor. Puede tomar su lugar. Bendigo el nombre del Señor. Gracias por la bendición de estar en su casa. Amén. Quisiera saber si hay personas, hermanos, amigos, que hoy vienen por primera vez. Es su primera vez con nosotros. Solo tienen que levantar su manito. ¿Ustedes? ¿Cómo están? ¿De dónde vienen? Lo Espejo. Dios les bendiga. Bienvenidos. ¿Alguien más que viene por primera vez? ¿Usted? ¿De dónde viene?
1: San Bernardo.
0: San Bernardo. ¿Cómo se llama? Anaís.
2: Catalina.
0: Más conocida como Catalina. Muy bien. Muy bien, muy bien. ¿Alguien más que viene por primera vez? ¿Usted? ¿Cómo se llama? Montserrat. Dios te bendiga, Montserrat. ¿Alguien más que viene por primera vez allá? ¿Cómo estás? ¿Su nombre?
3: Hola, bueno, Pablo.
0: Pablo.
3: De Maipú.
0: ¿De Temuco?
3: Maipú.
0: Más conocido como Maipú, muy bien. Maipú, amén. ¿Alguien más acá? ¿Su nombre? Juan. Dios te bendiga, Juan. Bienvenido. Por acá tenemos...
4: Janet.
0: Dios le bendiga a Janet. ¿Ah? De Puente Alto. Amén, de Puente Alto. Allá, un jovencito tenemos ahí.
5: Emanuel.
0: Emanuel, como mi nieto.
6: Renata.
0: Renata, Dios te bendiga. Y...
6: María Paz.
0: Dios te bendiga, María Paz. Dios te bendiga. Allá tenemos otras personas.
7: Yesenia.
0: Benjamín.
8: Gaspar.
0: Amén. La última parte no la entendí.
9: Gaspar.
0: Muy bien, Gaspar. Acá tenemos. Ahí lo están acusando, ¿ah? ¿Eh? Lo están acusando. ¿Cómo se llama?
10: Mario.
0: Bendiciones, Mario. Bendiciones. Allá. ¿Cómo se llama?
11: Valeria,
0: muy bien.
12: Raúl,
0: amén. Dios les bendiga, bienvenidos, amén. Allá,
13: Joana,
0: mire, Joana ahí como la, Joana. Allá,
14: Elena,
0: Dios te bendiga, Elena, sea bienvenida. ¿Alguien más que viene por primera vez? Allá.
15: Luisa.
0: ¿Dónde está Luisa? Ahí está Luisa. Dios te bendiga, Luisa. Bienvenida.
16: Elsa.
0: Adriana.
16: Somos las tres de San Joaquín.
0: ¿Cómo? Son de San Joaquín. Vecinas. Qué linda. Dios le bendiga. Bienvenidas. Allá.
17: Amanda,
0: Dios te bendiga, Amanda. ¿Alguien más?
18: Nosotros venimos de la cuarta región, Coquimbo.
0: ¿Entendieron ustedes?
19: Viene de la cuarta región, Coquimbo.
0: Viene de Coquimbo. O sea que usted podría decir, de Coquimbo soy y vengo cantando. Muy bien, muy bien. Se me ocurrió a mí. Me vino.
18: Y vengo del Salvador.
0: ¿Del Salvador? ¿Del mineral? ¿O del país del Salvador?
19: Del país Salvador.
0: Del país. Wow. Dios le bendiga. Bienvenida. Amén. Bienvenida. ¿Alguien más que se nos va quedando? Allá.
20: Daniel.
0: Amén. Daniel. ¿Por qué usted escucha mejor que yo? Ah, por los sonos, ya.
21: Carolina.
0: Dios le bendiga, Carolina. Amén. ¿Alguien más?
22: Gerald.
21: Rubí.
0: Con tu nombre yo haría una teleserie, fíjate.
19: Vienen de Santiago Centro.
0: Bendiciones. Dios le bendiga. Amén. ¿A dónde? ¿Y por qué se nos pasó acá? ¿Cómo te llamas? Enzo. Dios te bendiga, Enzo. Bendiciones. A todos ustedes que vienen por primera vez, ¿todavía me queda?
2: Vengo del espejo y mi nombre es Daniel.
0: Daniel, Dios te bendiga, Daniel. Bienvenido. Allá.
4: Mi nombre es Michelle y vengo desde Holanda, desde Países Bajos.
0: Wow. Dios te bendiga. Bienvenido. Desde Holanda. Ya no se dice Holanda. Holanda es un lugar, ¿verdad? Holland. A todos ustedes que vienen por primera vez, que el Señor les bendiga grandemente. Si no tiene una casa donde congregarse, pues le invitamos a hacer de esta su casa. Que el Señor los bendiga mucho, los guarde. Y le recuerdo que siempre el mejor lugar de la tierra va a ser la casa del Señor. Amén. Así que todos ustedes, Dios les bendiga.

0: tenían que gritar ustedes. ¡Iba! Amén. Amén. Muy bien, muy bien, muy bien. Ahí sí, ahí sí. Ahí les creo. Amén. Hoy es un día especial. Amén. Hoy es un día especial. Hoy tenemos Santa Cena. Y Dios nos ha llamado para acercarnos a su mesa con acción de gracias. Amén. Con acción de gracias. La palabra acción de gracia en el griego es la palabra eucaristía. Usted se acordará, ¿verdad? La palabra eucaristía. Vamos a la eucaristía. Amén. Y eucaristía no significa otra cosa que acción de gracias. Amén. Y cuando adoramos al Señor, lo adoramos con todo nuestro corazón. El primer domingo del mes es un primer domingo donde también traemos ofrendas de misericordia. Esas ofrendas de misericordia luego se reparten en familias que estén pasando un momento difícil de su vida y que la iglesia también pueda ser parte de esa bendición. Así que la invitamos, ¿verdad?, para que usted siempre pueda participar de esa bendición. Así que prepare su ofrenda. Y si ya la tiene allí, entonces le voy a pedir que ponga sus manos sobre su ofrenda. Si ha traído una ofrenda de misericordia, ponga sus manos sobre ella. Si ha traído su ofrenda, sus diezmos, y ore conmigo y diga: Señor Jesús, bendigo esta ofrenda. Que tu mano poderosa llene mi corazón, llene mi vida de tu favor y de tu gracia. Lo traigo con gozo para adorar y para bendecir tu nombre. A ti doy la gloria y la honra en el nombre de Jesús. Amén y amén. Puede pasar, traer sus ofrendas. No sé si está el hermano Marco.
1: 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Que Dios les bendiga.
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0: Amén. No se me quede atrás, no se me quede, porque es importante su discipulado. Lo segundo, martes y

armados, equipos de adoradores, está orando los varones, los jóvenes, las mujeres. Así que todos, nadie puede quedar fuera de un tiempo de oración. Sobre todo en el tiempo que estamos viviendo, orar, hermano, es fundamental. También el miércoles tenemos nuestra reunión, Santa Cena. El jueves tenemos sabiduría empresarial. Sabiduría empresarial a las 19:30 horas. Les esperamos con la ayuda del Señor. Será una tremenda bendición compartir y verdad que usted se relacione. Pastor, pero ¿quiénes vienen a sabiduría empresarial? Bueno, los que tienen negocios, los que tienen, están empezando un negocio, los empresarios, los hermanos, hermanas que quieran emprender un negocio, sabiduría empresarial les va a servir muchísimo. Mayordomía es lo que se puede aprender. El sábado va a haber también en el taller de Vallit, va a haber un taller acerca de Canvas. Canvas, hermanos amados, para todo lo que es el área gráfica de un negocio. Cómo usted puede, ¿verdad?, desarrollar un trabajo mucho más efectivo a través de este de esta herramienta que es muy utilizada. Así que le invitamos a todos aquellos que estén interesados en aprender. Amén. Y también quiero recordarles, amados hermanos, que tenemos a un mes, nuestro Congreso Santiago en Llamas 2026. Amén. Estamos a un mes. Den un aplauso al Señor por eso. Estamos a un mes y siempre es necesario la ayuda de la iglesia. ¿En qué sentido? Hay muchas áreas que necesitamos que nos puedan ayudar en el servicio. Una de las áreas importantes, todas son importantes, pero una de ellas es la filonexia. Es el poder hospedar algún hermano, hermana, alguna pareja que pueda venir. Tenemos hermanos que vienen de distintos lugares, de Norteamérica, de Centroamérica, de Sudamérica, hermanos amados que vienen para ser instruidos en la palabra del Señor, para recibir algo de parte del Señor esos días, y creo con todo mi corazón que ellos no se pueden ir decepcionados y de esa manera nosotros también poder ayudarles. Está mi hermano Hugo, mi hermana Marcela, allá están. Ellos van a estar al final del servicio, allá en los módulos que están en el hall, para que usted pueda también recibir información de qué se trata, qué es lo que debemos de tener. Hoy en el mediodía yo le decía, quizás hermanos no pueden por espacio, ya tienen demasiados hijos o no sé, pero quizás pudiesen ellos ayudarnos tomando un Airbnb alrededor. El año pasado lo hicieron algunos hermanos y fue una tremenda bendición que poder, hermanos amados, asistir y ayudar a algunos hermanos de esa manera. Así que yo los invito para que puedan sumarse a esta bendición. No sé si en la mañana tuvimos algún resultado, Huguito. 4 de 5,000, 4. Qué vergüenza, Dios mío. Bueno, ahora en la tarde, 4 más. Con la ayuda del Señor. Amén. Así que eso va a ser una tremenda bendición. ¿Me dice amén? ¿Preparado para el congreso? ¿Cuántos no han estado en un Santiago en Llamas nunca? Levántame la mano, los que nunca han estado en un Santiago en Llamas. Hermano, eso es de otro mundo. This is amazing. It's so wonderful. If you need a change in your life, please come in at the home of Jesus. Remember this day. ¿Cómo estoy, Godoy?

0: ¿Se entendió, no? Sí, ok. Recuerde este día, del 6 al 10, al 11, perdón, de octubre. 6 al 11 de octubre, con la ayuda del Señor. Amén. Bien, gracias hermanos, Dios les bendiga, les siga bendiciendo, les dé muchos hijos. Ya no, ya es. No te limites, hermano, no te limites. No te limites. Como aquella familia que estaba celebrando al abuelito. El abuelito tenía ya 90 años. Entonces empezaron a orar y dijeron: Señor, bendecimos al Tata, dale vida, Señor. Y el hermano decía: Señor, y dale, Señor, vida, dale, llega hasta los 100 años. Y el abuelito decía: no limites al Señor, no limites al Señor. Lo estaban matando en 10 años más. Bien, hoy en la mañana estuve hablando en los dos servicios. El Señor entró en un momento y fue maravilloso. Y estoy hablando de este tema que le he llamado ¿qué tienes en tu mano? Voy a hacer un resumen muy breve. La palabra del Señor nos dice en el libro de Éxodo, capítulo 4, verso 2: Jehová dijo, ¿qué es eso que tienes en tu mano? Cuando le preguntan a Moisés, ¿qué es eso que tienes en tu mano? Moisés dice: lo que tengo es una vara. Una vara. ¿Qué es lo que está diciendo? No es nada fuera de lo normal. Diga conmigo: nada fuera de lo normal. Amén. ¿Qué es lo que es? Una vara. Cualquiera puede tener una vara. Pero esa vara se transformó en la obra de Dios, en la manifestación de Dios para hacer tremendos milagros. Ahora, muchas veces nosotros recibimos un llamado de Dios, un llamado del Señor para poder servir a Dios en alguna área de nuestra vida. Y a veces decimos: ¿pero qué puedo hacer yo? Yo soy, no soy nada, no sé hacer nada. Pero la verdad es que Dios nos dice a nosotros que lo poco que puedo tener o que pueda tener, lo poco que pueda tener, se puede transformar en algo extraordinario. ¿Me puede decir amén? Ahora, Dios le dice a Moisés, le da 4 o 5 órdenes que son muy específicas. Le dice: mira, lo que vas a tener que hacer no es nada difícil, nada difícil. Lo que tienes que hacer es volver a Egipto, enfrentarte a Faraón, sacar a mi pueblo de la esclavitud de 400 años y conducirlos a una nación que van a haber más de 31 reyes y van a querer pelear contra ellos, pero ustedes no se preocupen porque los van a comer como pan. It's very easy. Es muy fácil. Lo que te estoy pidiendo, Señor, pero tú sabes que allá en Egipto yo maté un tipo y yo soy perseguido allá y mi cabeza tiene precio. Sí, no, no hay problema, no hay problema, ya lo arreglé, ya lo arreglé. Tú anda a Egipto, hablas con Faraón, sacas a mi pueblo, lo metes en la tierra de abundancia y eso es todo. Diga conmigo: para Dios es fácil. Muchas veces Dios nos pide cosas que para nosotros significan una locura. Significan algo que escapa a nuestras posibilidades. Quiero decirte algo: tú estás sentado y estamos haciendo reunión en esta casa que de acuerdo a nuestras posibilidades era imposible. Imposible. No existen gente, hermano, que pueda de alguna manera pensar que de manera natural van a suceder estas cosas, que de manera natural va a venir alguien y te va a decir: mire, ¿sabe lo que puede hacer? Puede ir al banco, pedir un crédito que le autoricen millones de dólares y de esa manera usted compra. Es very fácil. Perdón, se me mezcla ahora el inglés con el... Pero cuando Dios está en el asunto, entonces el asunto sí funciona. Y dice en Éxodo 4:1: entonces Moisés respondió diciendo: he aquí, ellos no me creerán. Y es lo correcto: no me creerán, ni oirán mi voz, porque dirán: no te ha aparecido Jehová. ¿Cómo que Dios te habló? ¿De dónde es que Dios te habló? ¿Cómo yo estoy seguro que Dios te habló? ¿Cómo voy a dejar mi casa? ¿Cómo voy a dejar mi trabajo? ¿Cómo voy a dejar todo? Porque Dios te habló. ¿Sabe que hay gente que dice: Dios me habló, y Dios no habló nada? Lo que tuvo fue un sentir. Tengo un sentir. Está bien, puedes sentir, pero de sentimientos no se vive. Dice la Biblia que la fe viene por el oír. ¿Cuántos lo saben? Pero ¿oír qué? La palabra de Dios. Entonces, cuando usted escucha la palabra de Dios, es la palabra la que te afirma los pies. Es la palabra la que afirma, la que te arraiga y te dice: yo soy tu Señor. Pero en el caso de Moisés, escuche esto, no había palabra. ¿Quién escribió el Pentateuco? Ayúdeme, ¿quién escribió el Pentateuco? Los cinco primeros libros de la Biblia. ¿A quién? Moisés. Entonces, ¿qué leyó Moisés? No estaba Daniel, no estaba Crónica, no estaba Ruth, no había nada de eso. Nada de eso existía. No existía plan, no existía Torá, no existía nada de eso. Entonces viene Dios y se le aparece en una zarza y le cambia la vida a este hombre. El tema es que mucha gente tiene los mismos problemas que Moisés y dice: Señor, no tengo suficiente credibilidad, yo no tengo capacidad, no tengo autoridad, ¿cómo voy a hacer lo que tú me estás pidiendo? Diga conmigo, dígale, no diga conmigo, dígale al hermano que está al lado, dígale: te voy a contar un secreto, dígale, te voy a contar un secreto. Así, acérquese un poquito más, dígale. Ahora dígale: Dios no pide explicaciones, ni tampoco las da. Dios no da explicaciones y no le interesa la explicación que nosotros le demos. Pero Señor, es que no puedo, es que no tengo, es que no me alcanzan. Señor, es que no tengo. ¿Qué tiene en tu mano? Tengo aguja e hilo, Señor, es lo único que me queda, aguja e hilo. Y Tabita hacía tapetes y de eso vivía. ¿Qué tienes en tu mano? Una quijada de burro, y con eso mató a miles de filisteos y libró a Israel. Sansón. que tiene en tu mano una honda y cinco piedras. ¿Quién fue ese?
1: David.
0: Entonces no espere que Dios te ponga una espada, hermano, de He-Man, o la espada del augurio de los Thundercats. Se acuerda, ¿verdad? Se acuerda. He-Man. No, no existe. Lo que existe es una lucha espiritual entre principados, potestades, gobernadores, huestes espirituales de maldad contra las huestes de Dios. Y en medio de las huestes de Dios, con las huestes espirituales de maldad, ahí están las huestes de Dios, las huestes de maldad, y ahí están peleando y están en el segundo cielo agarrándose, hermano, y métale sablazo y métale, y usted acá abajo y dice: yo no puedo, yo no puedo. Porque la pelea no es suya. La pelea es del Señor. Y Él gana. Él gana. Entonces mire lo que dice aquí. Dios comienza con lo que ya tiene. Esto ya lo dije. Perdón que vaya rápido, pero si no, no alcanzo. Ahora, mira, lo que tienes no necesita ser impresionante. Lo que tienes necesita ser rendido a Dios. Éxodo 4:3 dice: Él le dijo, échala en tierra. ¿Qué tenía que echar en tierra? La vara. Diga conmigo, la vara. Ok, echa en tierra la vara, y la vara se convirtió en ¿qué? En culebra. Diga conmigo, culebra. Ay, no diga culebra, que es mala suerte, pastor. No, venga aquí con esas cosas, hermano. Y echó la culebra ahí. ¿Y qué es lo que hizo Moisés? Le pegó una patada. Digo, sale de aquí, diablo mentiroso, cochino. ¿Eso hizo? ¿Qué es lo que hizo? Salió. Lea ahí un poquito. Y Moisés huía. Qué valiente Moisés, ¿ah? ¿Eh? Hermano, qué hombrazo era Moisés, hermano. Qué tremendo tipo, hermano. Abría el mar, ciraba granizo, langosta, y le tenía miedo a la bicha esa, hermano. Diga conmigo, temores. Un poquito más fuerte, diga, temores. Aquí hay gente que tiene temores. Aquí hay personas que tienen temores y que viven con temores en su vida. Tienen temores a salir, tienen temores a la noche, tienen temores al terror. Hay gente que vive con terrores nocturnos. Hay espíritus inmundos que vienen por la noche a atormentarlo. Pero dice el Señor: yo quiero que me entreguen lo poco que tú tienes para que hagas mis milagros. Miren lo que dice el verso 20. Entonces Moisés tomó su mujer. Diga conmigo, su mujer. Esto es algo interesante. Moisés toma lo que es suyo. Tomó su mujer. Séfora. Y tomó sus hijos. Y luego dice, y los puso sobre un asno y volvió a la tierra de Egipto. Pero luego dice, tomó también Moisés la vara de ¿quién? Ah, ya no era su vara. Ahora la vara era de Dios. Ya no era su vara, ahora la vara era de Dios. del momento que entregó lo poco que tenía, Dios dijo: dame acá lo poco que tienes. Y en lo poco que él tenía se transformó en algo poderoso. Cuando yo miro eso y veo la gloria del Señor, veo la gracia del Señor en la vida de Moisés, Moisés entiende algo: no es con mi fuerza, no voy a ser yo, no voy a ser yo quien se va a levantar. Dios tuvo que convencer a Moisés y quitarle sus temores. Él tenía temor no solamente a la víbora, él tenía temor de volver a ir a Egipto, él tenía temor de encontrarse con su pueblo, él tenía temor de que lo rechazaran, él tenía temor de que no podía hablar bien, él tenía temor que era tardo de lengua, él tenía temores. Y Dios empezó a quitarle sus temores. ¿Por qué? Porque el poder no estaba en la vara. La vara no tenía ninguna virtud especial, no era mágica, no era un objeto de poder. La vara era madera. Diga conmigo: madera. El poder estaba en Dios. Lo que tú tienes es nada. La Biblia nos enseña, hermanos amados, que dice: poco es para mí que seas mi siervo. Es poco. Pero cuando yo pongo eso poco en las manos del Señor, entonces eso poco, dice Primera de Corintios 3:7, así que ni el que planta es algo, ni el que riega, sino Dios, que da el crecimiento. Ni el que planta ni el que riega, sino Dios. El apóstol Pablo dice: yo sembré, yo soy un sembrador. Apolos es un regador, tiene otra función, pero el crecimiento lo da Dios. ¿Dónde está el milagro? ¿En que yo ponga la semilla y la riegue, o en que germine y dé mucho fruto? El milagro está en que pueda germinar. Yo hago lo posible y Dios hace lo imposible. Dios va a hacer cosas imposibles en tu vida. Prepárate, porque Dios va a hacer cosas que parecía imposible en tu vida. ¿Alguien me dice amén? El poder no está en la vara, el poder no está en el don que usted tiene. Ese no es el poder no está en el don, el poder no está en el carisma. Hay gente que cree que el poder está en el don que Dios le ha dado y se para sobre el don y dice: yo estoy mal, pero el don está intacto. Mentira. El problema siempre es que la gente piensa que se puede parar en el don. Puedo cantar en el don, puedo danzar en el don, puedo predicar en el don, pero si la unción no está contigo, es solo un címbalo que retiñe. Wow. La vara era el instrumento, pero la voz de Dios era la autoridad. El milagro no viene de la vara, el milagro viene del Dios de la vara. No pongas tu fe en lo que tienes en tu mano, pon tu fe en aquel que te dijo que lo usarás. Me dice amén. Número 4, Dios puede tomar lo que representaba tu pasado y usarlo para tu propósito. La vara, amados hermanos, identificaba a Moisés como pastor. No sé si está Claudio ahí. Seguro está Claudio ahí. ¿Ve? No le digo yo. Ponte ahí al piano, Claudito. Inspírame. Su vara lo identificaba como pastor. Cuando lo veían con una vara, decían: ese es pastor. Eliseo era aguatero. Llevaba agua para poner agua en las manos de Elías. Y lo que él cargaba todo el día era agua. Y Y él caminaba, y en su caminar se notaba el paso cansino del pastor. Durante 40 años había pastoreado ovejas en Madián. La vara de Moisés tal vez representaba esos 40 años lejos de Egipto. La vara de Moisés representaba esos años escondido, esos años en el desierto, esos años donde pensó que su historia había terminado, que ya no era el príncipe de Egipto, porque él había rehusado llamarse el hijo de la hija de Faraón. Ya no era el señorito de la casa. Quizás durante 40 años recordó su pasado. Y los días de calor y los días de sofocarse al sol cuidando ovejas, de subir y bajar montañas, quizás se recordaba y decía: yo antes no vivía así. Me llevaban en un carruaje y cuando yo pasaba se inclinaban ante mí. Yo era el hijo de la hija del faraón, el nieto del faraón. Yo viví una experiencia gloriosa allá en Egipto, y en Egipto comía de los manjares de la mesa, comía carne y me levantaba a la hora que quería. Pero Dios usó su experiencia, Dios usó su fracaso para forjar carácter en la vida de un hombre. ¿Alguna vez usted ha dicho estas palabras? Hubiese querido nunca haber vivido lo que viví. Yo lo he dicho. Pero me he dado cuenta que aún aquellas cosas que viví hoy me sirven para pastorear ovejas. En muchas ocasiones no recibí amor, sino rechazo. No recibí abrazos, sino malas palabras. Mis decisiones quizás no fueron las más acertadas y me equivoqué. Y Dios me llevó al desierto. Y en el desierto me alimentó. En el desierto me proveyó. Yo ganaba muy bien, muy bien. Y me llevó a depender de Él. Y en el viaje acarreó a mi familia. A mi esposa, a mis hijos. Y a veces no había. A veces no había para leche o para pañales, no había. Entonces había que comprar el pañal de a uno para la noche. Y hubo una noche que ya no había para pañal. Entonces tuve que poner una toalla a mi hija. Y mientras hacía eso me sentía el hombre más miserable de la tierra, de no poder ni siquiera poder comprarle un pañal a mi hija. De tener que buscar en los bolsillos, si es que por ahí se quedó algo, algunos mil pesos para los que nos están escuchando fuera, es casi un dólar, a ver si encontraba un dólar, mil pesos. Y cuando encontraba algo así, porque Dios siempre me proveía de algo así, me sentía el hombre más bendecido. Fui sustentado por una viuda, mi abuela, que cuando me veía de tanto en tanto me decía: ¿cómo está, mijito? Bien, abuelita, bien, bien, gracias a Dios. Venga, me decía, venga. Me daba la manito y me empuñaba, y cuando me empuñaba la mano, ahí me dejaba. Yo quería ir a ver a mi abuelita todos los días. Mi vara me recuerda días de lluvia, con mucha gotera en casa. Mi vara me recuerda fracasos económicos. Mi vara me recuerda rechazos de familia. Mi vara me recuerda servir a Dios sin discutir. Y nunca faltar a un culto, porque para mí era impresentable fallarle al Señor. Mi vara me recuerda llegar tarde por la noche, después de acompañar a mi pastor a la radio, y a las 2 de la mañana ponerme a orar y buscar el rostro del Señor. Que me levantaba el Señor a las 4 de la mañana a orar y a buscar su presencia. Mirar mi vara es recordar que un día fui invitado a predicar a los Estados Unidos después de muchos años, y tenía un traje gris. Era sintético. Si me acercaba mucho al fuego, se me achurrascaba. Y llegué a ese congreso y me puse mi traje y dije: yo, qué guapo me veo. Tenía 20 kilos menos. Y cuando llegué al templo, vi a todos los hermanos con trajes nuevos, con corbatas hermosas, con zapatos de charol. Y tuve envidia. Sí, tuve envidia. ¿Y qué? Y le dije: Señor, me miré frente al espejo antes de salir. Me miré de cabeza a pie en un espejo, porque yo me sentía pobre, yo. Y yo hacía sentir pobre a mi familia. Porque la pobreza no es un asunto de dinero, es un asunto de mentalidad. Entonces me miré y dije: esta es la última vez, Billy, que te vas a mirar como te estás mirando. Un hombre me regaló una ofrenda y con esa ofrenda fui a una tienda de morenitos, de negritos, y me compré un traje café y unos zapatos y una camisa y una corbata para todo lo que me cansó. Y me veía regio. Tanto así que uno que me miró, un negrito me miró, me dijo, nice suit, me dijo, hermoso traje, me dijo. Yo dije, es el peor que tengo. Era el único traje, lo tuve por muchos años. Le saqué brillo a ese traje. Pero ya mi mente no estaba ahí. Mi vara me recordaba que no era el palo que tenía en la mano, sino que era la unción que Dios había depositado sobre mí. Empecé a ver a los enfermos sanar. Empecé a ver maravillas, milagros y prodigios. Empecé a ver a gente venir a los pies de Cristo. Dios empezó a ayudarme y abrimos una iglesia, una congregación en Providencia. Y esa congregación ha crecido durante 27 años. Y hoy tenemos iglesias desde Estados Unidos hasta Punta Arenas, pasando por México, pasando por Cuba, pasando por Ecuador, Colombia, Venezuela. No, Venezuela no. Venezuela no tenemos. Vamos a tener que hacer algo ahí. Iglesias en Argentina, iglesias en Bolivia, iglesias en Perú. Obras que se están abriendo en distintos lugares. Empezamos solo mi esposa y yo, hoy soy más de 70 iglesias. Mi vara me recuerda que el Dios que yo he confiado es un Dios extraordinario, que se mueve en lo extraordinario. ¿Puedo decir amén? Entonces nunca menosprecie lo que Dios te enseñó en temporadas donde parecía que nada importante estaba sucediendo, porque tal vez allí Dios estaba poniendo la vara en tu mano. Él estaba poniendo una vara. Quizás estás pasando momentos de temor. Quizás estás viviendo momentos de temor. Pero el Señor te dice, esta tarde, tu vara por sí misma no sirve para nada. Solo pa paliar a ovejas. Pero en mi mano se abre el mar. En mi mano el río se vuelve sangre. En mi mano el poder de Dios se desata sobre la tierra. Lo que Dios quiere hacer contigo es algo extraordinario. Porque lo pequeño se convertirá en milagro cuando usted obedece a la palabra, a una palabra de Dios. La vara no actuaba automáticamente. Moisés debía escuchar una instrucción. Si Moisés no escuchaba la instrucción, no funcionaba la vara. Échala, tómala, extiéndela, levántala. Dios daba una palabra y Moisés obedecía. Diga conmigo, Moisés obedecía. Igual que yo, diga. Entonces ocurrió un milagro. Y este principio aparece en toda la Biblia. Segunda de Reyes, capítulo 4, versos 2 y 3. Entonces Eliseo le dijo, ¿qué te haré yo? Declárame qué tienes en casa, qué tienes en tu mano. Y ella dijo: tu sierva ninguna cosa tiene en casa. Ella se miró y no vio nada, y lo único que dijo: tengo una vasija de aceite. Escuche esto. Si ella le dice: tengo una silla, Dios le hace una mueblería. Pero ella dijo: no tengo nada. ¿Cómo no tiene nada? ¿Usted tiene algo en su casa? ¿Qué tiene? Dígame algo. Lánceme algo. ¿Qué tiene? Máquina de coser. ¿Qué más tiene? Horno. ¿Tiene un horno? ¿Qué más tiene? Dígame. Aspiradora. Dígame. Cualquier cosa. Lavadora tiene. ¿Qué más tiene? Secadora. ¿Qué tiene? Refrigerador. No me ponga, no se me ponga espiritual ahora. No es corazón. Estoy diciendo que tiene en la casa. ¿Qué tiene? Tijera. ¿Corta el pelo? Taladro. Muy bien, tiene un taladro. ¿Qué más tiene? Juguera. Hervidor. ¿Alguien tiene cama? Porque nadie me ha dicho cama. Pobres, yo digo pobrecito, hermano. Si no, pongo un negocio de cama y aquí me va, pero extraordinario. Tiene comedor. Tiene closet. Perdone, hermano, esto de puro chismoso. Pero alguien tiene ropero. Porque ya no se usa el ropero, hermano. Yo le dije a mi esposa: ¿qué te parece si ponemos en ese rincón un ropero? ¿Qué? Me dijo. Un ropero. Mi abuelita tenía ropero. Ahí me escondía yo, en el ropero. Escuche esto. Dios no te va a pedir lo que no tienes. Dios te va a pedir lo que está al alcance de tu mano. Señor, no tengo nada. Declárame qué tienes en casa. Declárame qué tienes en tu mano. Tengo un poco de aceite en una vasija. Y le dijo: ve y pide para ti, ¿qué cosa? Ropero, le dijo. Ve y pide para ti sartenes. Ve y pide para que hagamos una tortilla y ahí comemos y ahí nos morimos los dos. ¿Qué le pidió? Lo que ella tenía. ¿Qué tenía ella? Una vasija. ¿Qué le pidió Eliseo? Más vasijas. Amén. ¿Qué tiene usted? La hermana me dijo: tijeras. Compre más tijeras y haga una barbería o una peluquería. Tengo una máquina de coser. Compre hilo y tela. Promociónese y Dina, se hacen cortinas. Se hace ruedo para bastas, etcétera. Arreglo lo que usted sepa hacer. Dios te pide lo que está al alcance de tu mano. Porque usted no puede alcanzar lo que está a la mano de Dios. Pero Dios extiende su mano. Y dice la palabra del Señor: pide vasijas para ti, vasijas prestadas de todos tus vecinos. Diga conmigo: inversión. Y luego vasijas vacías. Y aquí entra la fe. ¿Cuánto tenía la mujer en la vasija? ¿Cuánto aceite tenía? Poquito. Diga conmigo así: poquito. ¿Y cuántas vasijas le pidió?

¿Cuántas le pidió? No dice. Muchas, no pocas, le dijo, no pocas. El hombre de Dios le está diciendo, no pocas, porque te va a ir bien. Y yo te vengo a decir esta tarde, no poco, porque lo que Dios va a hacer contigo va a ser extraordinario. El hombre de Dios te dice esta tarde, pide y no poco, porque Dios va a hacer milagros contigo. Solo tengo esto. Con eso que tú poco, con lo poco que tienes, Dios puede comenzar. Y el aceite comenzó a multiplicarse. Y el aceite comenzó a multiplicarse. Juan capítulo 6, verso 8, dice, verso 9: aquí está un muchacho que tiene 5 panes de cebada y 2 pececillos. Mas, ¿qué es esto? Diga conmigo, ¿qué es esto? Siempre miramos lo poco que tenemos. No vemos la bendición. Si usted tiene 500 gramos de harina, ¿qué es lo que hace usted? Y es todo lo que tiene. No tiene más, no tiene nada más. No tiene nada más, nada. ¿Qué hace con esos 500 gramos de harina? Hago pan. ¿Y qué hace con el pan? Se lo come. Y cuando se lo coma, se muere. Así piensa el hombre. La barriga primero. Por eso estamos como estamos, hermano. Baje el pan. Su pastor ya no come pan. Entonces vendo y hago 5 panes. Y voy y le digo a la vecina: vecina, ¿quiere pan amasado? ¿Cuánto valen? Usted le pone precio. Y con lo que ganó de los 5 panes, deja la mitad y vuelve a comprar harina. Y la mitad para alimentarse. Y con la mitad de eso vuelve a hacer pan y vuelve a hacer harina y vuelve a reinvertir en lo que Dios te dijo que tenía que hacer. ¿Dónde está el milagro? Que Dios va a abrir puertas para que puedas vender. Y va a ser el mejor pan de la cuadra. 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Aquí en la tierra, pero pan del cielo. Día le dije a una niña, a una señorita, perdón, no lo dije, dije: ¿quién está sin trabajo aquí? ¿Quién está sin trabajo aquí hoy? Sin trabajo. ¿Tú estás sin trabajo? ¿Hace cuánto? No le entiendo. Desde el martes. Nada, poquito. Ya le dieron la indemnización y no, todavía no. ¿Alguien tiene más tiempo? ¿Usted? ¿Hace cuánto? 3 meses. ¿Usted? De febrero. ¿Y de qué vives? ¿De qué vives? No le entiendo nada. De la indemnización. Ok. ¿Qué sabes hacer?
procesos. Y si Dios te cambiara tu destino, en vez de hacer procesos, que tú desarrolles un proceso para una empresa. Si yo te pido, quiero que me hagas el desarrollo de proceso de mi empresa, tú lo podrías hacer. ¿Y por qué no lo haces contigo mismo? ¿Estás emprendiendo? ¿En qué? En acuarios. ¿De veras? ¿Acuicultura o no? ¿Sí? ¿Y después se lo comen? No. No, no, no. Cuando yo entiendo que Dios va a usar lo que a mí me falta para que Él se glorifique. Ahora estamos hablando de cosas naturales, estamos hablando de recursos, de dinero, pero te voy a decir una cosa. Hay dones que Dios te ha dado. Hay dones que Dios le ha dado al hombre, pero que no están usando. Voy a decir algo que es muy nuestro. Nosotros tenemos, ¿cuántos vienen a Catartizo? ¿Cuántos vienen a Catartizo? Levante la mano los que vienen a Catartizo. Ok, vienen a Catartizo, vienen a Catartizo, vienen a Catartizo. ¿Qué más? Allá vienen a Catartizo, allá los hermanos vienen a Catartizo, a Catartizo. Pero no los veo profetizando. Salvo mi hermano que hoy profetizó. Y la idea es activarlos en el don. Y esto es como andar en bicicleta. Si usted no se atreve, yo me voy a atrever por usted, fíjese. Y un día le voy a decir: Anthony, ven, profetiza. ¿Qué? A ti, alma, te digo: despierta. Porque a veces hay que pegarle una. Están en la piscina, no le damos ganas a usted, hermano, cuando hay alguien que está ahí al ladito de la piscina, estando rodeado, no le dan ganas a usted como de. Cuando le enseñé a andar en bicicleta a mis hijos, le llevaba el asiento. Al principio iban con rueditas y iban confiaditos, bien confiados. Pero cuando le saqué la rueda, papi, pero tú vas conmigo, ¿eh? Tú vas conmigo, papi. Sí, yo voy contigo, yo voy contigo. Papi, y miraban para atrás, yo, anda conmigo, sí. Y ellos iban y pedaleaban y yo le agarraba el asiento y yo corriendo, hermano, al lado de ellos. Dale, dale, dale, dale, dale, dale, dale, dale, dale, dale, dale, dale, dale, dale, dale, dale, dale, dale. Dale. Se cayó. Pero lo solté. Aquello que parecía

mi muerte, pero Jesús cambió mi suerte. Soy un milagro y estoy aquí. ¿Ellos son tus hijos? ¿Son tus hijos? No, no, no, atrás. ¿Qué edad tienen? ¿18? ¿19? ¿Y qué estudias tú de 19? ¿Estás terminando cuarto? ¿18 y 9? Ah, 18 y 9, ok. ¿En tu colegio son solo hombres?

o mixto. Mixto. Cuando yo estaba en el colegio, vendía guaguitas. Oh, tráfico de órgano, hermano. No. Eran unas sustancias que se llaman guaguitas. Amén. Son guaguitas. Y todos me compraban. Y con lo que ganaba me iba al casino. Me sentaba en el casino, me topé un café con leche y un sanguchito. Mientras todos mis compañeros andaban con así el diente, yo estaba en el casino, pero yo trabajaba.

0: Hace varios años atrás llamé a una señorita y le dije: voy a hacer algo por ti. Y le dije: te voy a prestar 5,000 pesos, pero no son para ti, son para que los trabajes. Y cuando terminó, a las 2 semanas vino, dijo: pastor, vengo a rendirle cuentas. ¿Sí? Aquí están sus 5,000 pesos, me dijo. Ah, muy bien. ¿Cuánto ganaste? 35,000, me dijo. Y no nos podríamos ir mite y mite, le dije yo. Usted es el inversionista. Entonces yo voy a poner algo en tu mano. Y quiero que Dios te dé sabiduría para trabajar, para pensar. Que no te lo comas, solo si es necesario, pero que trabajes. Porque esta enseñanza que te estoy dando hoy día te va a servir para el resto de tu vida. Lo que tienes en tu mano no es un milagro, es una vara. Y esa vara te puede catapultar a muchas cosas. Piensa en tu escuela, piensa en tu barrio, piensa en tu familia, piensa en todo lo que esté a tu alrededor. Haz un análisis de todo. Tú eres un chico inteligente. Y vas a ver cómo Dios va a bendecirte. Quizás de aquí está saliendo el negocio familiar que ustedes necesitan. No lo sé. Es una señal. Pero créele a Dios, hijo. ¿Cómo te llamas? Aarón. Aarón te llamas. Bendito Dios. ¿Sabes que Aarón tenía una vara? Y la vara de Aarón se comió a las serpientes de los hechiceros. Ahí tienes una vara. Dios te bendiga. Amén.
1: Aquello que parecía, póngase de pie.

Diga conmigo, lo partió. Diga conmigo, multiplicación. Haga así conmigo, multiplicación. Lo que tengo, diga conmigo, lo que tengo se va a multiplicar. Los dones, la bendición, mi provisión, mis sueños se van a multiplicar en las manos del Señor. ¿Alguien dice amén? Dios no necesita que lo que tenga sea suficiente. Él necesita que esté disponible. Él necesita que esté disponible. Si está disponible, Él lo va a utilizar.

sea su nombre. Él está en medio de nosotros. Y hay una gloria desatada en este lugar. Hay una gloria desatada en este lugar. Tengo una palabra para una pareja de extranjeros. Es una palabra para un matrimonio extranjero.

Oh Espíritu Santo, es un matrimonio que está aquí. Y te dice el Señor: voy a usar lo poco que tienes. Voy a usar lo poco que tienes. Y te voy a hacer ensanchar. Veo negocios de abarrotes. Muchos. Hay negocios de propiedades que el Señor empieza a desatar. Hay dones del Espíritu que empiezan a fructificar. Hay gracias de Dios que estaban guardadas y que el Señor las empieza a multiplicar. Mujer extranjera que anhela cantar a Dios, porque en tu tierra cantabas, en tu tierra adorabas, en tu tierra cantabas a mi Señor. Vengo sobre ti con cánticos, dice el Señor. Y adorarás como nunca antes habías adorado. Exaltarás a Dios como nunca antes lo habías exaltado. Porque no tendrás tristeza en la tierra lejana, sino que traeré consuelo para ti, te dice el Señor. Cantemos una vez más.

0: mis hermanos están listos y preparados para ministrar la mesa del Señor. Pero si hubiera alguien esta tarde que no conoce a Cristo en su corazón, que no ha confesado al Señor como su Salvador personal, yo quiero invitarte para que lo puedas hacer y que puedas decirle al Señor: te necesito. Quiero que cambies mi historia. Quiero que cambie mi historia de derrota a una historia de victorias. Allí donde tú estás, ora conmigo. Dile: Señor Jesús, yo te necesito. Ven a mi corazón. Perdona mis pecados. Límpiame de toda maldad. Necesito tu amor fluyendo en mi corazón. Lléname de ti, Señor. Hoy me rindo a ti. Rindo mis derechos. Te presento mi vara para que tú hagas los milagros. Gracias, Señor.
1: Gracias, Señor.
0: Por todo lo que nos das.
1: Por todo lo que nos das.
0: A ti sea la gloria.
1: A ti sea la gloria.
0: Amén.
1: Amén.
0: Y amén. Si usted hizo esta oración, quisiera saberlo. Puede levantar su mano si usted hizo esta oración conmigo esta tarde. Dios te bendiga. Dios te

Dios te bendiga muchas veces. Aleluya. Bendiciones. Dios te bendiga. Dios te bendiga. Dios te bendiga. Dios te bendiga. Dios te bendiga. Dios te bendiga. Dios te bendiga. Dios te bendiga allá atrás. Dios te bendiga allá. Vamos, dele palmas al Señor. Pueden pasar los hermanos. Cuando tengas el pan y el vino, puedes sentarte. Recuerda, no lo comas antes. Sirva, sirva, sirva. No lo coma antes que lo hagamos todos a la misma vez. Amén. Pastor, yo puedo participar de la mesa. Vengo por primera vez. Si Cristo es tu Señor, bien puedes. Pastor, soy de otra congregación. Bien puedes. Pastor, lo que pasa que yo he hecho mucho pecado. Bueno, justamente para ellos es la mesa del Señor, para redimirnos de toda maldición y de toda obra mala. Amén. Quiero invitar al coro para que cante.

que ha estado en adicciones, adicto al alcohol, a las drogas, y esta tarde te reconciliaste con el Señor. Quiero decirte que este alimento te va a cambiar la sed. A partir de ahora, cada vez que pase por el lado de una droga o que pase por el lugar donde vendía, vas a sentir ese rechazo, ese asco. Esto es mejor que un pellet. Levante su pan y diga conmigo: este pan es tu cuerpo que fue molido por mí. Sufriste el castigo por causa de mis pecados y diste tu vida en rescate de la mía. Hoy me rindo a ti y reconozco tu bendición sobre mi vida. Al comer el pan, recibo todas esas bendiciones que dice en Isaías 53, que por tus llagas fuimos nosotros curados. Lo recibo en el nombre de Jesús. Comamos todos de este pan.

Él está trayendo nuevas fuerzas. Nuevas fuerzas. Vigor. Una mujer que estaba con debilidad, que se caía, el Señor está renovando tus fuerzas. Levanta tu copa y diga conmigo: esta copa es el nuevo pacto en su sangre, y yo me pongo bajo esta copa, que es un pacto para recibir bendición y vida en abundancia. Soy partícipe de esta bendición, y la gracia de Dios me cubre de la cabeza hasta la planta de los pies. Soy sano, soy libre, soy bendecido y soy próspero, conforme a sus promesas, en el nombre de Jesús. Bebamos todos de esta copa en memoria del Señor.

Póngase de pie, por favor. Recuerde lo que Dios ha hecho en su vida esta tarde. Y no se olvide que Dios no necesita lo mucho tuyo, necesita lo poco para hacer grandes cosas. Padre, bendigo, Señor, a todos estos tus hijos. Gracias por cada servidor, por cada adorador, por cada ministro. Gracias, Señor, por cada hermano y hermana que ha servido esta tarde. Gracias, Señor, por los que nos ayudan a salir en las transmisiones. Señor, bendecimos a cada uno de ellos. Que la gracia del Señor sea sobre sus vidas. Bendíceles, Señor. Golpea, Señor, las puertas que estaban cerradas, Señor, y que se abran puertas de bendición. Que se abran puertas de bendición para ellos. Este día alzo mi voz y mis manos pidiendo que el Señor te bendiga y te guarde. Que el Señor haga resplandecer su rostro sobre ti. Que Él alce sobre ti su mirada, tenga de ti misericordia y el Señor te dé paz. A ti y a tu familia y a todo lo que te rodea, seas lleno de la paz del Señor. Te bendigo, iglesia, y te amo con todo mi corazón. Es una bendición ser su pastor. Dios le bendiga.

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0: La palabra del Señor dice que Él viene a buscar una novia sin mancha, sin arruga, que es santa.
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0: adoramos en esta noche, Señor. Dele fuerte ese aplauso a Él. Porque no hay nadie como nuestro Dios. Aleluya.
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volver, Señor, a nuestros cautivos, como las corrientes en el sur. Los que siembran con lágrimas, segarán con gritos de júbilo. El que con lágrimas anda, llevando la semilla de la siembra, en verdad.